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1: Muy buenas tardes, tengan todos. Nuevamente es un gusto compartir este espacio y algunas reflexiones y algunos comentarios. Como les había dicho hace como 3 semanas que no nos vemos, ahí el problema, seguimos con los asuntos del medio ambiente aquí en Tijuana. Como sabrán, el año pasado promovimos una demanda de amparo sobre el tema de la contaminación de las playas de Tijuana, que hasta el día de hoy subsiste ese grave problema, bueno, de 5 playas que en ese momento se comentaba o se establecía que por parte de la COFEPRIS que no eran aptas para, en un momento dado, las personas pudieran ingresar a las playas y estaban altamente contaminadas. En la actualidad, única y exclusivamente una playa es la que no, la del Faro, es la que no es apta para que en un momento dado puedan las personas ingresar al mar. Bueno, ya de 5 cuando menos ha habido un avance en ese sentido. Sin embargo, pues sigue subsistiendo el grave problema de la contaminación en lo que es playas de Tijuana, y sabemos que es por la falta de atención, inversión y desamparo que ha tenido lo de la Comisión Estatal de Servicios Públicos de Tijuana, que obviamente es el organismo encargado del saneamiento de agua potable en este tema. También en días pasados, la semana antepasada, pues tuvimos también un grave problema en relación al desabasto de agua. Más de, bueno, alrededor de 600 colonias y todos los ciudadanos que ahí pues vivimos, tuvimos este grave problema del desabasto de agua por varios días. Inclusive hubo colonias, o más bien que nada residentes en esas colonias, con ciudadanos que tuvieron una semana aproximadamente sin este líquido vital. Año con año sigue pasando lo mismo, sigue existiendo ahora sí fugas, se revienta la tubería y sigue subsistiendo. Con tristeza vemos que hay una Secretaría del Agua y Saneamiento de Aguas Residuales a nivel estado, pero pues desgraciadamente, como muchas del, nada más calientan la silla, cobran y realmente no vemos ninguna acción. Ahorita hay un teléfono aquí en cabina, nos pueden comentar, inclusive, ¿qué número es el que tenemos aquí? Ahorita les comento, es por WhatsApp, ¿ah?
2: Sí, es el 664
1: 599-9446. Estamos abiertos a cualquier pregunta o cuestionamiento que nos quieran hacer, obviamente de forma respetuosa. Con gusto los atenderemos, estaremos al pendiente del teléfono para en un momento dado interactuar. Si tienen algún tema también relevante que quieran tratar, con gusto hacemos un análisis y hacemos un planteamiento, siempre con el único interés y afán de servir a la sociedad de Tijuana y de nuestro estado. Y obviamente, pues sabemos que todo tiene un impacto, lo que se lleve a cabo en nuestra ciudad pues va a impactar a nivel nacional e inclusive a nivel internacional, como el tema de la contaminación del río Tijuana, de la afluencia del río Tijuana. Les quiero comentar, hace aproximadamente el 14 de julio, promovimos una demanda de amparo sobre el tema de la contaminación del río Tijuana. Obviamente, pasada lo de la prevención que se nos hizo por parte del juzgado, finalmente se admite la demanda de amparo, se concede la suspensión provisional con los siguientes efectos de manera puntuales. Agradezco infinitamente mi reconocimiento a la juez de amparo Marta Blake, que también es residente de aquí de Tijuana, también nativa de esta ciudad de Tijuana, al igual que un servidor. Y obviamente los efectos de la suspensión: primero admitió la demanda, otorgó la suspensión provisional para el efecto de que las autoridades adoptaran dentro de sus facultades y atribuciones de manera concreta. Dos autoridades responsables se señaló inicialmente en esta demanda de amparo. La Comisión Nacional del Agua, que es la encargada de la vigilancia, del saneamiento, conservación de todos los ríos en nuestro país, y obviamente de manera concreta la afluencia del río Tijuana. No quiero decir que ni tampoco establecer o responsabilizar a esta administración, sino que esto data de 30 años aproximadamente, que se ha venido incrementando este problema. Obvio, cada vez más grave, atendiendo a que la ciudad ha crecido de manera desorganizada. Estaríamos hablando al día de hoy de una población mínima de arriba de 5 millones de habitantes. ¿Y esto de dónde sacamos estos 5 millones de habitantes aproximadamente? Si atendemos a que el listado nominal o padrón electoral asciende en la actualidad a más de 1.700.000 registrados, quiere decir en edad de votar mayores de 18 años, obviamente que tienen su residencia aquí en Tijuana, y tomando en consideración que nada más como algún dato objetivo o un hecho notorio, que por cada persona que esté inscrita en el listado, padrón en el listado nominal o padrón electoral, pues yo creo que mínimo, si sumamos los menores de edad a lo que se suman las personas que no tienen credencial de elector, estaríamos hablando dos personas más, que se estaríamos hablando de 3.400.000 por el 1.700.000, pues estamos hablando arriba de 5 millones de habitantes. Sabemos el tema de vialidades, no hay. Bueno, en relación a este tema de la contaminación, pues obviamente a mayor población, esto quiere decir que hay mayor contaminación. Y vayamos al tema central. El pasado 30 de julio se otorgó, una vez que fue diferida porque establece la ley de amparo que debe señalarse la audiencia para resolver sobre la suspensión definitiva, dentro del incidente que se maneja por cuerda separada en el juicio de amparo, es dentro de los 5 días. Se señaló la primera fecha, no se llevó a cabo en virtud de que no se tenían los informes previos, dado que las dos autoridades señaladas inicialmente como responsables, Comisión Nacional del Agua, como les dije, las facultades y atribuciones que tienen de manera precisa, y también la Procuraduría Federal de Protección al Ambiente, la PROFEPA. El delegado, sabemos que son dependencias federales, tienen sus delegaciones a nivel estatal, y fueron las que se señalaron. Estas tienen su sede o su residencia en la Ciudad de Mexicali. Se envió por correo ordinario. Sabemos que obviamente no es de los más eficientes, con el debido respeto, CEPOMEX, el Servicio Postal Mexicano. Se envía por correo ordinario y no llegan los informes dentro de los 5 días. Se difiere la audiencia. Y finalmente, el día 30 de julio, esto es el pasado jueves, se celebró la audiencia la audiencia para resolver en el incidente la suspensión definitiva. Sobre este tema, y quiero ponderar, las autoridades, tanto Profepa como, Profepa, ya les comenté con agua cuáles eran sus facultades y atribuciones y qué actos se le reclamaba, no por acción, sino por omisión. ¿Por qué? Porque tienen, conforme a la normatividad que lo rige, tanto la Profepa como la Conagua, pues tienen facultades específicas que la ley les otorga. tanto la ley como el reglamento respectivo. Entonces, en cuanto a la Profepa, pues obviamente es la vigilancia y en todo caso, si alguien está contaminando, pues sancionarlos conforme a su reglamento o su normatividad. Quiero comentarles, ambas autoridades niegan los actos reclamados en el sentido de que no han sido misas y para ello, de manera concreta, la Comisión Nacional del Agua, esto es la delegación aquí en el estado de esta institución federal, niega los actos, diciendo que se llevó a cabo una limpieza, que ha estado vigilando y que no ha incurrido en actos omisivos en cuanto a sus obligaciones y atribuciones derivadas de la propia ley. Entonces, hagamos la siguiente pregunta. Primero, ¿dónde está la fuente de contaminación? O sea, ¿por azar del destino o por algo, o por magia, o quién está contaminando? La fuente principal, obviamente, son las aguas residuales sin tratar que se vierten sobre la canalización de manera directa a través de los tubos que están conectados. La pregunta es, ¿quién tiene la conexión y quién es el encargado del saneamiento de todas estas aguas contaminadas? Obviamente, la Comisión Estatal de Servicios Públicos de Tijuana, porque no quiero en primer orden, y obviamente que también no podemos obviar que pueda tratarse también de algunas empresas. Bueno, también la otra fuente de contaminación es la basura que se avienta o se deposita en la afluencia del canal, pero la mayor contaminación proviene directamente de las aguas residuales. Y tan es así que aquí vamos a tocar un tema muy importante. Bueno, primero regresándonos, llega y niegan, rinden su informe, estas autoridades lo niegan, pero para eso justifica con agua y menciona que en el 2021, 2022 y 2023 llevó a cabo actos de limpieza y saneamiento, supuestamente donde está la canalización del río, del río Tijuana. Pero estamos en 2026 y ahí está el informe, no les estoy mintiendo. Cualquiera que tenga interés nos puede hablar, nos puede mandar un mensaje y con gusto les hago llegar los informes previos que mencionaron o que señalaron estas autoridades o que manifestaron en sus informes. Vayamos, estamos en el 2026. O sea, quiere decir, entonces, durante estos 3 años, aproximadamente, ¿qué actividades ha hecho la Comisión Nacional del Agua? Entonces, como negando que no es cierto, entonces, si no hay actos omisivos en relación de que si no están incumpliendo con sus funciones de vigilancia, conservación del río Tijuana, entonces, ¿por qué está la contaminación? Entonces, es una pregunta que no nos cabe y además es un dato muy relevante que yo no creo en las coincidencias, no sé si ustedes, pero el pasado 30 de julio, esto es el jueves pasado, exactamente el mismo día que se resolvió la suspensión definitiva, que no obstante, bueno, vamos a ir a una pausa y vamos a regresar con ustedes para seguir tocando este tema tan importante para todos los ciudadanos de aquí de Tijuana y de nuestro estado.
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0: justamente regresando con ustedes, estábamos comentando que por qué motivo están negando lo de los actos reclamados en relación a las omisiones en cuanto a sus facultades y atribuciones que han incumplido para la vigilancia, saneamiento y en un momento dado también sancionar por parte de la Profepa y la vigilancia de las fuentes de contaminación. Entonces, retomando que hay de la última vez que se establece conforme al propio informe previo que rindieron que rindió la Comisión Nacional del Agua en el Estado o la delegación en el Estado, menciona ahí, justifica que no ha incurrido en actos omisivos y que en el 2021, 2022 y 2023 se llevaron labores de en un momento de limpieza. Entonces quiere, pero estamos en el 2026, no se nos olvide, y no hemos visto ninguna acción. Ahora, hablando de que no creo en las coincidencias, no sé ustedes, pero qué casualidad que el pasado 30 de julio, posterior a la hora en que salió la resolución definitiva de la juez, que nuevamente la juez Marta Blake de un juzgado de distrito en esta ciudad de Tijuana concede la suspensión definitiva bajo los mismos efectos para que se lleve a cabo dentro de sus facultades y atribuciones, tanto con agua como Profepa, lleven a cabo acciones inherentes a atender este grave problema, que no solamente es un problema de nuestra ciudad o del estado o de nuestro país, sino que esto ya ha trascendido las fronteras y se ha convertido en uno de los problemas inclusive tan relevantes que les puedo, que es materia de debate o de análisis en cuanto a la firma del Tratado de Libre Comercio entre México, Estados Unidos y Canadá. Obviamente, con Canadá no es tanto el problema, pero sí es uno de los puntos relevantes, les quiero comentar, que es inclusive que han indicado o manifestado las autoridades norteamericanas en los temas ambientales que si no se soluciona este problema, inclusive no se firme hasta congresistas de los Estados Unidos de Norteamérica, que no se firme el Tratado de Libre Comercio si no se soluciona este grave problema. Es tan relevante, les comento, esta situación que han... ¿por qué? Porque ha trascendido y también, obviamente, ha traspasado nuestras fronteras y está contaminando todo lo que es la Bahía de San Diego. Entonces, aquí, inclusive, es de manera relevante mencionar que existe una Comisión Internacional de Límites y Aguas entre México y los Estados Unidos, la denominada SILA. Ahora, volviendo otra vez a las cuestiones de las coincidencias, una diputada federal, al parecer del Verde Ecologista, porque pues jamás hemos escuchado o en un momento dado hemos visto, no sé ustedes, los ciudadanos de aquí de Tijuana o de nuestro estado, qué acciones o qué actividades o qué propuesta ha realizado en beneficio o un planteamiento de una iniciativa de ley en beneficio de nuestro estado. Bueno, tuvo la iniciativa o convocó para el día de hoy, aproximadamente a las 12:30 del día, convocó a una reunión para una mesa de análisis para atender este grave problema de la contaminación del río Tijuana, invitando entre otras a esa mesa de análisis al encargado de la Comisión Internacional de Límites y Aguas, esto es del SILA, a la presidencia, a la cuestión de la presidencia municipal, a la cuestión de la Profepa, la Comisión Nacional del Agua, y establecer y firmar o en un momento hacer compromisos, pero con el debido respeto, cuando los temas trascendentales de todos los ciudadanos se llevan al campo político, sabemos que se convierten en solamente buenos deseos y promesas con el debido respeto para los legisladores y para nuestros gobernantes. Que ahora mi pregunta es la siguiente, ¿cómo es que se van a sentar en esa mesa de análisis la delegación de la Procuraduría Federal de Protección al Ambiente, esto es la Profepa, y el delegado o el encargado de la Comisión Nacional del Agua en el Estado? Si por una parte están rindiendo sus informes en el sentido de negar los actos reclamados, y por otra parte van a estar, no sé qué temas se hayan abordado, pero por otra parte se menciona de que están al asistir, obviamente es porque se está reconociendo este grave problema. Tan es así que es un asunto muy relevante para nuestro país, que ha sido tema de análisis en varias ocasiones, en el programa que de difusión de la Presidencia de la República, y donde se ha establecido desde el año pasado, inclusive, donde se mencionaba que se debería de atender, se ordenaba al delegado de la Profepa, a la Semarnat, a la Secretaría del Medio Ambiente, para que atendiera este grave problema. Es por ello que el 15 de diciembre de 2025, inclusive, se llevó a cabo un acta identificada como número 333. Se celebró y se firmó aquí en Tijuana, y donde dice acciones integrales para atender el problema fronterizo de saneamiento en Tijuana, Baja California, San Diego, California. Y en este hay varios compromisos. Primero, acciones propuestas en esta comisión y en esta mesa, que obviamente al tratarse de este acuerdo binacional y de este organismo internacional o binacional, más que nada, dice, los comisionados revisaron la lista de acciones que fueron identificadas para su inclusión en la presente acta y las consideraron y desarrollaron aún más de la siguiente manera. Entonces, nuevamente, haciendo alusión a que el día de hoy se llevó a cabo o se convocó a esta reunión, cuando ya hay planteamientos específicos, donde México no es a capricho, no es una cuestión política, son compromisos que se han asumido de manera binacional, obligaciones por parte, porque la fuente de contaminación no surge en Estados Unidos, surge en nuestro país, que trasciende otras, traspasa las fronteras y se ha convertido en un grave problema binacional. Dice, primero, iniciar estudios de ingeniería y viabilidad financiera para instalar un emisor submarino en las plantas de tratamiento de aguas residuales de San Antonio de los Buenos, basándose en estudios previos y realizados por el Banco de Desarrollo de América del Norte y la Comisión Estatal de Servicios Públicos de Tijuana. Evaluar la factibilidad técnica y financiera de ampliar la capacidad de tratamiento de 800 litros por segundo a 18.6 millones de galones diarios a 1.900 litros por segundo. Los comisionados determinaron que el grupo de trabajo en el acta 333 podría evaluar. Ahora, construcción y mantenimiento de la infraestructura de sedimentación en el Cañón Matadero. Los comisionados señalaron que la Secretaría de Defensa Nacional de México tiene previsto construir una infraestructura de sedimentación en el Cañón Matadero. Construir la planta de tratamiento de aguas residuales Tecolote La Gloria con una capacidad de 3 millones de galones diarios. Entonces, también desarrollo e implementación constante de mejoras prácticas y lineamientos para la gestión de aguas pluviales y el control de escurrimientos en obras de construcción con el fin de reducir el caudal y la acumulación de basura y sedimentos agua abajo. El comisionado estadounidense propuso compartir información con la comisionada mexicana sobre las prácticas. A través del acta 320, identificar proyectos de recolección de sedimentos y residuos que pueden ser confinados entre entidades apropiadas. Desarrollar un cronograma de limpieza rutinaria. Aquí voy a retomando o me regreso un poquito a lo que comentábamos del informe previo que rindió la Comisión Nacional del Agua en esta entidad federativa. En el sentido de que se habían llevado a cabo estos programas 2021, 2022 y 2023. Y estamos no se nos olvide nuevamente, en el 2026. Dice, desarrollar un cronograma de limpieza rutinaria y una fórmula de reparto de costos para las operaciones de limpieza y dragado de sedimentos en el río Tijuana. Los comisionados determinaron que previo a la temporada de lluvias 26-27 en la región, sus ingenieros con sede en Tijuana y San Diego, en consulta con las oficinas centrales de las dos secciones, podrían elaborar una propuesta de programa, incluyendo los costos estimados para la limpieza y remoción de sedimentos y residuos sólidos del cauce del río Tijuana, tomando en consideración las áreas adyacentes a la frontera. Sobre este tema voy a hacer énfasis. En la semana vamos a llevar a cabo, obviamente vamos a pedir información en relación de que si se han llevado a cabo hasta el día de hoy, si se ha llevado a cabo, desconozco totalmente, no sé si ahorita nos pudieran informar, si están atentos en un momento dado, pero vamos a buscar la información de si ya estamos en el mes de agosto, octavo mes, quedan 4 meses para que concluya el año y no hemos tenido conocimiento de que se hayan llevado algún tipo de acciones. Entonces, se está incumpliendo, porque dice 2026, 2027, temporada previa a la temporada de lluvias. México compartirá, otro punto, México compartirá con Estados Unidos información sobre los flujos adicionales previstos en el sistema de aguas residuales de Tijuana derivados de la propuesta planta desalinizadora de Rosarito. Pero todavía ni siquiera esa planta desalinizadora está en funciones. Que aquí, como lo habíamos comentado, y sobre este tema para que no se nos olvide, se habló primero o está en, ahora sí, en el proyecto y avanzando la planta desalinizadora de Rosarito, Baja California, con un costo aproximado de 15 mil millones de pesos, que sabemos que ese es el monto inicial, pero como en todas las obras, nunca terminan costando el costo inicial. Se eleva por razones que cada quien tendrá su respuesta, se lo dejo. Cada quien saque su conclusión, por qué motivo, no sabemos. Ahora, para esa planta, pero tenemos por otra parte, y retomando lo que aconteció en días pasados, en relación a la tubería que viene de, sabemos que el agua principal de con la que cuenta la, tanto la ciudad de Tijuana como de Rosarito, proviene del río Colorado, a través de la tubería y se reventó. La tubería es un hecho notorio y conforme a los datos y estadísticas, tiene más de 50 años la tubería. La mayoría, entonces por tales razones, es que cada vez con mayor frecuencia tenemos de que se reviente la tubería, por lo mismo porque no se ha llevado a cabo una reposición de esa red potable, pero según costos y de los datos oficiales, el costo aproximado para renovar todo el sistema de tubería de la ciudad de Tijuana y de Rosarito ascendería aproximadamente a 12 mil millones de pesos. Que aquí hagamos un paréntesis. Primero, bajo una lógica, no necesitamos ser ingenieros o especialistas en temas pluviales, pero por una parte se pretende, no se pretende, sino que ya está el proyecto ya avanzado, inclusive sobre este tema de la planta desalinizadora que nos va a costar 15 mil millones de pesos, que bajo una lógica va a haber mayor volumen de agua al que actualmente tenemos, y ¿qué va a pasar? Nada más hagamos un razonamiento y pongamos un ejemplo. Ustedes observemos una manguera, le abrimos poco al agua, tiene una presión, está rota en varios puntos, tiene varias fugas, a mayor le aumenta, en mayor volumen de agua, ¿qué es lo que pasa? Pues obviamente se va a reventar más, va a llegar en un momento dado que ese pequeño orificio que tenía, obviamente se va a ensanchar o engrandecer y va a haber mayor fuga hasta que el momento que se va a reventar completamente o romper esta manguera. Lo mismo va a pasar. Lo mismo va a pasar con la tubería. Si le metemos más presión a la tubería actual, pues obviamente que se va a reventar la tubería. Entonces, no sé, nuestros expertos, que ojalá no se los lleven a la NASA con estas conclusiones, o que están sacando de primero aumentar el volumen del agua antes de reparar las tuberías. Entonces, ¿qué va a pasar? Va, obviamente, que se van a reventar. Entonces, no empezaríamos primero, inclusive con el volumen de agua que se sumaría con este tema de la desalinizadora, es más el volumen que en un momento se desperdicia, porque conforme a información oficial y en un momento estadística, se pierde aproximadamente el 30% mínimo, el 30% se pierde en fugas de agua en la red potable, obviamente de pública. El 30% estamos hablando de que cada 100 litros, 30 litros se van. ¿Por qué? Por este tema de la tubería de agua, que es obsoleta, es antigua, no se ha renovado. Entonces, ¿ustedes qué harían? Hago la siguiente pregunta. ¿Aumentarían volumen de agua con la desalinizadora, que nos va a costar 15 mil millones de pesos? ¿O se dedicarían en un momento a cambiar, rehabilitar toda la tubería existente, que nos va a costar menos? Inclusive, este 30% que estamos hablando de fuga de estos 30 litros, no creo que ese volumen, o lo que nos va supuestamente, es para 500 mil o 600 mil personas aproximadamente, lo que está planeado el proyecto de que va en un momento a potabilizar el agua salada, el agua de mar. Entonces, si vemos costo-beneficio, ¿qué sería mejor? ¿Rehabilitar, cambiar la red potable, que una desalinizadora que nos va a costar? Y obviamente vamos a primero a tener mayor volumen. ¿Qué va a pasar con la tubería? Va a colapsar. Entonces, ahí no sé qué proyecto, dónde está el análisis, toda la cuestión de factibilidad. No sé de esos temas porque no soy ingeniero, pero una lógica, yo creo que no se requiere conocimientos básicos sobre este tema para ahora. Aquí lo podemos vincular a un tema muy relevante. La cuestión es, ¿por qué estos o estas grandes inversiones, que a final de cuentas van a ser obsoletas, se van a tirar a la basura ese dinero, y que ese dinero, cada centavo, obviamente es de todos y cada uno de los ciudadanos? ¿Y qué pasa, o dónde está la responsabilidad para esos funcionarios, primero, que autorizaron el proyecto? Autorizaron en un momento dado ese gasto. ¿Dónde queda la responsabilidad de nuestros representantes populares, esto es, de los legisladores, de vigilar cada centavo que lo que contribuimos todos y cada uno de los ciudadanos para el gasto público, y en un momento dado para los satisfactores y las necesidades de toda la población? Otro de los puntos en relación dice: evaluar tratamiento complementario del afluente, por ejemplo, ozonización para desinfección, control de olores y reducción de usos químicos. ¿Quién de nosotros no ha transitado por la vía rápida, ya sea de sur a norte o de norte a sur, y vemos, y más en época de calor, los olores tan fuertes que expide toda la cuestión, o que salen de la canalización del río Tijuana? Crear una cuenta de operación y mantenimiento que reserve una parte de todos los recursos en dólares proporcionados a México para cubrir costos futuros. Desarrollar un plan maestro de infraestructura hídrica para Tijuana que garantice la planeación y construcción suficiente de la infraestructura de agua acorde al crecimiento poblacional previsto. Resoluciones. Con base en lo anterior, los comisionados adoptaron las siguientes resoluciones sujetas a la aprobación de ambos gobiernos. En seguimiento a la sección 1, la Comisión desarrollará un nuevo protocolo binacional de notificación de derrames al río Tijuana para asegurar la notificación de los casos en que, a pesar del uso de las mejores prácticas para evitar descargas al río, como lo demandan las actas y protocolos. Sabemos que Conagua autoriza o da permisos o autorización a la Comisión Estatal de Servicios Públicos de Tijuana para que vierta cierto volumen de aguas residuales sin tratar, esto es, a la afluencia del río Tijuana. Pero también es un hecho notorio, o me pueden desmentir si es que estoy mintiendo, si existen válvulas en un momento dado para estar analizando, evaluando y llevar un control de esas tuberías que tiene la Comisión Estatal de Servicios Públicos de Tijuana conectadas directamente a la canalización, si existe un volumen, como si fuera ahora sí un medidor como los que tenemos nosotros en nuestra casa, para saber los volúmenes que realmente se están virtiendo de aguas no tratadas y contaminadas directamente. Dice, la Comisión establecerá un grupo de trabajo binacional interinstitucional del Acta 333 y lo dirigirá para evaluar los estudios de ingeniería y viabilidad financiera, evaluar la factibilidad. Previo al inicio de la temporada de lluvias 2026-2027 en la región, el Gobierno de México llevará a cabo la construcción de una infraestructura de sedimentación en el Cañón Matadero. En las proximidades de la frontera internacional, la Comisión supervisará la operación y el mantenimiento adecuados de dicha infraestructura. El Gobierno de México, a través del Gobierno del Estado de Baja California, llevará a cabo la construcción de la planta de tratamiento de aguas residuales Tecolote La Gloria, a más tardar en diciembre de 2028, tal como se escribe en el párrafo 1D anterior. La sección mexicana convocará un taller en Tijuana sobre prácticas de manejo de aguas pluviales y control de escurrimientos en obras de construcción dentro de un plazo de 6 meses a partir de la entrada en vigor de esta acta. Esto fue firmada el 15 de diciembre de 2025. Esto quiere decir que venció este plazo el 15 de mayo del año en curso. Entonces, vemos aquí, fue firmada. Esta acta entra en vigor en la fecha de la última notificación del intercambio. Deberá entrar en vigor en la fecha. Entonces, 15 de diciembre fue publicada. A partir de ese momento cobró vigencia. Entonces, vemos aquí varios lineamientos. Por eso me causa sorpresa que una diputada federal esté convocando para establecer una mesa de análisis, compromisos que serán evaluados a un año, cuando ya está esta acta 333, que fue elaborada por la Comisión Internacional de Límites y Aguas entre México y los Estados Unidos, y fue firmada por representantes de Estados Unidos como de nuestro país. O sea, una mesa de estudio y análisis sobre algo que ya está el planteamiento y que es normatividad vigente, esta acta 333. Entonces, volvemos, o son temas única y exclusivamente políticos, o son realmente para buscar soluciones, porque las soluciones aquí, los problemas aquí están, donde hay diversos análisis, diversos estudios de organismos dedicados al medio ambiente, tanto nacionales como internacionales, que han abordado este tema. Inclusive el Colegio de la Frontera Norte tiene todo un estudio, un análisis de cómo, del desarrollo de este grave problema, y el cual obviamente año con año se ha incrementado. Estaremos muy atentos en relación a estos puntos a los que hubo o en los que se plasmaron estos compromisos. La próxima semana llevaremos a cabo un análisis a ver cuáles de ellos se han cumplido y cuáles de ellos están en veremos. Lo que sí quiero enfatizar es en relación que dentro de la ley de amparo se establece una obligación de rendir los informes llámese informes previos, informes justificados en el principal, en el incidente, son que se obligan las autoridades, obviamente, a no rendir con falsedad. Porque el hecho de rendir con falsedad incurre en un delito. De ahí que lo delicado, no quiero decir que hayan falseado algo, pero sí estaremos muy atentos a la a qué fue lo que se llevó a cabo o se manifestó en la reunión que hoy encabezó y convocó la diputada federal del Verde Ecologista, y sobre este tema. Y las autoridades, de manera concreta, la Comisión Nacional del Agua y la Procuraduría Federal de Protección al Ambiente, esto es la Profepa en el estado, sobre qué fue lo que manifestaron. Porque en el informe o en los informes que rindieron, negaron los actos reclamados como que si no existiera tal problema. Sin embargo, la juez que les comentaba, la juez de amparo, Marta Blake, estableció e indicó que no obstante que había negado, dado que la carga de la prueba y en temas de estos derechos difusos o temas ambientales, la carga de la prueba la tiene la autoridad. Entonces, al reclamárseles como actos, siendo reiterativos, actos reclamados omisivos, el no actuar dentro de sus facultades y atribuciones para atender este problema, se dijo que no habían desvirtuado los actos reclamados y por tales razones se concedía la suspensión definitiva. Mi reconocimiento nuevamente por su compromiso con la justicia, con nuestra ciudad, y obviamente seguiremos en lucha bajo una, así como nos se llama nuestro programa, Justicia Social y Democracia. Seguiremos, obviamente por ahí tendremos más sorpresas, estaremos promoviendo con ese compromiso con la sociedad. Ya saben ustedes que yo soy actualmente, hasta el día de hoy, juez federal. No sé si el día de mañana ya deje de serlo, pero hasta el día de hoy soy juez federal, y eso no me impide, porque no tengo suspendidos mis derechos ni políticos, ni civiles, ni para ejercer, obviamente, como siempre lo he dicho, si no defiendo mis derechos, entonces, ¿cómo voy a defender a los demás el día o en el momento que me pongo la toga? Además, el discurso para esta reforma al Poder Judicial fue en el sentido de que los juzgadores federales, de manera concreta, estaban aislados de la sociedad, de los problemas relevantes que aquejan a nuestra sociedad. Es así que ha impulsado un acercamiento y de manera una participación de manera directa con la ciudadanía nuestro actual presidente de la Suprema Corte de Justicia de la Nación y del Poder Judicial de la Federación. Con todo el compromiso, lo asumo esa gran responsabilidad y acudo al llamado de nuestro presidente del Poder Judicial de la Federación. Mi reconocimiento también por su labor con los que menos tienen, y seguiremos luchando, y me pongo bien la camiseta de llevar a cabo una justicia social para todos aquellos que más lo necesitan. Nos vemos la próxima semana. Muchas gracias. Ha sido un gusto.
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0: 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Los pantalones de mezclilla son un clásico, pero no todos te ofrecen la misma calidad. Hoy te revelamos cuáles de los 30 modelos que analizamos son realmente los más duraderos.
1: Quédate en Revista del Consumidor Radio.
0: Revista del Consumidor.
1: ¿Sabes cómo surgió la mezclilla? Este tejido, conocido mundialmente como denim, toma su nombre de una ciudad al sur de Francia llamada Nimes, donde comenzó a fabricarse en el siglo XVI. Tradicionalmente, la mezclilla se fabrica con algodón tejido de sarga, que le da esas clásicas líneas diagonales y gran durabilidad.
0: Por eso, durante el siglo XIX, estos pantalones se popularizaron entre mineros y obreros que realizaban trabajos pesados. Con el tiempo, dejaron atrás las minas para conquistar la cultura popular.
1: Y aunque hoy forma parte de la moda cotidiana, en años recientes, la industria textil ha buscado producir la mezclilla de manera más sostenible mediante tecnologías que reducen el consumo de agua, utilizan fibras recicladas y emplean procesos menos contaminantes. Gracias a ello, continúa siendo una prenda básica que ha acompañado a distintas generaciones durante más de un siglo.
0: Por eso el Laboratorio Nacional de Protección al Consumidor analizó su calidad, resistencia y durabilidad.
2: Hola, ¿qué tal? Soy el ingeniero Luis Armando Juárez Mendoza del área textil del Laboratorio Nacional de Protección al Consumidor, donde realizamos un estudio de calidad de pantalones de mezclilla para caballero. En esta ocasión analizamos 12 marcas con 30 modelos, de los cuales 13 son en 100% algodón y los 17 restantes fueron en mezcla de algodón con poliéster y elastano. Se realizaron los siguientes ensayos: información al consumidor, acabados, determinación de la masa por unidad de área, resistencia a la tracción, resistencia al rasgado, cambio dimensional, la determinación del torque y elasticidad o deformación del pantalón. ¿Pero qué les parece si vamos a ver los resultados de este estudio de calidad de pantalones de mezclilla?
1: Todos los modelos analizados cumplen con su información comercial, con su declaración de fibras y con su prueba de acabados. En el caso de los pantalones de tela 100% algodón,
0: en la prueba de durabilidad, un modelo de la marca Silver Plate calificó con excelencia.
1: Los 5 modelos que se encogieron ligeramente después de 3 ciclos de lavado son Cimarrón Jeans, Furor, Oji y 2 de Silver Plate. Ahora continuamos con los resultados para los 17 modelos fabricados con tela a base de mezcla de fibras. Al igual que en la categoría anterior, todos los modelos cumplen con su información comercial, con su declaración de fibras y obtuvieron una calificación de excelencia en la prueba de acabados.
0: En las pruebas de resistencia, 3 modelos destacaron como los más duraderos del análisis, uno de la marca Levi's y 2 de Oji.
1: Un modelo de la marca Lee y otro de Oji se encogieron ligeramente.
0: Respecto a la talla, estos modelos resultaron ser un poco más grandes de lo que indican en la etiqueta. 3 de la marca Oji, 1 de Member's Mark, 1 de Furor, 1 de Big John y 1 de Silver Plate. Antes de comprar un pantalón de mezclilla, toma en cuenta las siguientes recomendaciones.
2: Es muy importante que al comprar un pantalón, tú lo laves, ya que todas las prendas, inclusive los pantalones de mezclilla, son lavados con colorantes. Estos colorantes llevan químicos que aún así, si la empresa no hace un lavado correcto, se van a quedar impregnados y cuando te lo pongas o coloques, ya que este producto va directamente a la piel, puede llegar a irritar. La diferencia en tallas que pueden presentar los diferentes tipos o cortes de los pantalones es precisamente debido a eso, al corte que cada diseñador de la marca presenta. Pero algo muy importante que debe respetar es la cintura. En la etiqueta te informa esa talla. Y el largo, hay algunos pantalones que tú vas a encontrar 34x32. El primer número te indica la talla, que es el contorno de la cintura, y el segundo número te indica la longitud del costado de la pierna. Si la mezclilla de tu pantalón es más gruesa o delgada, no es un indicativo que va a resistir más o menos. Eso va a depender del gusto de la persona, pero el pantalón de mezclilla te va a ofrecer más resistencia si viene acompañado con poliéster, pero va a ser cuestión de gusto. Si quieren tener mayor información sobre el estudio de calidad de pantalones de mezclilla para caballero, consulten la Revista del Consumidor, ya sea impresa o digital.
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1: Gobierno de México.
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2: En este momento, mientras escuchas estas palabras, tu cerebro está haciendo algo extraordinario. Está interpretando sonidos, convirtiéndolos en lenguaje, buscándole sentido y al mismo tiempo manteniéndote respirando, parpadeando y con el corazón latiendo. Todo eso en menos de un segundo. Y lo más sorprendente, el cerebro que hace eso hoy no es el mismo que tenías hace 10 años, porque tu cerebro nunca deja de cambiar. El cerebro no es una estructura fija, sino un sistema dinámico que se transforma a lo largo de toda la vida. Todo comienza en el vientre materno, donde se forma un cableado cerebral único para cada persona, tan irrepetible como una huella digital. Ese cableado es como el hardware de una computadora. Establece los circuitos básicos que nos permiten respirar, dormir y succionar apenas nacemos. Después del nacimiento, llega la infancia, y ahí el cerebro se convierte en una esponja. Cada estímulo, una caricia, una canción, un juego, funciona como un programa de software que se instala sobre ese hardware inicial. Las conexiones entre neuronas se multiplican a una velocidad impresionante. Por eso, la infancia es la etapa de mayor plasticidad cerebral, la capacidad del cerebro para transformarse en respuesta a lo que vive.
3: ¡Gracias!
2: Luego viene la adolescencia. Y aquí pasa algo fascinante. El cerebro empieza a afinar sus conexiones, fortalece las que más usa y elimina las que no necesita. Pero atención, el lóbulo frontal, que es donde se toman decisiones y se controlan los impulsos, todavía no está terminado. En muchos casos, no madura completamente, sino hasta después de los 21 años. Por eso, en la adolescencia, es común actuar sin medir riesgos y buscar la gratificación inmediata. No es rebeldía, es biología. En la adultez, el cerebro alcanza su mayor estabilidad. Las redes neuronales están mejor organizadas, lo que permite pensar con mayor claridad, regular las emociones y tomar decisiones complejas. Pero estable no significa estático. En esta etapa, también pueden aparecer desafíos emocionales como el estrés, la ansiedad o la depresión, porque en el cerebro siempre conviven emociones positivas y negativas, y mantener el equilibrio depende mucho de cada persona. Y cuando llega la vejez, aunque la memoria a corto plazo puede fallar y algunas conexiones disminuyen, el cerebro sigue siendo capaz de aprender, de adaptarse, de sorprendernos. La experiencia acumulada fortalece capacidades como el juicio y la reflexión. Envejecer no es apagarse, es cambiar de ritmo. ¿Cuidar este órgano extraordinario? Existen tres claves. Actividad física para oxigenar el cerebro. Estimulación intelectual para forzar la neuroplasticidad. Y convivencia social, porque el cerebro humano está diseñado para relacionarse con otros. El aislamiento y la soledad lo dañan. La conversación, la colaboración y el afecto lo protegen. Porque entender el cerebro, como dice esta gran científica mexicana, es entendernos a nosotros mismos. Con información de la doctora Herminia Pasantes, pionera mexicana en neurociencias e investigadora emérita del Instituto de Fisiología Celular de la UNAM. Les saluda Mónica Genis.
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1: Envíos de remesas a México aumentan 3.1% en el primer semestre de 2026. Analistas mejoran a 1.2% su expectativa para Producto Interno Bruto de México y esperan una inflación de 4% en este año. Visa comprará BioCatch por $2,400 millones en efectivo. Santander lanza en España su nueva eSIM para viajar conectado en más de 160 países desde su app. Pensiones absorbieron 34% del gasto programable en el primer semestre. Fintech deja de competir con la banca y apuestan por convertirse en su infraestructura. Crédito de la banca comercial se disparó a 3.2% en junio, según Banxico. Disidentes de la Reserva Federal piden aumentos de tasas de interés. En vilo, fusión del Banco Italiano con Monte dei Paschi. La Administración Nacional de Seguridad del Tráfico en Carreteras acusa a modelos Fiesta, Focus y EcoSport de Ford de tener riesgos de seguridad inaceptables. Esto y más información en Oráculo Financiero con Corina Sánchez.
2: Muy buenos días, bienvenidos a Oráculo Financiero. Es martes 4 de agosto de 2026. Les saluda Corina Sánchez. Estamos transmitiendo en esquina 32 Radio. Nos escucha en la 1550 y en la 800 de AM en Tijuana y San Diego, así como en la 1190 de AM en Mexicali y Calexico. Y también estamos en vivo transmitiendo para usted en redes sociales de Esquina 32 Noticias, en nuestro canal de YouTube, en directo, donde le invitamos a estar informado este día. También quiero invitarle a que conozca nuestra página web, esquina32.info, todas las noticias, esquina32.info. Y puede comunicarse con nosotros esta mañana de martes enviando un mensaje de WhatsApp. El número le comparto, 664-583-1375. También podemos agregarle al canal o al grupo de esta aplicación para mantenerle informado de todo lo que ocurra este ya martes. Y o bien usted nos puede exponer alguna denuncia que desea hacer pública, algo de información, algo que nos quiera compartir vía este mensaje de WhatsApp. 7:03 p.m. Gracias por estar con nosotros. Vamos ahora al reporte de los mercados con Dani Carreón.
3: Muy buenos días a toda la audiencia de Esquina 32. Dani Carreón les manda un cordial saludo este martes 4 de agosto. El gráfico diario muestra que está cotizando alrededor de 17.27 pesos por dólar. Inicia la sesión extendiendo las ganancias frente al dólar mientras el tipo de cambio logró perforar 17.30 unidades. En un entorno de mayor apetito por el riesgo con las señales de una desescalada en el conflicto de Medio Oriente y con una salida diplomática, mientras los mercados reaccionan de forma positiva a los reportes del sector tecnológico y mitigando nuevamente las dudas sobre la rentabilidad de las grandes inversiones en inteligencia artificial. Esta mañana el Instituto Nacional de Estadística y Geografía y el Banco de México dieron a conocer el índice de confianza del consumidor.

0: día.
1: Muchísimas gracias, Dani. Excelente día para ti. Le informo ahora sobre el precio del petróleo. Se desploma cerca de 4% este martes, 4 de agosto, a mínimos de 3 semanas, después de las declaraciones de Qatar y del secretario del Tesoro de Estados Unidos, Scott Bessent. Avivaron las esperanzas de una solución diplomática a este conflicto en Medio Oriente, lo que mejoraría el flujo de energía por el Estrecho de Hormuz. Así, los futuros del Brent del Mar del Norte, con vencimiento más cercano, perdían $3.11 o 3.71%, sumaban $80.66 por barril, esto después de tocar un pico de $86.33 en la sesión. El West Texas Intermediate en Estados Unidos restaba $3.58 o 4.4%, alcanzaba los $76.76 por barril, tras alcanzar un máximo de sesión de $82.33. En más de petroleras, el gigante saudí Aramco reportó un aumento de 44% en su beneficio neto del segundo trimestre, gracias al aumento de los precios del crudo, los precios refinados, los productos químicos, al tiempo que se vio obligado a desviar los envíos para evitar el Estrecho de Hormuz, afectados, lo sabemos, por la guerra. El principal exportador de petróleo del mundo, la petrolera saudí Aramco, registró un beneficio neto de $32.690 millones en el tercer trimestre, que concluyó el 30 de junio, frente a los $22.670 millones de 2025. Otra que también ganó fue la británica BP, duplicó con creces su beneficio gracias al encarecimiento de petróleo y gas. Seguimos con el crudo. BP registró este martes un beneficio subyacente a costo de reposición, es el indicador equivalente al beneficio neto, $5.730 millones en el segundo trimestre del año, más del doble que un año antes y por encima de las expectativas recogidas en un sondeo de analistas proporcionado por la misma compañía. Los mayores precios de petróleo y de gas vinculados a este conflicto en Medio Oriente han impulsado los resultados de grandes petroleras BP, entre ellas la británica, creció 4% de su dividendo a 8.66 centavos por acción ordinaria. Le repito, es el periodo del segundo trimestre de 2026. Y el precio de la gasolina regular en Estados Unidos tuvo un comportamiento dispar en la última semana, altibajos, más altos que bajos, bajó menos de un centavo, esto ante la volatilidad que hubo en el mercado internacional del petróleo. Los precios promedio de la gasolina mostraron un comportamiento dispar en todo el país. Especialistas resaltaron que primero los llamados petroprecios se dispararon, sabemos, debido a estas tensiones geopolíticas, a la guerra allá en Irán, y luego retrocedieron después de que el presidente Donald Trump indicó que podría estarse gestando un posible acuerdo con Irán. Estas declaraciones de Trump surgieron, recordemos, el domingo por la noche y el lunes reiteró que iba a haber un encuentro con autoridades de Irán. Resaltaron que primero los petroprecios se dispararon y después se regularizaron. El precio promedio a nivel nacional, le informo, de la gasolina regular, esto en Estados Unidos, cayó 0.8 centavos la última semana, sumó $4.05 por galón o 18, casi 19 pesos por litro, haciendo la conversión al tipo de cambio de hoy, más o menos 19 pesos por el litro. En más temas, viajamos a Japón. El gobierno está presentando un creciente rearme militar, no solo como una forma de proteger al país el tema de la guerra, sino como una vía hacia una mayor prosperidad. Argumenta el gobierno de Japón en su último libro blanco de defensa que la producción de armas puede respaldar el crecimiento económico. La evaluación anual de las amenazas que plantearon los países vecinos, China, Rusia, Corea del Norte, instan a Japón de manera inmediata, limitando durante décadas por las restricciones, recordemos, a la actividad militar. Japón estaba en contra después de esta guerra que terminó prácticamente con toda tierra fértil, murieron muchísimas personas. Y esta Segunda Guerra Mundial pues no se había metido en este tipo de conflictos bélicos. Busca aprovechar ahora la tecnología, la energía, financiar empresas emergentes y buscan utilizar más componentes comerciales en la producción de armas. Por eso Japón está presentando este esfuerzo militar como un camino hacia la prosperidad económica, es el argumento que dio el gobierno japonés. Son las 7 de la mañana con 9 minutos. Aterrizamos en México porque hay noticias. Analistas del sector privado bajaron a un 4% el pronóstico de

0: inflación al cierre de este año frente al 4.20% previo y subieron a 1.2% desde el 1.1% el del crecimiento económico de México. Esta es una encuesta realizada por parte del Banco de México, el Banxico. Los expertos consultados por el Banxico esperan además que la tasa de fondo interbancario culmine este año en un 6.50%, igual que en el sondeo previo, según la mediana de las proyecciones de 42 grupos de análisis locales y extranjeros recibidas entre el 19 y hasta el 27 de julio de este año. Y la confianza empresarial también en México avanzó marginalmente en julio, luego de mantenerse sin cambios durante el sexto mes, con lo que registró apenas el segundo incremento mensual en lo que va del año, impulsada principalmente por la mejora en el sector de la construcción. Con ello, el indicador global de opinión empresarial de confianza se ubicó en 48.2 puntos en julio, con cifras desestacionalizadas, lo que representó un aumento mensual de 0.1 puntos. En comparación con julio de 2025, este indicador cayó 0.7 puntos según la encuesta mensual de opinión empresarial del Instituto Nacional de Estadística y Geografía, que es el INEGI. En Estados Unidos, el Departamento de Defensa dijo que ya firmó un acuerdo marco con Lockheed Martin y Northrop para ampliar la capacidad de producción de componentes, esto para sistemas interceptores de misiles, el Patriot y el TAD. Los negociadores del Pentágono han presionado a los contratistas para que aceleren los acuerdos de producción provisionales alcanzados a principios de este 2026. El objetivo es aumentar la producción de misiles, ya que los conflictos en Medio Oriente y en Ucrania están agotando reservas de armamento en Estados Unidos. Ucrania está sufriendo ahora mismo una escasez crónica de suministros, estos misiles Patriot, que siguen siendo la única arma de su arsenal capaz de derribar misiles balísticos en esta guerra con Rusia. El Pentágono señaló en un comunicado que este acuerdo permitirá triplicar la producción de sistemas, el Patriot y cuadruplicar el TAD. También en Estados Unidos, UBS fue sancionado con una multa de $125 millones por parte de autoridades reguladoras estadounidenses por infringir la llamada ley de secreto bancario, lo que supone la mayor multa civil impuesta jamás a una sociedad de valores por infringir justamente la principal ley de Estados Unidos contra el lavado de dinero. La Red de Control de Delitos Financieros del Departamento del Tesoro estadounidense dijo que UBS Financial Services advirtió haber infringido deliberadamente esta ley al no implementar ni mantener un programa contra el blanqueo de capitales y al no presentar informes de actividades sospechosas. El acuerdo alcanzado ayer lunes reflejó la condición de reincidente de UBS. Después de que el banco suizo no subsanó los problemas que le valieron una multa de $14 millones, 14.5 millones, impuesta por el mismo gobierno. Esto ocurrió en 2018. Las presuntas infracciones posteriores tuvieron lugar entre enero 2019 y junio de 2023. Cambiamos de tema, el valor del comercio mundial de mercancías creció, lo hizo una tasa interanual de 11% el primer trimestre de este año, informó la Organización Mundial del Comercio. Mientras que en volumen, el crecimiento fue de 3.2% respecto al mismo periodo de 2025. En comparación trimestral, el volumen creció 1.9% y en valor creció 2% intertrimestral, según datos de la organización. El valor de exportaciones de mercancías en el primer trimestre aumentó más en Asia, con un crecimiento de 20% interanual. Este crecimiento se debió principalmente a exportaciones de metales preciosos, el oro, el cobre, también maquinaria y equipos eléctricos y minerales, mientras que las exportaciones de hierro y acero, productos farmacéuticos, también prendas de vestir, fueron las que cayeron. En México, las remesas, una de las principales fuentes de divisas de todo el país, crecieron en junio por quinto mes consecutivo hasta 2026, apuntaladas tanto por un mayor número de envíos como por un incremento en el monto promedio de estas operaciones. Los capitales recibidos por las familias mexicanas sumaron $5,472 millones, un 4.2% más que en junio del año pasado. Estas son cifras divulgadas por el mismo Banco de México, el Banxico. El número de transacciones provenientes principalmente de Estados Unidos creció en este periodo 1.4% interanual a 13 millones, mientras que el monto promedio por orden subió, también incrementó 3.8% hasta sumar $422 por envío. En Estados Unidos, la Casa Blanca convocó para este martes empresas del sector de la inteligencia artificial. Esto para debatir un mecanismo de la autorregulación. Fue anunciado a principios de junio. El 2 de ese mes, el presidente Donald Trump firmó un decreto que prevé el control opcional por parte del gobierno de los modelos que son más avanzados de la IA en nombre de la ciberseguridad. El tema de Estados Unidos es la seguridad nacional. El texto estableció un marco de supervisión consensuada con las principales empresas estadounidenses de inteligencia artificial, como es Google, OpenAI y Anthropic. De forma voluntaria, estas compañías podrán someter sus modelos, los más avanzados, le repito, a una evaluación de las autoridades antes de lanzarlos al mercado. Son las 7 de la mañana con 15 minutos. Continuamos en Esquina 32 Radio.
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8: Envíos de remesas a México aumentan 3.1% en el primer semestre de 2026. Analistas mejoran a 1.2% su expectativa para Producto Interno Bruto de México y esperan una inflación de 4% en este año. Visa comprará BioCatch por $2,400 millones en efectivo. Santander lanza en España su nueva eSIM para viajar conectado en más de 160 países desde su app. Pensiones absorbieron 34% del gasto programable en el primer Fintech deja apuesta por convertirse en su infraestructura. Crédito de la banca comercial se disparó a 3.2% en junio, según Banxico. 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
0: 7 de la mañana con 17 minutos. Continuamos en Esquina 32 Radio con información económica aquí en Oráculo Financiero. En un entorno de mayor incertidumbre comercial, esto por la revisión del T-MEC, la inteligencia artificial comienza a perfilarse como uno de los principales amortiguadores para México. Expertos afirman que el auge de exportaciones vinculadas al equipo de cómputo, infraestructura digital y bienes de capital asociados a la IA ha ayudado a sostener parte del dinamismo exportador. La Asociación Mexicana de Data Centers, MexDC, estima que la inversión destinada a la construcción y equipamiento de centros de datos alcanzará $82,500 millones, esto entre 2026 y 2031, reflejo del creciente apetito por la infraestructura tecnológica no solo en México, sino en todo Norteamérica. En más temas, la nueva Oficina Presidencial para la Promoción de Inversiones concentrará el acompañamiento y la autorización de proyectos estratégicos que busquen instalarse en México. El objetivo es reducir tiempos de respuesta, digitalizar trámites y coordinar las dependencias federales involucradas en la aprobación. El mecanismo forma parte del Plan México y fue creado mediante un decreto presidencial para facilitar, ese es el fin, facilitar la ejecución de proyectos considerados para el desarrollo económico de México. En una primera etapa tendrá inversiones superiores a los 2 mil millones de pesos, posteriormente ampliará la cobertura a empresas de menor tamaño. En más información, la Embajada de Estados Unidos en Perú informó que la administración del presidente Donald Trump impulsará una serie de iniciativas para fortalecer la cooperación bilateral con el gobierno de Keiko Fujimori en ámbitos como seguridad, también comercio e inversión, además cooperación espacial y preparación ante desastres. A través de un comunicado, el estado Washington señaló que la delegación presidencial asistió a la ceremonia de investidura encabezada por el vicesecretario de Estado Christopher Lando, reflejo del compromiso, dice, que tiene Estados Unidos con Perú y la intención de profundizar en esta relación económica que prácticamente está pausada al momento. En México, el gasto total en pensiones, tanto contributivas como no contributivas, superó el billón de pesos en la primera mitad de este 2026. Alcanzó un máximo nunca antes visto para un periodo similar. En el primer semestre del año, el gobierno federal desembolsó 1.13 billones de pesos en pensiones que tienen a cargo, un crecimiento anual de 5.28% en términos reales, según datos de la misma Secretaría de Hacienda y Crédito Público. Eso significa que el pasivo pensionario del sector público representa un 34% del gasto programable que financia la operación directa entre el gobierno y la entrega de servicios a la población y un 38% de ingresos tributarios que obtuvo el gobierno federal en ese periodo. Y el crédito en la banca comercial al sector privado continuó en crecimiento al cierre del primer semestre de este año, aunque los tres principales segmentos, consumo, vivienda y empresas, mostraron incrementos en junio pasado. El de empresas fue el que mayor registro de alza tuvo, mayor recuperación, luego de que viniera registrando varias caídas. Según los datos agregados monetarios y actividad financiera del mismo Banco de México, en junio la cartera de crédito vigente al sector privado de la banca comercial incrementó 3.2% real anual contra 1.7% en mayo. Con ello, el saldo superó los 7 billones de pesos. Y con base en las cifras del propio Banxico, se trató del mayor crecimiento de la cartera total vigente en lo que va del año y desde noviembre también de 2025, fecha en la que incrementó en la misma proporción este crecimiento de la banca comercial. En más temas, el conglomerado colombiano Ecopetrol y la petrolera Petrobras de Brasil confirmaron un nuevo descubrimiento de gas natural de aguas profundas de Colombia con la perforación del pozo exploratorio Sandía 1, que está ubicado en el bloque Wa-Off 0. Este pozo exploratorio de Sandía está aproximadamente 42 kilómetros en la costa, a una profundidad de 1.285 metros y a una distancia de 18 kilómetros de pozo Sirius 1, descubridor de gas, y el Sirius 2, que es el delimitador, 9 kilómetros del pozo Copo Azul 1, descubridor de gas. Este descubrimiento refuerza el potencial de gas en esta zona del offshore colombiano y sumando volúmenes que pueden contribuir con la seguridad energética del país y la región, precisaron ambas empresas en un comunicado. En tanto, en México, Petróleos Mexicanos, Pemex, cerró el segundo trimestre del año con aumentos marginales en la materia operativa, luego de ligeros incrementos en los principales indicadores, la producción de hidrocarburos en yacimientos y el proceso de crudo en refinerías. De abril a junio de ese año, el promedio en la producción de todos los hidrocarburos líquidos, incluyendo condensados, fue de 1.658 millones de barriles diarios, lo que implicó un crecimiento de 1.7% en comparación con el mismo periodo, pero del año pasado. Esto significó que en conjunto Pemex elevó en 28 mil barriles diarios la extracción de petróleo y condensados en todo un año. Sector automotriz le informó que la Administración Nacional de Seguridad del Tráfico de Carreteras informó que algunos modelos antiguos de turismos, la SUV de Ford, plantean riesgos importantes en materia de seguridad y dice son inaceptables, ya que la correa de distribución podría fallar y provocar una pérdida de potencia o incluso el bloqueo del motor. Este organismo regulador de seguridad vial de Estados Unidos amplió una investigación, sí, un informe, se dice que lleva a cabo una investigación sobre un defecto que está perjudicando unos 135 mil vehículos Ford Fiesta, Ford Focus, Ford EcoSport, es la SUV, con motores de un litro de distintos años de fabricación. Por eso dice que son antiguos, son de 2014 y hasta 2021. El organismo regulador indicó que había recibido 355 avisos, notificaciones de incidentes en los que se alegaba que la luz de aviso de baja presión de aceite del motor se encendía justo antes de que se produjera una pérdida total o incluso una reducción de la potencia motriz durante la conducción. Y Visa, esta empresa Visa, ha suscrito un acuerdo definitivo para adquirir BioCatch. Afirmaron especialistas que esto es una buena medida para la detección del fraude mediante soluciones basadas en inteligencia artificial para el reconocimiento de patrones conductuales. Lo hizo por $2,400 millones y en efectivo. La compra de BioCatch contempla soluciones de ciberseguridad, fraude, riesgo y seguridad de Visa. También ayudará a clientes de esta multinacional de tarjetas y servicios de pago a protegerse mejor, tanto a sí mismos como a clientes. La transacción está sujeta a condiciones de cierre habituales, incluida la obtención de las aprobaciones regulatorias correspondientes, y se espera que se cierre a finales del segundo trimestre fiscal de 2027 de Visa. Más sobre bancos, Santander lanzó en España su nueva eSIM para viajar conectado en más de 160 países desde su aplicación móvil, desde su app, según informó en un comunicado. España es el primer mercado del grupo en ofrecer este servicio, desarrollado en el marco de un acuerdo global con HICS, especializada en conectividad digital internacional y estos servicios de eSIM, que se extenderá después a otros países, empezando cerca en el área de Portugal, pero también en un mercado importante como lo es México. La solución está dirigida a clientes que viajan con frecuencia y buscan una alternativa más cómoda, incluso económica, al roaming, especialmente fuera de la Unión Europea. Le platico ahora sobre las fintech en México. Están dejando atrás esta narrativa de competencia directa y desplazar a la banca tradicional. Ahora se están enfocando en convertirse en proveedores de infraestructura tecnológica para bancos, comercios e instituciones financieras. Sin embargo, en esta nueva etapa, la relación con las propias instituciones financieras tradicionales continuará siendo uno de los principales desafíos para este sector tecnológico, las fintech. Según el estudio denominado El fin de la disrupción, las fintech en México pivotan hacia la rentabilidad. Fue elaborado este informe por la agencia LATAM Intersect. El documento señala que el ecosistema fintech ha entrado en una etapa de madurez en la que la prioridad dejó de ser captar usuarios a toda costa y pasó a construir modelos de negocio rentables. 7 de la mañana con 27 minutos. Hasta aquí Oráculo Financiero. Quédese con nosotros aquí en Esquina 32 Radio.
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1: Guardia Costera intercepta embarcación con 21 migrantes. Estudio vincula contaminación costera con problema de salud. Cierran puente vehicular El Chaparral. Movimiento Ciudadano prepara estructura rumbo a elecciones de 2027 en Baja California. Despojo e invasiones alistan reformas legales en Baja California. Instalan mesa para pasar del diagnóstico a la recuperación del río Tijuana. Critican sorteo para ingreso de la prepa Lázaro Cárdenas. No vinculan a proceso a Mendívil, juez lo deja en libertad. Encuentran cuerpo en mar de Rosarito, podría ser de joven desaparecido. Y hallan el cuerpo de un hombre en la presa Las Auras. Esto y más información en la esquina informativa primera edición con Corina Sánchez.
2: Muy buenos días, bienvenidos a Esquina Informativa, primera emisión. Es martes 4 de agosto de 2026. Les saluda Corina Sánchez. Estamos transmitiendo en Esquina 32 Radio. Los escucha en la 1550 y en la 800 de AM en Tijuana y San Diego. También nos escucha en la 1190 de AM en Mexicali y Calexico. Y estamos en vivo para usted en redes sociales de Esquina 32 Noticias a través de nuestro canal de YouTube en directo, donde le invito a estar informado este día y a lo largo de la semana. También que conozca nuestra página web de esquina32.info, toda la información, todas las noticias ahí en nuestro portal de esquina32.info. Y puede comunicarse con nosotros esta mañana de martes enviándonos un mensaje de WhatsApp 664-583-1375. Podemos agregarle al canal o al grupo de staff para mantenerle informado de todos los detalles de qué ocurre este día, este martes, o bien nos puede exponer usted alguna denuncia que desea hacer pública vía este mensaje de WhatsApp 664-583-1375. Son las 7 de la mañana con 32 minutos. Gracias por estar con nosotros. Vamos a la información del clima en Tijuana. Las temperaturas este martes oscilarán entre los 19 y los 27 grados centígrados. Las rachas de viento serán de 12 kilómetros por hora, con una humedad de 93%. Hay 12% de probabilidad de lluvia para hoy. Para mañana miércoles en Tijuana tendremos temperatura mínima de 19 grados centígrados, la máxima se queda en 27. E igual, prácticamente igual el jueves, mínima de 19 con máxima de 27 grados centígrados para Tijuana. Vamos ahora a Mexicali, le informo este martes, las temperaturas oscilarán entre los 32 y los 46 grados centígrados. La humedad es de 59%, aumenta respecto a la semana anterior. No hay probabilidades de lluvia en la capital. Las rachas de viento para hoy serán de 15 kilómetros por hora. Para mañana miércoles y a mitad de semana, en Mexicali tendremos temperatura mínima de 31 grados centígrados con una máxima de 46. Y para el jueves mínima de 32 con máxima de 47 grados centígrados. Pasamos a información nacional. La presidenta de México, Claudia Sheinbaum, anunció que para finales de este mes de agosto se contempla presentar la iniciativa para regular el uso de celulares en escuelas. La mandataria indicó que mientras continúa la discusión en espacios públicos respecto a los impactos provocados por el uso de celulares, todos estos teléfonos, tablets y también plataformas digitales en niños y jóvenes, pues será hasta finales de este mes cuando se tome esta decisión de presentar la iniciativa. Sheinbaum indicó que la prioridad inicial consiste en generar conciencia social respecto a la exposición temprana de los menores de edad a estos dispositivos móviles. Vamos a escuchar a la presidenta Claudia Sheinbaum.
3: Eso es lo primero, hacer conciencia, reconocer, porque difícilmente podemos estar vinculados en una casa con una persona diciéndole no puedes hacer esto. Entonces, tiene que haber conciencia de madres y padres de familia para evitar que los bebés desde muy temprana edad pues estén con el teléfono celular viendo, porque como decía el doctor Jonathan, pues a lo mejor te pacifica al bebé porque deja de llorar porque está viendo la pantalla, y para las madres y padres pues es una herramienta muy sencilla decir, a ver, toma el celular en lo que yo estoy haciendo esta actividad. Pero eso puede tener un impacto de largo plazo en las niñas y en los niños, en el crecimiento de esa persona. Entonces, lo primero es conocer qué dicen los expertos sobre el uso, qué ha pasado en otros países sobre la regulación. Y hacia finales de agosto nuestro objetivo es presentar una propuesta a partir de los foros que se están haciendo en distintos lugares del país, por lo pronto para las escuelas, y después seguir debatiendo para ver si regulamos y cómo regulamos las plataformas digitales o cómo evitamos que las niñas y los niños puedan acceder a este uso infinito del scrolling o de distintas formas que lo que hacen es generar adicción y problemas en el crecimiento. Pero no queremos, o desde mi perspectiva, no es un asunto solo de la presidenta, no es mi opinión a partir de leer los documentos de los distintos expertos o los libros, sino tiene que ser algo colectivo en la medida de lo posible. Habrá quien no esté de acuerdo, pero el objetivo es que se haga una discusión nacional sobre este tema y que haya conciencia de los impactos que puede tener.
2: Escuchamos a la presidenta de México, Claudia Sheinbaum Pardo, sobre el uso de celulares entre estos pequeñitos, estos menores de edad desde muy temprano, incluso bebés que se les dan teléfonos y tablets. Y bueno, se piensa presentar una iniciativa para regular el uso, por lo menos en planteles educativos. Pasamos a temas políticos. La presidenta del Consejo Nacional de Elecciones del Partido de Morena, Citlali Hernández Mora, anunció modificaciones en el calendario de registros y estas convocatorias para coordinadores distritales y municipales. Fue en un video en redes sociales donde informó que la publicación de estas convocatorias, prevista inicialmente para ayer, lunes 3 de agosto, bueno, se recorre hasta finales de este mes. Escuchemos.
0: Hay una expectativa porque mañana era una de las fechas que se había hecho pública. Sin embargo, decirles que justamente en esta nueva etapa en la que hemos venido conduciendo estos nuevos procesos, tanto la presidenta del partido como su servidora, pues hemos modificado algunas de las fechas. Decirles que mañana no habrá ni registro ni convocatoria de las otras coordinaciones. Será a finales de agosto que emitiremos estas convocatorias. Habrá requisitos específicos, así es de que no traten de replicar o piensen que los requisitos de la convocatoria estatal se van a replicar en las distritales o municipales, no necesariamente, así que estén pues al pendiente. Se difunde de repente mucha información encontrada y falsa, así de que aprovecho yo aquí para decirles que estén al pendiente de las redes de Morena, de nuestras redes para información oficial. Pero bueno, será a finales de agosto que emitiremos estas convocatorias para los registros, tanto para coordinaciones distritales federales como para municipios, y estaremos informando de manera permanente y constante a través de las redes y a través de estos informes que queremos hacer mensualmente.
2: En más información nacional, la presidenta Claudia Sheinbaum anunció que alista la publicación de un decreto, esto para garantizar el acceso a toda información del gobierno y reservar solo aquella que realmente sea de seguridad nacional o que esté dentro de un proceso judicial. En medio del debate sobre el derecho a las audiencias, sigue dando de qué hablar, la presidenta informó que hoy martes acudirá a Palacio Nacional Raquel Buenrostro, la titular de la Secretaría Anticorrupción y Buen Gobierno, para dar más detalles sobre este nuevo decreto. Aclaró que la información pública que se entregue debe garantizar el resguardo y protección de sus datos personales, así que este decreto, dice Sheinbaum, es para garantizar el acceso a toda información del gobierno y reservar solo aquella de seguridad nacional o bien que esté dentro de un proceso judicial. En Petróleos Mexicanos, en tema un poco económico, este robo de combustibles de ductos y pipas de Pemex, el llamado huachicol tradicional, provocó un deterioro más grave en los últimos 8 años. Este reciente reporte financiero de la empresa que encabeza Juan Carlos Carpio indica que la sustracción ilegal de crudo, gasolinas, diésel y también turbocina dejó una pérdida operativa de 9.180 millones de pesos entre abril y junio. Esta es la más severa desde el año 2018. Pemex perdió casi 100 millones de pesos diarios por el llamado huachicol, el huachicol tradicional o el huachicol fiscal. En otra información, la Universidad Nacional Autónoma de México, la UNAM, ya había contratado en 2025 esta empresa, Territorium Life, para la aplicación de exámenes en línea, todo este tema digital, para admitir a bachillerato a esta institución. La UNAM tiene prepa. La empresa, que también aplicó el fallido examen de admisión en tema de licenciatura, en nivel licenciatura, este año, recibió un contrato por adjudicación directa por un monto mínimo de 31.716.720 pesos y un monto máximo de 79.291.800 pesos por esta actividad para la aplicación de exámenes en línea de admisión a bachillerato de la UNAM. Y la decisión del gobierno federal en más sobre educación, esta decisión de desaparecer las escuelas militarizadas del país, dejará en la incertidumbre al menos a 12.813 estudiantes, mientras persiste un vacío jurídico sobre qué prácticas están permitidas en estos modelos educativos y cuáles deben sancionarse. Un análisis de la Iniciativa de Educación con Equidad y Calidad de la Escuela de Gobierno y Transformación Pública del Tecnológico de Monterrey advirtió lo anterior y señaló esta necesidad de establecer reglas claras para diferenciar entre abusos y ejercicios de disciplina positiva o legítima. En tanto, casi 13.000 estudiantes pues van a ser afectados por este retiro de las escuelas militarizadas en México. Vamos a Guerrero. Representantes de colectivos de familias de personas desaparecidas en esa entidad iniciaron una jornada de difusión y visibilización de víctimas de desaparición en el estado. En la Sierra de Chilpancingo realizan encuentros con vecinos y pegan fichas también. Representantes de estos colectivos, como María Herrera, Guerrero No Más Desaparecidos, arribaron a la comunidad de Amojiteleca, en el municipio justo de Chilpancingo, para comenzar con las actividades rumbo a esta Brigada Nacional de Búsqueda. Se va a realizar entre el 15 y el 30 de octubre en Guerrero. Hay padres de familia, las madres buscadoras, por supuesto, que exigen justicia, exigen trabajo, que la autoridad esté trabajando y esté encontrando indicios para dar con sus seres queridos. Estos colectivos ya iniciaron la jornada en agosto, cuando faltan 2 meses para que se realice esta jornada pues a nivel nacional. En Ciudad de México, alumnos del Instituto Politécnico Nacional, del llamado IPN, que se mantienen en paro y tenían tomado, recordemos, Canal 11 hasta su desalojo el domingo, rechazaron haber dañado el material audiovisual del archivo o cualquier espacio de la instalación, como señalaron autoridades de educación. También lo hicieron directivos de la emisora, dijeron que había daños importantes al acervo cultural. Los estudiantes afirmaron que no se les permitió constatar públicamente el estado físico en el que se encontraban las instalaciones al momento de este desalojo. Son las 7 de la mañana con 43 minutos. Continuamos en Esquina 32 Radio.
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10: Envíos de remesas a México aumentan 3.1% en el primer semestre de 2026. Analistas mejoran a 1.2% su expectativa para Producto Interno Bruto de México y esperan una inflación de 4% en este año. Visa comprará BioCatch por $2.400 millones de dólares en efectivo. Santander lanza en España su nueva eSIM para viajar conectado en más de 160 países desde su app. Pensiones absorbieron 34% del gasto programable en el primer semestre. Fintech deja de competir con la banca y apuestan por convertirse en su infraestructura. Crédito de la banca comercial se disparó a 3.2% en junio, según Banxico. 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
2: 7 de la mañana con 46 minutos, estamos en Esquina 32 Radio y en este momento vamos a San Diego con nuestro compañero Antonio Álvarez y el reporte de este martes. Muy buenos días, Antonio.
11: ¿Qué tal? Te saludo con muchísimo gusto. Es tiempo de la información en este martes por la mañana. Arrancamos con el repunte de las ventas de vehículos eléctricos, algo muy, muy importante, sobre todo para el proyecto de electrificación del estado de California, algo que el gobernador Gavin Newsom, pues por supuesto que ha estado impulsando en los últimos años y entendiendo los problemas que ha habido, por supuesto, con ese conflicto en contra de acciones federales que han impulsado proyectos en los que pues se ha terminado de involucrar, ¿no?, a gasolina, el combustible y toda esta situación que quiere el presidente Donald Trump, pero que le agregamos el hecho de que con el conflicto en Oriente pudiera generar algo a mayor escala. Bueno, pues evidentemente esta situación de buscar que aumente la flota electrificada de vehículos en el estado de California es algo importante. 3.3% en el segundo trimestre del 2026 es lo que ha aumentado. Palomita en ese sentido para estos proyectos. En más información, el Aeropuerto Internacional de San Diego también prepara una modernización clave en la Terminal 2 del lado. Este, la semana anterior, le platicábamos sobre un proyecto específico en la zona de Alaska Airlines, en esa terminal, y ahora se anuncia que en toda la terminal hay un presupuesto de 16.8 millones de dólares para reemplazar el sistema interno de manejo de equipaje con tecnología más rápida, eficiente y confiable. La obra iniciará a inicios de 2027 y se ejecutará por fases para no afectar las operaciones durante el día. El plan contempla sustituir 120 bandas y controles, incorporar motores de alta eficiencia y nuevos lectores de etiquetas, reduciendo fallas y así acelerando el flujo de maletas. Enhorabuena también por lo hecho por la Terminal 2 de San Diego, con obviamente la super modernización de la Terminal 1 hace poco más de un año. Más información: el programa de emergencia de respuesta del condado de San Diego ha ampliado su alcance al asociarse con la Academia de Bomberos del Departamento Especializado de Southwestern College. Así se ha creado una ruta más clara y accesible para que jóvenes con barreras sociales ingresen a carreras de seguridad pública. La alianza ya muestra resultados. Hay algunos elementos, cadetes que ya se han graduado también, que ya pertenecen a este programa y que ya se encuentran en las calles de San Diego contribuyendo a la vida diaria de las personas, a la seguridad, a las mejoras viales y, por supuesto, a la capacidad inmediata de respuesta ante emergencias médicas, cuestiones de bomberos y también de seguridad pública. Y cerramos la información con los nuevos recursos destinados a Oaks Park en San Diego. Se han obtenido casi 12 millones de dólares del programa federal dedicado a la construcción de infraestructura pluvial. Esto en Streamview Drive, en el área de Oak Park. Es una obra que filtrará basura y contaminantes antes de que llegue el agua al área de Cholos Creek, que históricamente ha sido pues afectada, ¿no?, cuando ha habido inundaciones, y también se reducirán los riesgos de inundación en esta zona vulnerable. El financiamiento se logró tras la declaración de desastre por las lluvias en enero en 2024 y permitirá instalar la primera bóveda subterránea de tratamiento de la ciudad, capaz de atender escorrentía de 285 acres. La construcción iniciará en 2027 y, de acuerdo a los reportes iniciales, concluirá en 2029 en coordinación con mejoras viales ya programadas. Así que enhorabuena por estos proyectos en San Diego. Esta información hasta el momento desde este lado de la frontera para arrancar el martes. Excelente inicio de día para todos. Regreso contigo.
2: Muchísimas gracias, Antonio, por la información desde San Diego. Son las 7 de la mañana con 50 minutos. En este momento nos despedimos de nuestra estación, la Norte 800, y le invito a que se quede pendiente de la programación.
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2: Continuamos en Esquina 32 Radio con más información de la frontera. Autoridades de Estados Unidos interceptaron una embarcación con 21 presuntos migrantes ilegales a 14 millas al oeste de la isla de San Clemente. Un hombre alertó al sector de la Guardia Costera de Los Ángeles, Long Beach, sobre una embarcación sospechosa de tráfico de personas. Agentes de operaciones aéreas y marítimas localizaron la lancha y realizaron un operativo de abordaje para identificar a los ocupantes a bordo. Durante la revisión, los efectivos hallaron a un hombre de 56 años de edad, inconsciente, y comenzaron de inmediato las maniobras de reanimación cardiopulmonar. Un helicóptero Jayhawk realizó una evacuación médica urgente para un paciente hacia un centro médico cercano en Los Ángeles. Los médicos lograron restablecer temporalmente el pulso del migrante, pero posteriormente se confirmó su fallecimiento en el hospital. Los 20 migrantes restantes quedaron bajo custodia y fueron entregados a personal de la patrulla fronteriza para continuar con los procedimientos legales. La Guardia Costera interceptó a otro grupo de migrantes. Le detalló que la Guardia informó que interceptó a 9 presuntos inmigrantes ilegales durante un patrullaje de seguridad náutica en Mission Bay. Esto ocurrió el sábado. Más o menos las 4 de la tarde se acercaba cuando una tripulación de la estación de San Diego identificó una embarcación CES 22 pies. Los elementos procedieron a registrar esta lancha sospechosa. Ingresaba a las aguas de Mission Bay durante la tarde del fin de semana. En esta revisión preventiva, las autoridades de Estados Unidos confirmaron la presencia y detención de 9 presuntos inmigrantes de situación irregular. La embarcación intervenida fue escoltada de manera segura hasta un espacio, este muelle de socorristas que está ubicado en la zona de Mission Bay. Y vamos a otra información importante en el mundo ahora. Estados Unidos espera un acuerdo sobre el estrecho de Hormuz mañana, dice Trump. Estados Unidos dio a conocer hoy que espera alcanzar muy pronto este acuerdo para reabrir el estrecho de Hormuz, estratégica vía marítima en el centro de tensiones entre Washington e Irán. Qatar, este país mediador junto con Pakistán y Omán, afirmó que están en curso los esfuerzos para encontrar una solución a corto plazo que permita reanudar el diálogo. Según un portavoz, Teherán desmintió cualquier encuentro, cualquier diálogo, aunque el presidente de Estados Unidos insistió en que había negociaciones en marcha. Le decía ayer el lunes, Trump dijo que sí o sí iba a haber estos encuentros para platicar sobre el fin de la guerra. Viajamos a Europa. Entre 3.000 y 5.000 migrantes de los más de 50.000 que ingresaron a Ceuta desde Marruecos a nado o por la frontera tras derribar una valla. Esto ocurrió el jueves de la semana pasada. Continuaban en la ciudad española en medio de este acoso policial, militar, vecinos incluso. Ellos están exigiendo que estos migrantes regresen a Marruecos, regresen a su país. Autoridades de Ceuta acondicionaron 2 instalaciones para resguardar a 860 menores migrantes recién llegados a territorio español, pues su capacidad estructural de acogida real es para 29 y se prevé que la cifra llegue a más de mil personas, pero bueno, ahí están varados miles de migrantes todavía en esta zona de España. Y bueno, siguen sufriendo, dicen activistas, está la otra parte, está el gobierno, los mismos ciudadanos que invitan a estos migrantes de Marruecos a regresar a su país desde España, y están los activistas que dicen que son más o menos 5.000 jóvenes migrantes que están sufriendo hambre y sed. Compartieron fotografías donde se puede apreciar a migrantes en la tierra durmiendo juntos para resguardarse de la noche, del fresco de la noche. recargados unos frente a otros, y bueno, están también, hay algunas fotografías, unas imágenes donde se puede compartir a la gente, a algunos ciudadanos españoles, compartir alimento y agua a estos migrantes. La mayoría de estos 5,000 migrantes que están en Ceuta son jóvenes. Cambiamos de tema, al menos 35 personas perdieron la vida en un ataque del ejército sudanés contra un tribunal civil en la región de Darfur, en Sudán. Un grupo de independiente que documenta estos hechos en Sudán dio a conocer que drones atacaron el domingo por la tarde la sede del Tribunal Civil de una aldea en un estado del norte, y esto fue lo que provocó las 35 muertes. Eran civiles, y bueno, esta ONG denuncia este hecho en Sudán. Vamos a Guatemala. Las autoridades de ese país declararon que hay una alerta de peligro en un nivel previo a la roja de emergencia. Esto por una fuerte erupción de volcán del fuego de cercano a la capital. Está expulsando ya lava y grandes columnas de gases y ceniza. Entonces están alertando, hay peligro en Guatemala por la erupción de este volcán fuego. En Honduras, un juez de ese país dictaminó que el expresidente Juan Orlando Hernández no será encarcelado durante el proceso judicial que enfrenta por presunto fraude y lavado de activos de dinero. El exgobernante se presentó a una audiencia como imputado en la Corte Suprema de Justicia, durante la cual el Ministerio Público solicitó la medida de prisión preventiva, que fue rechazada. Él va a estar en libertad. Le hablo del expresidente de Honduras, Juan Orlando Hernández. En Panamá, le informo que unas 300 personas, entre campesinos y activistas, protestaron en la capital para rechazar la construcción de un nuevo embalse para el Canal de Panamá, que implicará un reasentamiento de varias comunidades. La autoridad del canal, el ente público que, recordemos, está operando esta vía interoceánica importante para el comercio mundial, construirá un embalse de 4,600 hectáreas en Río Indio, y esto, dice, va a garantizar el suministro de agua y evitar que una hipotética sequía afecte el funcionamiento de esta importante vía, el Canal de Panamá. Y bueno, dicen los ciudadanos, no nos van a sacar ni vivos ni muertos. En Ecuador, la justicia condenó a 3 años de prisión al alcalde de Guayaquil, esto por incumplir en el uso de un dispositivo electrónico de vigilancia. Encarcelado desde febrero, recordemos, febrero de este año, Aquiles Álvarez además está enfrentando juicios por delincuencia organizada y venta ilegal de combustible. Duro crítico del presidente derechista, Daniel Noboa, aliado del presidente Trump, el alcalde de Guayaquil niega los cargos y afirma que se trata de una persecución meramente política. Viajamos a Estados Unidos. Los bomberos al este del estado de Washington están enfrentando incendios forestales que han obligado a evacuar ya a 60,000 personas y han destruido al menos 600 viviendas, también negocios y otras estructuras, esculturas importantes, mientras esperan que las bajas temperaturas y los vientos leves ayuden a contener las llamas que han dejado fuertes afectaciones. 60,000 personas ya fueron evacuadas, 600 viviendas, comercios y demás estructuras fueron destrozadas por el fuego en Washington, en Estados Unidos. Viajamos a Cuba. La Red Eléctrica Nacional de Cuba sigue sin funcionar este martes, y después de que volvió a colapsar por completo ayer lunes. Esto lo confirmó el mismo gobierno. Intentaba el gobierno de Miguel Díaz-Canel restablecer el servicio tras este apagón generalizado, y bueno, sigue sin restablecerse. Los cubanos están enfrentando, pues recordemos, una fuerte presión debido a la escasez de combustible, el deterioro de la infraestructura, en consecuencia, en parte del bloqueo impuesto por Estados Unidos, pero bueno, sabemos de la pobreza extrema que hay en Cuba desde hace décadas con este gobierno comunista. En Brasil, la policía realizó una operación para investigar a sospechosos de planificar ataques en Brasilia durante las elecciones presidenciales de octubre. Los sospechosos compartieron manuales para la fabricación de artefactos explosivos y discutieron la invasión de edificios, selección de objetivos, la formación táctica, el reclutamiento interestatal, análisis de mapas y también modelos tridimensionales de varios edificios situados en la región central de Brasilia. Es lo que dio a conocer la policía brasileña. Realizó esta operación contra, únicamente son sospechosos de planificar ataques durante elecciones presidenciales. Recordemos, hay una fuerte disputa entre el gobierno de izquierda de Luis Ignacio Lula da Silva y quienes son aspirantes al gobierno de derecha afines a los Bolsonaro, el expresidente de derecha Jair Bolsonaro. Son las 8 de la mañana en punto, continuamos en Esquina 32 Radio.
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16: Pemex logra utilidad de 18.024 millones de pesos en el segundo trimestre. CTM pide crear consejo con la Secretaría del Trabajo para revisión del T-MEC. Paneles laborales perfilan retrasos de casi 2 años. Comercio mundial creció 11% en el primer trimestre. Sector busca hacer promoción turística en pantallas de cine. AstraZeneca y Bristol Myers Squibb negocian megaacuerdo de $400 mil millones de dólares. Estados Unidos enviará misión empresarial a Perú. 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
2: Son las 8 de la mañana con 2 minutos de este martes 4 de agosto. Continuamos con más información aquí en Esquina 32 Radio. Y como cada martes vamos a platicar con el doctor José María Ramos García, investigador del Colegio de la Frontera Norte del COLEF, los temas más relevantes aquí en la frontera. Doctor, muy buenos días, ¿cómo está?
17: ¿Qué tal, Corina? Muy buenos días. Todo muy bien, muchas gracias. Saludos a la audiencia.
2: Gracias, doctor. Temas de el presidente Donald Trump ha bajado su popularidad, dijeron algunos medios de comunicación, incluso de Estados Unidos, es en mínimos históricos, hizo una encuesta más o menos, 3 de cada 10 estadounidenses aprueba la gestión del presidente Donald Trump en lo que es su segundo mandato. Preguntarle si se esperarían más medidas contra México específicamente, esto para intentar incrementar su popularidad antes de las elecciones que vienen este año.
17: Así es, sí, es muy probable, que, Corina, que se den algunas situaciones hacia México, especialmente a raíz de que hay una serie de peticiones del gobierno de Estados Unidos que hasta ahora no se han cumplido, y sobre todo en la coyuntura de que hay que recordar que desde esa administración el tema de asociar los grupos delictivos con el terrorismo está marcando la pauta. Consideramos que es la segunda gran cruzada contra las drogas que promueve esta administración en Estados Unidos, y en ese contexto de que vienen elecciones a principios de noviembre, y en esta popularidad que básicamente está dada por razones económicas, se ha incrementado la inflación, los precios de la gasolina, los precios de la vivienda, está afectando su popularidad. Incluso los pronósticos corren indican que va a perder la Cámara de Representantes. Incluso tenemos estados como Texas, donde hay algunos candidatos demócratas que van a ganar, y en la Cámara de Senadores, vaya, pues está una batalla. Sí, efectivamente. Sin embargo, bueno, pues esperamos que no sean ese tipo de acciones. Hasta ahora estamos viendo una gran colaboración del Estado mexicano. Incluso recordará

0: Habría algo de presión por parte del presidente Donald Trump hacia México. Recordemos que hace el fin de semana justamente criticó a México, ¿no? Y dijo que México pues no tenía amigos. La presidenta de México, Claudia Sheinbaum, dijo que México era amigo de todos. Entonces, veremos, además de estos temas que usted nos menciona de drogas, seguridad, los migrantes, tema de presión política meramente.
1: Sí, sin duda alguna, y se dan en este contexto de las elecciones, se dan en el contexto de la baja popularidad, pero también se dan en el marco de lo que estamos comentando, ¿no? Una gran cruzada contra las drogas, que tiene una serie de retos y oportunidades. Sin embargo, yo creo que el desafío que tiene que ver, y sobre todo que aquí lo vemos en la frontera, es que en la medida que se fortalece la cooperación con los Estados Unidos en materia de cruce de personas, esos de mercancías, esta frontera, una de las más dinámicas del mundo, fortalece sus procesos de competitividad, de relocalización, y en ese sentido es la mejor respuesta en el marco de las renegociaciones del T-MEC.
0: En otro tema también que atañe acá un poquito a la frontera, doctor, el saneamiento del río Tijuana. Se hablan por parte de autoridades federales, tanto de Estados Unidos como de México, que están trabajando, y obviamente acá las autoridades locales, Baja California y Tijuana, ¿no? Pero, ¿qué tanto realmente está afectando esta relación de México con Estados Unidos, la contaminación en la frontera? Y bueno, no solo del río, la contaminación general.
1: Sí, es un tema de hace bastantes años, Corina. Incluso recordarás que el alcalde de aquí, de Dina, de aquí de Imperial Beach, fue muy crítico. Entonces, es un tema que está ahí. Ha habido algunas iniciativas del gobierno federal, sobre todo en la pasada administración, en esta, que se están dando seguimiento. Sin embargo, aparentemente, la diferencia de los modelos de gestión del lado de Estados Unidos y de México, sobre todo a nivel local y regional, están dificultando una solución eficaz a este problema. El caso de México, pues un país en desarrollo y sobre todo esta frontera muy dinámica que genera bastantes desechos, pues está generando esta situación. Sin embargo, en el marco de lo que hemos construido en estos cerca de 203 años de relaciones diplomáticas, en donde este tema, cuando menos es un problema muy agudo en los últimos 60 años, creo que es muy importante que ambos países fortalezcamos nuestra gobernanza y nuestra gestión para solucionar este problema que afecta a las dos comunidades, especialmente en el caso de San Diego, que es una de las ciudades cosmopolitas más importantes del mundo y que, sin embargo, pues lamentablemente en Imperial Beach, parte de Coronado, no pueden bañarse, ¿no? Entonces, pues sí, el reto es eso, ¿no? Mejorar la gestión y sobre todo una gran responsabilidad por ambos países.
0: Doctor, muchísimas gracias por acompañarnos este martes. Que tenga un muy bonito día y nos escuchamos la próxima semana.
1: Muchas gracias, Corina. Saludos a la audiencia. Hasta pronto. Buen día. Adiós.
0: Hasta luego, doctor José María Ramos García, investigador del Colegio de la Frontera Norte, por estar con nosotros cada martes aquí en Esquina Informativa, primera emisión. Y la contaminación del río Tijuana dejó de abordarse solo desde un diagnóstico con la instalación de una mesa de trabajo interinstitucional. Fue creada para coordinar acciones concretas de saneamiento y la recuperación de la cuenca. Ana Erika Santana González, ella es diputada federal, explicó que el objetivo del nuevo mecanismo es unir autoridades y organismos para acelerar la ejecución de soluciones ante un problema que ya está plenamente identificado. Se han hecho estudios, décadas, saben lo que está mal, dónde está mal, cómo está mal. Entonces, ahora, ¿qué es lo que procede? Vamos a escuchar a la diputada.
2: Cada día, más de 143 mil metros cúbicos de aguas residuales, equivalente a 143 millones de litros, llegan a nuestra cuenca y al Océano Pacífico. Esto significa aproximadamente 4.3 millones de metros cúbicos cada mes y más de 52 millones de metros cúbicos al año. Datos de la SILA. Para dimensionar, estamos hablando de un volumen equivalente a más de 20 mil albercas olímpicas de drenaje que llegan a nuestras cuencas y terminan en el mar. Estas cifras están construidas a partir de los caudales reportados por la SILA. Ahí llegan donde nadan nuestros niños, donde viven los peces y moluscos que consumimos, y de ahí se deriva al aire que respiramos. Nuestra vecina frontera en San Diego reportó el cuarto lugar nacional de contaminación como resultado de los gases que se emanan de estos desechos. Sabemos que las descargas del río Tijuana, río Alamar, los cañones, los laureles, los sauces, matadero, así como descargas directas hacia nuestra costa, nos han traído al problema que tenemos.

0: vivimos. También conocemos los impactos que ello genera sobre nuestras playas, la salud pública, el medio ambiente y la calidad del aire. Sabemos mucho, hemos hablado mucho, pero el reto de hoy, de esta mesa, es empezar a hacer mucho. Por eso, esta mesa nace con este propósito muy claro de dejar de trabajar de manera aislada y poder dialogar y comenzar a trabajar coordinadamente. Emitir la voz de todos los ciudadanos que nos sentimos agraviados, perjudicados en un ambiente que ya no es sostenible por la gran contaminación. Queremos pasar del diagnóstico a la solución, de la preocupación a la acción, de las buenas intenciones a los resultados y aún más, a resultados efectivos.
1: Escuchamos a Ana Erika Santana González, diputada federal, hablando de esta instalación de una mesa interinstitucional para coordinar las acciones de saneamiento y pasar del diagnóstico a la implementación de soluciones para recuperar el río Tijuana. Durante esta reunión se recordó que diariamente más de 143 mil metros cúbicos de aguas residuales llegan a la cuenca del río Tijuana y al Océano Pacífico. Esta cifra, y escuchábamos este dato, equivale a más de 52 millones de metros cúbicos al año. El volumen representa las 20.000 albercas olímpicas de agua contaminada cada año, como escuchamos a la diputada. Esta es una situación que ha provocado afectaciones persistentes en playas, salud pública, la biodiversidad y la calidad del aire en toda la región. La mesa concentrará la participación de dependencias de los tres órdenes de gobierno, también organismos ambientales, estos expertos que llevan la voz, ellos tienen los estudios, para dar seguimiento a proyectos y acuerdos que estén enfocados en reducir las descargas contaminantes, que le decía es de décadas este problema, y pues sigue. Las autoridades plantearon que el propósito es pasar de documentar el problema justamente a implementar medidas de saneamiento que permitan recuperar el río Tijuana y disminuir el impacto ambiental en toda la frontera. Y un estudio vincula la contaminación costera con problemas de salud. Le informo que un estudio realizado en la zona costera de Tijuana, San Diego y playas de Rosarito encontró una mayor incidencia de enfermedades gastrointestinales y oculares entre estas personas que viven, trabajan o visitan la franja fronteriza. Sara González Solachea, estudiante de la maestría en Administración Integral de Ambiente, informó que la investigación incluyó a 390 personas, 390 participantes, y fue encabezada por la investigadora Leli Calderón de la Universidad de California en San Marcos. Vamos a escuchar a la estudiante.
2: Bueno, es un estudio que es sobre enfermedades autorreportadas, es decir, que es un cuestionario que contestaron 390 personas que viven, trabajan o visitan la zona de Tijuana, de San Diego y de Playas de Rosarito en la zona costera, y se les preguntó sobre afecciones a la salud, por ejemplo, afecciones oculares, alergias, temas gastrointestinales. También se les pregunta con qué frecuencia visitan la playa, si se meten al mar, si solamente caminan por el mar. Entonces todavía no puede, digamos, que hacerse una... No es una información concluyente, o sea, es apenas un primer estudio que se hizo en el marco de una investigación con Proyecto Fronterizo de Educación Ambiental. Es que sí hay una mayor presencia de enfermedades gastrointestinales, 48%, si no mal recuerdo, oculares 16% y otras afecciones. Pero esta es, digamos, que la primera vez que se conduce un estudio, bueno, de la que tenemos registro, sobre el lado mexicano, ¿no? O sea, que la afección a las personas que no se meten al mar también se da por medio de aerosoles, y que pues es muy importante que se coordinen los esfuerzos, ¿no? O sea, eso yo creo que es lo más importante, que se coordinen los esfuerzos para que pues vayamos, digamos, encaminados en un mismo sentido, y el sentido es eliminar la contaminación del río Tijuana, o sea, proteger la salud de las personas, de los ecosistemas. O sea, ese es el principal objetivo, y para eso hay muchas estrategias, ¿no? Una de las estrategias que, por ejemplo, estamos proponiendo el día de hoy es el tema del reuso, el reuso del agua residual tratada, ¿no? En lugar de que el Estado, la CES, invierta una cantidad tan grande de recursos en tratar el agua y que se mezcle con agua negra, o sea, es una barbaridad incluso en términos financieros, ¿no? O sea, y eso abona un problema de contaminación. Entonces, el reuso es una estrategia sumamente importante.
1: Escuchamos a Sara González, estudiante de la maestría en Administración Integral del Ambiente, presentó este estudio que relaciona la contaminación costera con enfermedades gastrointestinales, oculares, además de advertir riesgos por aerosoles contaminados, proponer fortalecer también el tratamiento y el reuso de aguas para toda la región. Los investigadores plantean ampliar los estudios con un mayor número de participantes y realizar seguimientos de largo plazo. Son las 8 de la mañana con 15 minutos. 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
9: CTM entierra el corporativismo, planea cambios al salario y reestructura su estrategia internacional. Banco Central de China se compromete a ajustar oportunamente sus instrumentos de política monetaria. Economía de Canadá se encamina hacia su mejor crecimiento trimestral. Incertidumbre del T-MEC mantendrá crecimiento de México entre 1 y 2%. Colombia acumulará 4 mil millones de dólares en reservas internacionales. Congreso argentino alista debate de reforma al Banco Central de Argentina. Federación de Gales retira su apoyo a la reelección de Infantino al frente de la FIFA. 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
1: 8 de la mañana con 18 minutos. Continuamos con más noticias aquí en Esquina 32 Radio. Atribuyen daños en puentes nuevos a las fallas de construcción en Tijuana. Estos puentes de reciente creación sobre la canalización del río de la ciudad presentan daños asociados a fallas de diseño y ejecución, mientras que las estructuras más antiguas muestran principalmente deterioro superficial, aseguró el Colegio de Ingenieros Civiles. Javier Franco Casas, el presidente del colegio, explicó que los puentes de la primera etapa del canal no afectan estructuras, sino problemas estéticos. También tienen deterioro en los parapetos peatonales, o sea, en el uso, en el día a día. Vamos a escuchar al presidente del Colegio de Ingenieros Civiles.
10: Había puentes que tenían reparaciones estéticas como pintura, hasta los más críticos, que son los de la primera etapa del río, que es desde la línea hasta la 20 de noviembre. Que son los parapetos. Los parapetos son las donde caminan la gente que cruza caminando los puentes. Esas losas paradas o como las laterales, que son las que más daños han sufrido por corrosión entre el concreto y el acero. Esos son los problemas más críticos que tienen los puentes en general. Han sido errores de concepto, de ingeniería y de ejecución. A eso atribuimos esos errores.
1: También le informo que cerraron el puente vehicular de El Chaparral desde ayer. Este puente en la frontera, sumamente transitado, quedó cerrado después de las 9 de la mañana para iniciar la reposición de la junta de neopreno. Está dañada por incendios provocados por personas en situación de calle. El gobierno municipal informó que esta circulación permanecerá suspendida durante toda una semana. Es importante que usted lo recuerde. Toda una semana estará cerrada esta zona del Puente del Chaparral para realizarse estas obras. El gobierno pidió utilizar rutas alternas para dirigirse hacia la Colonia Federal. A los pocos minutos de este cierre comenzaron desde ayer a formarse largas filas de estos vehículos en la Avenida Internacional y lo que es el viaducto elevado, debido al desvío del tránsito hacia otras calles. Según un boletín oficial, los trabajos incluyen el retiro de la junta de expansión, la adecuación de la estructura y la instalación de un nuevo sistema de unión entre losas del puente. Las obras también contemplan el colado de una base de concreto de alta resistencia y fraguado. Este fraguado es rápido para sustituir el elemento dañado y así permitir la rehabilitación del paso vehicular. El ayuntamiento informó que este puente vehicular, Centro Histórico, Puerta México, permanecerá cerrado en ambos sentidos y prevé reabrir la circulación el próximo 10 de agosto. Es decir, toda esta semana está cerrado el puente del Chaparral. No hay tránsito en esta zona de la frontera. Para que usted lo tome en cuenta, hay que buscar vías alternas. Y justamente esta mañana de martes, el cierre del Chaparral en el extremo cercano a la Garita Internacional provocó maniobras de último momento entre los automovilistas que estuvieron a punto de chocar, a punto de impactarse por incorporarse a rutas alternas. Estas personas obviamente desconocían que el puente estaba cerrado. En el último momento se desviaron ahí como pudieron, hicieron el alto para buscar seguir por otra calle. El puente, le repito, el Chaparral, permanece cerrado durante toda esta semana para trabajos de rehabilitación. Se prevé, dice el gobierno, que reabra el próximo 10 de agosto. 8 de la mañana con 21 minutos. Pasamos a otros temas. Entregaron terrenos a Mexicali por un adeudo de predial. El diputado Juan Manuel Molina señaló que detectaron que una empresa entregó terrenos al Ayuntamiento de Mexicali como un pago de adeudo de predial, 3 días antes de que entrara en funciones el municipio de San Felipe, pese a que los predios se encuentran dentro del territorio que correspondería a la nueva demarcación. El diputado explicó que la dación en pago corresponde a terrenos valuados aproximadamente en 60 millones de pesos, por lo que será revisada en una mesa de trabajo entre autoridades para definir la situación jurídica. Por su parte, el alcalde de San Felipe, José Luis Dagnino López, afirmó que los bienes pendientes de transferir debieron pasar al municipio desde el inicio de la municipalización, conforme al decreto 246. Escuchemos al diputado Juan Manuel Molina.
11: En la expedición del decreto 246 que dio paso firme a la municipalización de San Felipe, después de cumplir con todo el proceso legislativo, social, socioeconómico, etc., se estableció muy claramente, de que los bienes, los recursos, derechos, etc., a partir de el 1 de enero del 2022, propiamente, que entra en funciones el Consejo Municipal Fundacional, pasaban a ser de San Felipe, lo que estuviera al sur del límite territorial que se marcó. Esto implica terrenos, inmuebles, equipamiento. Digo, por supuesto que se estableció también de que los derechos de los trabajadores quedaban intactos, quedaban intocados. No había situación en cuanto a eso. En aquel entonces, inclusive, para el tema de la transición en la Dirección de Seguridad Pública hacia San Felipe, se hizo hasta un convenio que duraron 6 meses más, y de ahí surgió un supuesto diferendo de unas cantidades que dijo Mexicali deudadas. Ahí se empezaron a revisar algunas situaciones y nos percatamos de que dos, tres días antes de la entrada en funciones del municipio de San Felipe, hubo una entrega de dación en pago de terrenos por concepto de predial de una empresa en un fraccionamiento grande que está antes de llegar a San Felipe, ustedes lo conocen, y entregó, dio en pago a Mexicali a tres días de convertirse en San Felipe, predios por aproximadamente 60 millones de pesos de adeudos de impuesto predial. Pero esos predios están en San Felipe, están de aquel lado. El PIDUM también tiene una reserva, tenía una reserva territorial allá también, inclusive con playa, y son predios también que están valuados aproximadamente como en 30 millones. De ahí vienen las situaciones también que se tienen que analizar, de qué pasa con los trabajadores que estuvieron laborando para Mexicali durante 28, 29 años, y entonces quedan en San Felipe, sus derechos están intocados, pero el municipio de San Felipe no estuvo recibiendo las cantidades anuales, retención, etcétera, y todo, para poder generar la liquidación de los trabajadores. Entonces ya cuando se voltea a ver hacia Mexicali, que es quien dice, oye, me debes como 11 millones, pues parece ser que resulta que le debe a San Felipe 10 veces más. Entonces aquí lo que nosotros estamos buscando por una solicitud del municipio de San Felipe de interpretación del decreto 46 que tiene el Congreso.
1: Pasamos a temas políticos. Movimiento Ciudadano en Baja California iniciará trabajos de preparación rumbo al proceso electoral 2027. El objetivo es fortalecer la estructura y definir los perfiles que van a competir por los distritos, diversos cargos, perdón, en la elección popular. Ya se acerca este proceso. La coordinadora estatal del partido, Dailín García Rubalcaba, señaló que buscarán integrar candidaturas con ciudadanos, mujeres y hombres con trayectoria, compromiso y capacidad para representar a la entidad. Vamos a escuchar a la coordinadora en Baja California.
12: Electoral en Ciudad de México, la Coordinadora Ciudadana Nacional es nuestro máximo órgano de toma de decisiones en Movimiento Ciudadano. Y bueno, fue que se hicieron varios cambios en los estados. Hubo estados que tuvieron un proceso de interno local, hubo otros estados que cambiaron a quien estaba ya nombrado coordinando en el estado, la COE, que la COE es la Comisión Operativa Estatal, y pues bueno, ese es nuestro órgano interno aquí en el estado. Y bueno, ¿qué se hace? Pues se hacen unas modificaciones, muchos estados cambian, y en esta ocasión pues tuve la oportunidad de tener la confianza de Jorge Álvarez Maínez, de Dante Delgado, de toda la Coordinadora Nacional, y aquí en el estado de también refrendar la confianza pues de todos los que forman parte, ¿no?, de este organismo, incluyendo Alcibiades García, que sabemos que es nuestro presidente aquí del Consejo Estatal, y por eso tuve la oportunidad de ser electa nuevamente para dirigir los trabajos de Movimiento Ciudadano en Baja California.
13: ¿En qué va a enfocar sus trabajos en este periodo?
12: Bueno, viene un momento muy importante y trascendental, que es prepararnos para el proceso electoral, que eso es lo más apremiante en estos momentos. Tenemos nosotros la posibilidad de tener invitados ciudadanos, a mujeres y hombres, a los mejores de Baja California, que sean personas probadas, personas rectas y con la conducción debida para iniciarse en la toma de decisiones, es decir, entrarle a donde deben estar las mejores personas, que son en donde se ejerce el poder y el poder para servirle a la gente. Entonces, nuestras candidaturas van a ser la mitad ciudadanos y ciudadanas invitadas, y además pues de contar con la paridad, tenemos en nuestras coordinaciones municipales, la mayoría son mujeres. De hecho, a nivel nacional, esta elección nuevamente y esta ratificación de la confianza de todo Movimiento Ciudadano a nivel nacional en una servidora y en todo el proyecto que hemos encabezado en Baja California, pues también indica que Movimiento Ciudadano le apuesta al liderazgo de las mujeres, y pues vamos a ir trabajando en ello.
14: Precisamente desde a nivel nacional, el partido, ¿cómo ve a Baja California de cara a las elecciones con posibilidades de triunfo?
12: Claro, sí, pues bueno, de hecho en esta sesión fue la sesión número 100 de la Coordinadora Ciudadana a nivel nacional, y estamos cumpliendo 15 años desde la fundación de Movimiento Ciudadano, y bueno, vimos muchos indicadores. Jorge Maínez en su presentación pues tuvo a bien exponer muchas encuestas de diferentes índoles.
1: La diputada fue reelecta como coordinadora estatal de Movimiento Ciudadano en Baja California tras la decisión de la Coordinadora Ciudadana Nacional y el respaldo de la estructura estatal para continuar encabezando los trabajos de este partido, el llamado Partido Naranja. En Mexicali, luego de una audiencia de vinculación a proceso que inició el jueves, concluyó ayer lunes, un juez de control determinó no vincular a proceso a Pedro Ariel Mendívil García, exdirector de Seguridad Pública Municipal de esa ciudad, tampoco a Luis Alfonso Jacobo Albizu, excomandante general de la corporación. Lo anterior, al considerar que los elementos presentados eran insuficientes para continuar con el proceso penal en su contra. Vamos a escuchar.
15: Mendívil García y Luis Alfonso Jacobo Albizu. Este juzgado, en uso de la facultad que para robar la prueba que confiere el artículo 265 del ordenamiento legal antes invocado, estima que tal exigencia no está satisfecha en relación con estas personas, ya que si no es cierto, como lo afirmó la Fiscalía, se encuentra acreditada la existencia de un hecho que la deuda señala como delito, en este caso los delitos de desaparición forzada de personas, robo de vehículos, de motor, y asociación delictuosa. Sin embargo, a criterio de este juzgado, los antecedentes de investigación a que hizo alusión la agente del Ministerio Público no son eficaces para establecer de manera probable que los imputados.
1: Son las 8 de la mañana con 30 minutos. Continuamos con más información aquí en Esquina 32 Radio.
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19: Pemex concluye cierre de Pozo Crem 1 tras casi 5 meses de contingencia en Las Chuapas. Revisión anual del T-MEC prolonga incertidumbre para la industria automotriz. Mundial de Fútbol abrió oportunidad de crecimiento para Michelob Ultra en América Latina. Oficina Presidencial busca destrabar inversiones estratégicas. Sindicato Independiente Nacional de Trabajadores de la Industria Automotriz obtiene la representatividad en American Industries del Centro tras jornada electiva en Silao. Sindicato Petrolero pacta prórroga de 30 días en negociación salarial con Pemex. Inteligencia artificial emerge como el amortiguador comercial para México. 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
1: 8 de la mañana con 33 minutos. Continuamos con más información aquí en Esquina 32 Radio. En Mexicali, dentro de esta audiencia que se realizó ayer lunes de Pedro Ariel Mendivil García y también Luis Alfonso Jacobo Albizu, bueno, también el juez dictó vinculación a proceso en contra de dos policías activos y un exagente municipal de Mexicali. Aunque resolvió no procesar por el momento al exdirector de la corporación, a Pedro Ariel, y al otro exmando. Los tres elementos vinculados enfrentan cargos por su presunta participación en delitos de desaparición forzada de personas, robo de vehículo y asociación delictuosa. Las investigaciones señalan que las víctimas desaparecieron tras acudir al centro nocturno ubicado sobre la calzada Francisco L. Montejano, allá en la capital de Baja California, donde fueron privados de la libertad. Según los antecedentes de esta investigación, los dos jóvenes desaparecieron en enero de 2023 después de haber sido vistos en las inmediaciones del bar Shots, ubicado en la calzada Francisco Montejano, donde fueron levantados, como se conoce coloquialmente. Desde entonces, ambas personas permanecen en calidad de desaparecidas. La resolución judicial provocó la inconformidad también del Ministerio Público, esta dependencia que alista la apelación correspondiente para revertir la libertad de estos exdirectivos policiales. 8:34, pasamos a información policíaca. Le informo que el cuerpo de un hombre entre 35 y 40 años de edad fue localizado esta madrugada en un camino vecinal de Punta Bandera, muy cerca del centro de capacitación de la Comisión Estatal de Servicios Públicos de Tijuana, que es la CEST. La víctima estaba envuelta en una cobija y presentaba huellas de violencia. El hallazgo fue reportado a las autoridades, confirmaron la presencia del cadáver y procedieron a acordonar la zona para preservar indicios y permitir el inicio de investigaciones. Elementos de la Guardia Nacional resguardaron el área, mientras personal de la Fiscalía General del Estado, también servicios periciales, realizaron el procesamiento de la escena. La víctima permanece sin identificar. Fue trasladada al Servicio Médico Forense, a SEMEFO, para la necropsia de ley. Hasta el momento no se reportan personas detenidas por este hecho. Y le informo, en las últimas 24 horas se reportaron al menos 4 homicidios y con ellos a agosto ya acumula 7 muertes violentas. Hoy es el día 4, con lo que la estadística anual creció a 539 víctimas en la ciudad. En otro caso, encontraron restos humanos en un vehículo abandonado sobre el Boulevard Agua Caliente en Tijuana, a un costado de esta sucursal Calimax en la colonia Hipódromo. El hallazgo provocó una intensa movilización de las corporaciones de seguridad durante la tarde de ayer lunes. Elementos de la policía municipal localizaron un vehículo Honda verde estacionado en condiciones de abandono justo a la orilla del bulevar. Al inspeccionar la unidad, descubrieron los restos corporales en el interior. Hasta el momento, las autoridades no han precisado qué partes del cuerpo fueron encontradas en ese auto Honda. Después de confirmarse el reporte, la zona fue acordonada de inmediato y quedó bajo resguardo directo de oficiales municipales. Agentes de la Fiscalía General del Estado realizaron el procesamiento de la escena para recabar los indicios necesarios. Todo este material recolectado servirá para integrar formalmente esta carpeta de investigación y hasta el momento la identidad de la víctima permanece sin ser confirmada por la autoridad local. De igual forma, las corporaciones policíacas no han reportado personas detenidas que estén relacionadas de forma directa con este hecho violento. Se registró ayer el lunes por la tarde. En otros hechos violentos, un vendedor de nieves fue asesinado a balazos la tarde de ayer 3 de agosto en las inmediaciones de la colonia Mariano Matamoros, está en la zona este de Tijuana. Según los reportes, las detonaciones de arma de fuego se registraron poco antes de las 2 de la tarde sobre la calle Tlaxcal, casi esquina con la calle Tarahumara, situación que alertó a los residentes en la zona. Ellos llamaron al número de emergencias. Al arribar al sitio, agentes municipales localizaron a la víctima tendida en plena vía pública, tenía múltiples impactos de bala en el pecho. A un costado del cuerpo estaba una camioneta tipo panel Ford con color azul que presuntamente el comerciante utilizaba para realizar su trabajo de venta de productos helados en todo el sector. También en Baja California, el cadáver de un hombre que permanecía desaparecido desde la tarde del domingo, fue recuperado ayer lunes 3 de agosto en las aguas de la presa Las Auras en la ciudad de Tecate. Las autoridades confirmaron el rescate, que participaron en esta búsqueda varias autoridades y finalmente se recuperó el cuerpo. El reporte sobre la desaparición ocurrió a las 5 de la tarde, le decía el domingo, cuando un hombre ingresó al embalse y no logró salir a la superficie. Su identidad no fue dada a conocer por parte de la autoridad. Personal de la Coordinación de Protección Civil y bomberos de la ciudad de Tecate implementó un operativo en rastreo tras el reporte inicial. Sin embargo, las maniobras de rescate se complicaron debido a la falta de equipo técnico. El cuerpo no tiene el equipo correspondiente, el adecuado para este tipo de adentramientos acuáticos y por eso no se pudo recuperar el cuerpo el mismo domingo por la tarde. Ante esta situación, los rescatistas locales solicitaron el apoyo de elementos de Protección Civil del Estado, quienes se incorporaron a estas maniobras la mañana de ayer lunes para arrastrar la zona sumergida. Las labores coordinadas concluyeron horas más tarde al ubicar el cuerpo en el agua, procediendo a las maniobras para llevarlo a la orilla. También le informo un accidente, 2 hombres resultaron lesionados luego de que una camioneta Ford Explorer salió del camino, cayó al fondo del canal del Arroyo Alamar, esto en Tijuana, a la altura del ejido Chilpancingo. Ambos fueron trasladados a un hospital para recibir atención médica. De acuerdo con los reportes, un joven todavía no identificado conducía la unidad mientras llevaba a su padre de 68 años de edad para que recibiera atención por una herida en la cabeza sufrida mientras reparaba un tractocamión. El conductor circulaba, este joven, presuntamente a exceso de velocidad debido a la urgencia médica, perdió el control de la camioneta y terminó fuera del camino dentro de este canal, el Arroyo a la Mar en Tijuana. Paramédicos acudieron al lugar para brindarle atención a los dos lesionados. Fueron estabilizados, posteriormente trasladados en ambulancia a un hospital. Las autoridades realizaron las diligencias correspondientes en esta zona del canal del Arroyo a la Mar, justo a la altura del ejido Chilpancingo. En Rosarito, a 2 días de iniciar una búsqueda tras una alerta en la costa, fue localizado ayer lunes el cuerpo en el mar a la altura de la termoeléctrica de Playas de Rosarito. Los restos corresponden a características físicas de David, un joven que ingresó al agua la tarde del sábado junto a otra persona y bueno, él no logró salir. El titular de Protección Civil y Cuerpo de Bomberos de Rosarito, Rodolfo Espinosa Mena, precisó que aunque las características coinciden con los datos brindados por la familia, la confirmación oficial quedará a cargo de la Fiscalía General del Estado mediante las periciales correspondientes. El reporte inicial se recibió al 911, la línea de emergencias, justo a las 7 de la tarde del sábado. Dos hombres se enfrentaban problemas para salir de la corriente en esta zona delimitada como peligrosa y prohibida para nadar. De hecho, hay ahí señalética. Salvavidas y ciudadanos lograron poner a salvo a un adulto, el joven de 29 años de edad, pero el segundo fue arrastrado por el oleaje. Las labores de rastreo se mantuvieron por tierra y agua mediante motos acuáticas desde el momento de este incidente. Los recorridos continuaron todo el domingo, la mañana de ayer lunes, considerando el comportamiento habitual de las corrientes en esta zona costera. Escuchemos a Rodolfo Espinosa, el director de Protección Civil y Bomberos de Playas de Rosarito.
20: La recomendación es para las personas, las mismas de siempre, y hay que agregar más, ¿no? Siempre para buscar la mejora. Lean los carteles que están en las entradas de las playas. Ahorita vamos a ver la forma de crear folletos para que las personas que están en los parkings privados que permiten el paso puedan estar repartiendo estos folletos de las corrientes y las mareas que tenemos en el lugar. La recomendación es no entren en estado etílico, tengan mucho cuidado con sus hijos, cuiden a sus hijos. Si no saben nadar, no se introduzcan, no confíen. El mar de Rosarito es un mar muy, vamos a decir, muy bravo, que tiene muchas corrientes, corrientes de retorno, muchas resacas, tiene muchos hoyos en el donde tú vas caminando y de repente hay un hoyo y más adelante ya puedes seguir caminando. Entonces, todo ese tipo de condiciones sí hace que las personas se pongan en riesgo. Y la más importante, no se metan en el área de la termoeléctrica, porque la corriente es tan fuerte que jala a las personas hacia el área de la termoeléctrica, a toda la cordillera. Entonces, ahí para cualquier rescatista, profesional y moto acuático, lo que sea, es imposible llegar. Es imposible que accedamos. Y a pie tierra no podemos porque es por parte de CFE. En este caso, mi recomendación es no entren ahí para nada. Así sean expertos, sean buzos, lo que sea, no se introduzcan en esa área porque en caso de que la corriente los jale, a nosotros, a los salvavidas, a la área de visión acuática, no les da el tiempo para llegar a ayudarlo. La corriente los jala muy rápido y es cuando se pierden o la misma área de la CFE lo succión. Entonces, esa es mi recomendación.
1: Vamos a tema educativo. En el primer día de inscripciones, padres de familia que acudieron a la Preparatoria Federal Lázaro Cárdenas para buscar un espacio criticaron el nuevo sistema de admisión al considerar que el sorteo dejó sin espacio a alumnos que eligieron ese plantel como primera opción. Los inconformes cuestionaron que este proceso ya no considera el desempeño académico de los aspirantes como era antes, sacabas 10, pues casi en automático entrabas a la Lázaro. Ahora la asignación es mediante un sorteo, impide el ingreso de estudiantes interesados en planteles específicos. Vamos a escuchar algunos testimonios de padres de familia.
21: Mi hijo salió, el resultado de mi hijo es que no quedó en ninguna preparatoria, no tiene lugar ahorita en ninguna escuela. Él puso como primera opción aquí esta escuela. Él es jugador de fútbol americano y siempre ha tenido la ilusión de estar en esta escuela, en el equipo de los Jaguares. Ha sido su ilusión siempre. El caso es que al no quedar, pues él nos pidió a nosotros como padres que hiciéramos lo posible pues, por conseguir un lugar aquí. Y es a lo que venimos, a ver si hubiera la posibilidad de estar en una lista de espera o algo. Temprano alguien nos dijo que igual nos formáramos aquí, esperáramos pues para que posiblemente al rato nos recibieran. Y más tarde salió una persona y ahorita salió otra y dice que no, que realmente no nos van a recibir.
0: Pues mira, este nuevo cambio que hizo el gobierno sobre que ya no hay un examen para hacer un acceso a la prepa, sino que ahora fue por medio de sorteo. Pusimos 3 prepas y ninguna quedó. Entonces ahorita venimos de allá de la colonia Ermita y no te dan información, nada más es por cita. Lo que alcanzamos a recabar la información con un papá que ya salió era que lo único que están diciendo es que dónde hay lugar y en qué tipo de escuela. Pero venimos aquí a la Lázaro, ya que pusimos como primera opción para ver si hay una lista de espera y ver si tenemos todavía oportunidad de que mi hijo quede.
2: Pues frustrada porque necesitamos ocupo para que pueda estudiar. Esperaba encontrar acá en la Lázaro, pero desgraciadamente me dicen ahorita que no hay. Así que voy a ir a buscar a Palacio a ver qué me dice, porque nosotros venimos de Oaxaca. Pues no sabíamos si teníamos que emigrar para acá, entonces por eso no agarramos lugar.
1: Los padres solicitaron mayor claridad en el proceso de asignación y mecanismos como listas de espera que permitan cubrir los lugares que pudieran liberarse en los planteles con mayor demanda. Sabemos en Tijuana la preparatoria federal Lázaro Cárdenas es la más solicitada cada año, es lo mismo. Y justo hoy martes 4 de agosto, desde temprano, padres de familia de estudiantes que no fueron asignados a ninguna de las 3 preparatorias que solicitaron, como 1, 2 y 3, vemos ahí algunos padres en la Lázaro. Estos padres acudieron al CAST, este Centro de Asistencia y Servicios Tecnológicos, sobre la Avenida Ermita en la ciudad. En el lugar se les informó que la atención se brinda únicamente mediante cita, por lo que no fueron recibidos de manera directa, aunque llegaron muy, muy temprano este martes, no fueron recibidos por las autoridades, se quedaron esperando. Algunos de sus padres buscaron ayuda de algunas personas ahí mismo en las papelerías cercanas a este CAST para que les ayudara a hacer una cita y lograr pues colocar a sus hijos, o por lo menos ser recibidos, ser escuchados, pedir un espacio para sus hijos. Que le repito, estos jóvenes de nuevo ingreso a bachillerato, no, muchos de ellos no quedaron en la opción ni 1, ni 2, ni 3 que pusieron en esta lista, pues donde ellos querían estar o estudiar. Ya vimos ahí los testimonios de la prepa Lázaro Cárdenas. En más temas de Tijuana, el deslizamiento en Sánchez Taboada alcanzó un punto crítico en la zona de Casiopea, por lo que el ayuntamiento determinó cambiar el estatus de 59 viviendas de engomado amarillo a rojo, catalogándolas oficialmente ya como en zona de alto riesgo. La decisión se tomó en una sesión extraordinaria del Consejo Municipal de Protección Civil, donde se presentó un informe técnico en el que se detallan que las fallas del terreno que presentan ahora mismo es una evolución activa con un aumento visible de grietas sobre las calles y estos daños que ya alcanzaron a la estructura educativa de los alrededores. El secretario de Gobierno de Tijuana, Ramón Vázquez Valadez, puntualizó la severidad de esta falla geotécnica se ha registrado en las inmediaciones de este polígono afectado. Ante ello, el Consejo Municipal de Protección Civil tomó conocimiento de la evolución del deslizamiento activo. Está localizado en la calle Casiopea, Lira Austral y Vía Láctea, donde se ha identificado un incremento en los agrietamientos de la carpeta de pavimento, también la propagación de grietas hacia infraestructura, le decía, educativa, estas escuelas, y la conexión con el deslizamiento histórico de la zona. Dentro de las medidas aprobadas por el Cabildo de Tijuana y los integrantes de este Consejo de Protección Civil, se formalizó la petición urgente al Centro Nacional de Prevención de Desastres, que es el SENAPRED, para la realización de un estudio técnico especializado que determine el comportamiento del suelo en Tijuana. A la par, se instruyó mantener un monitoreo permanente sobre esta falla y gestionar recursos presupuestales para la adquisición de equipo técnico de medición en esta zona de la colonia Sánchez Taboada. Por su parte, la Coordinación Estatal de Protección Civil indicó que estas fallas de terreno en esta zona fronteriza representan un reto constante en materia de planeación urbana. Con esta información nos despedimos. Soy Corina Sánchez, en controles Salvador Corbera. Muchísimas gracias por acompañarnos y que tenga un muy bonito martes.
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1: Hola, ¿qué tal, amigos, amigas de Tablero Global? Como siempre, me da muchísimo gusto saludarlos. Julián Lozano Cabrero a los micrófonos, como todos los martes. Y pues el día de hoy vamos a tratar en el programa, durante todo el programa, un tema pues bastante controvertido. Ya conforme pasan los años, conforme va avanzando mi vida, y ustedes estarán de acuerdo, las casualidades en política y más en geopolítica no existen. Vamos a hablar el día de hoy de lo que sucedió la semana pasada allá en la ciudad española de Ceuta, en el norte de África. Y pues esto no es una crisis migratoria común. Hay muchos actores que parecen estar involucrados, declaraciones por parte de Israel, declaraciones por parte de Estados Unidos, incluso vemos que hay hasta ciertas vendetas en este asunto. Pero bueno, para estar en contacto con nosotros, recuerde, puede escribirnos o llamarnos aquí a cabina al 664-599-9446 y con mucho gusto estaremos pues contestando todas sus preguntas, todas sus dudas. Aquí trataremos pues de hacerlas mucho más claras. Y bien, vamos a comenzar. Como lo comenté, no estamos hablando de una crisis migratoria, hablamos de una operación de presión geopolítica de alta intensidad. Hay que recordar que la migración se utiliza en muchas ocasiones pues como un arma geopolítica. Esto ya lo hemos visto en el pasado. En Cuba lo vimos cuando estaba Fidel Castro, la crisis de los marielitos, la crisis del Mariel. Lo vemos ahora con lo que está haciendo Marruecos con respecto a España. Y pues como hemos estado viendo entre el jueves 30 y el viernes 31 de julio de este año 2026, más de 50,000 personas y algunas cifras incluso oficiales del gobierno español comentan que se superaron las 60,000 personas que cruzaron de manera ilegal en pocas horas desde Marruecos hacia Ceuta. Nadaron, caminaron, forzaron el paso y las fuerzas de seguridad de Marruecos desaparecieron casualmente de la frontera con la ciudad española de Ceuta, que está pues ahí en el norte de África. El resultado, hubo pues decenas de muertos, una ciudad desbordada. Fíjense ustedes, Ceuta y Melilla tienen poco más de 80,000 habitantes cada una. Imagínense la llegada de 60,000 personas a una ciudad tan pequeña. Pues el colapso es obviamente seguro y pues la gente que vive en estas dos ciudades, en este caso, en los últimos días en Ceuta, pues no está nada contenta. Como lo comenté, pues las fuerzas de seguridad de Marruecos desaparecieron en la frontera, que son los que están encargados de contener estas hordas migrantes. Y pues el resultado ya lo sabemos, qué fue lo que sucedió: muertos, la ciudad desbordada, el ejército español desplegado. Y una pregunta que permanece sin respuesta oficial: ¿hasta dónde está dispuesto a llegar Rabat para doblegar a Madrid? Esto pues no es la crisis del 2021, hace 5 años también hubo un problema similar, aunque de menor calado. 10,000 personas aproximadamente fueron las que se metieron a la brava a estas ciudades españolas, pero esta que sucedió la semana pasada es mucho más grande, calculada, y se produce en un contexto internacional radicalmente distinto. El tablero pues ha cambiado y España una vez más se encuentra sola. Vamos a entender lo siguiente. Lo que está ocurriendo pues tiene antecedentes. Hay que mirar más allá de las imágenes de la playa de Tarajal y hay que mirar el mapa del Gran Marruecos. Ponga atención a este término, el Gran Marruecos. Desde los años 40 del siglo XX, el ideólogo nacionalista Alal El Fassi, fundador del partido Istiklal, formuló una doctrina irredentista, es decir, belicosa, expansionista, que aún hoy inspira la política exterior de Marruecos. Según esta visión, las fronteras actuales del Reino de Marruecos son una imposición colonial incompleta. El Gran Marruecos, este concepto debería incluir el Sahara Occidental, la totalidad de Mauritania, las provincias argelinas de Tinduf y Béchar, el norte de Mali hasta Tombuctú y, por supuesto, Ceuta, Melilla y las plazas de soberanía españolas. Nada más hay que recordar a los que apoyan esta doctrina que Ceuta y Melilla jamás, jamás han pertenecido a Marruecos. Marruecos nace como Estado moderno en la década de los 50 del siglo pasado. Pero bueno, esto no es una fantasía marginal, es una narrativa de Estado. La monarquía alagüí la ha utilizado como instrumento de cohesión interna y de proyección externa. Cada vez que Rabat necesita legitimidad o presión, reaparece el discurso de la integridad territorial histórica. El precedente más claro es la Marcha Verde de noviembre del año 75. Y esto, pues, hay que recordar, dar un poco de contexto. Mientras el dictador español Franco agonizaba en Madrid, el rey Hassan II organizó el avance de aproximadamente 350.000 civiles de Marruecos hacia el Sahara español, hoy Sahara Occidental, y no fue una invasión militar clásica, fue una operación de presión política y psicológica diseñada para forzar la retirada española en el momento de máxima debilidad. El 14 de noviembre de ese mismo año 75 se firmaron los acuerdos de Madrid, donde España transfería la administración del territorio a Marruecos y Mauritania, pero no la soberanía. Hasta el día de hoy, Naciones Unidas sostiene que España es quien tiene la soberanía de jure, es decir, de derecho, sobre el territorio que hoy se conoce como el Sahara Occidental. Ahí le dejo ese dato. La ONU, volviendo otra vez al tema de la ONU, nunca reconoció esa transferencia como válida, y el Sahara Occidental sigue siendo, según la ONU, un territorio no autónomo pendiente de descolonización. España, pues como ya sabemos, fue la potencia administradora, y el dictamen jurídico de Hans Corell del año 2002 es claro. Los acuerdos de Madrid no transfieren soberanía ni convirtieron a Marruecos en potencia administradora. El derecho a la libre determinación del pueblo saharaui, que es el grupo que habita en el Sahara Occidental, permanece intacto en el papel. De verdad, yo no sé España por qué no decidió ejercer completamente su soberanía sobre ese territorio. Pero bueno, a veces los enemigos no están en el exterior, sino en el interior del mismo país, del estado afectado. Es lo que se conoce como la quinta columna. Gobiernos que actúan o personajes que actúan en contra de los intereses del país. Pero bueno, eso ya es otro tema. En la práctica, Marruecos controla más del 80% de ese territorio, del

negociación. El referéndum de autodeterminación, durante décadas la posición oficial de la ONU ha quedado pues relegado. España desde hace 4 años, marzo del 2022, se alineó con esa posición y Pedro Sánchez, el caquistócrata que malgobierna España, envió una carta a Mohamed VI, el rey de Marruecos, reconociendo el plan de autonomía como la más seria, creíble y realista. A cambio esperaba estabilidad, ¿en dónde cree usted? En Ceuta y Melilla. La realidad pues ha demostrado que esa estabilidad es condicional. El 20 de julio de este año, apenas 10 días antes de la avalancha de Ceuta, Pedro Sánchez viajó a Argelia y fue la primera visita de un presidente del gobierno español en años. El objetivo es normalizar las relaciones deterioradas desde el 2022 y asegurar el suministro de gas argelino. Argelia es el principal proveedor de gas natural de España. Esto pues también se lo buscan por estar apoyando a Estados Unidos en su guerra y a la Unión Europea contra Rusia y pues ya no tienen acceso a ese gas bueno, bonito y barato. Ahí les se dispararon en el pie la mayoría de los países europeos. Pero bueno, para Rabat, para Marruecos, este gesto no pasó desapercibido. Marruecos y Argelia pues son rivales ahí en la región, no se llevan nada bien. Mantienen esta rivalidad estructural desde siempre. Y Argelia es el principal apoyo del Frente Polisario, es decir, del grupo de saharauis que quieren que se les reconozca y que les den su territorio, su país, el Sahara Occidental. Cualquier acercamiento de Madrid a Argelia se interpreta en Rabat como una desviación del equilibrio que España había aceptado hace 4 años. Y la crisis de Ceuta no es una coincidencia temporal, es un mensaje. Y aquí entra el estrecho de Gibraltar. Este choke point o este punto de estrangulamiento es súper estratégico que conecta el Atlántico con el Mediterráneo. Esto pues no es un simple paso de agua, es uno de los grandes, como lo comenté, puntos de estrangulamiento del planeta. Apenas 14 kilómetros separan a Europa de África y por ese corredor transita una parte crítica del comercio mundial, del tráfico energético y de las comunicaciones submarinas. Controlar o influir sobre el estrecho significa proyectar poder sobre el Mediterráneo Occidental, sobre las rutas de la OTAN y sobre la frontera sur de la Unión Europea. Ceuta, fíjense ustedes, no es solamente una ciudad de 84 mil habitantes, es una posición avanzada española y europea en la orilla africana. Es prácticamente la puerta de entrada y salida en el estrecho de Gibraltar. Y España tiene el mayor control de esto en esa zona. Su valor militar y de vigilancia es desproporcionado a su tamaño y Marruecos está perfectamente bien consciente de eso. Por eso invierte en Tanger Med y por eso presiona en la frontera y por eso mantiene viva la reivindicación territorial. La lógica es bastante clara. Quien controla o desestabiliza a Ceuta debilita la posición española en el estrecho. Hasta aquí el mapa histórico y geográfico. En el próximo bloque, pues vamos a entrar en el tablero del poder actual, el papel de Estados Unidos, de Israel, de los acuerdos de Abraham y de las declaraciones de Donald Trump que han puesto en alerta a la diplomacia española. Porque lo que está ocurriendo en Ceuta no se decide solamente en Rabat y Madrid, se decide en Washington y nuestro villano favorito, en Jerusalén, así como usted lo escucha, en Israel. En los últimos meses, en los últimos días, ha habido declaraciones muy interesantes, muy agresivas por parte tanto de Israel como de Estados Unidos en contra de España. Así como usted lo escucha, como que estaban avisando de lo que iba a pasar y están hablando de venganzas. Primero, Estados Unidos está muy enojado con España por el hecho de que no aporta, de acuerdo a Trump, lo suficiente para estar en la OTAN. Eso. Dos, no le permitió utilizar las bases militares que tiene en España, Estados Unidos. España no le permitió utilizarlas para atacar a Irán. Tres, el reconocimiento de España al Estado palestino, lo que ellos llaman Estado palestino, y la reapertura de la embajada española en Teherán. Todo esto, tanto para Estados Unidos como para Israel, pues es una afrenta muy grande y esto no tiene poco tiempo. Hay tweets muy viejos del hijo de Benjamín Netanyahu también atacando a España. Entonces, con muchos años, con meses, con semanas de anticipación, pues estaban diciendo
lo que iban a hacer

0: en contra de España. Por eso este tipo de crisis a mí me parece, no me parecen algo natural. Están perfectamente bien organizadas, hay un poder o varios poderes detrás, y también tenemos el factor del estrecho de Gibraltar. La guerra con Irán, pues ya sabemos, ha cerrado el estrecho Hormuz, el estrecho de Bab el-Mandeb, que es la entrada al Mar Rojo, también está cerrada para barcos israelíes. Entonces la única salida que le queda a los barcos de Israel, pues es el mar Mediterráneo, y la salida al Atlántico, pues para llegar ahí tiene que pasar por Gibraltar. Entonces, pues qué mejor manera para Israel de obtener ahí un beneficio que controlando Gibraltar con aliados como es Marruecos. Y Estados Unidos pues también quiere tener el control sobre esa zona, utilizando a Marruecos como herramienta para esto. Porque hay que recordar que si Ceuta y Melilla caen en manos marroquíes, pues la cantidad de aguas territoriales de España disminuye drásticamente. Hay que recordar que España tiene la mayoría del control de las aguas territoriales en esa zona, mucho mayor que Marruecos. Entonces, imagínense, si un aliado de Estados Unidos y de Israel toma el control de esto, pues bueno, Israel tiene entrada y salida sin ningún tipo de problema. Entonces, estamos ante una situación bastante grave. Y fíjense ustedes, los mensajes desde hace tiempo ahí están y solamente es cuestión de interpretarlos y de acomodarlo con lo que está sucediendo. Google Maps, esta aplicación que todos utilizamos, representa la frontera de Ceuta y de Melilla, las marca con una línea discontinua. ¿Qué es esto? Esto pues es un formato que la plataforma suele emplear para reflejar, escuche usted bien, territorios con disputas fronterizas, como por ejemplo con el Sahara Occidental. Ceuta y Melilla también lo marcan de esta manera, y esto no es nuevo. De acuerdo a algunos comentarios que he leído, algunos usuarios mencionan que esto lo notaron desde el año 2020. Entonces, este tipo de situaciones no se cocinan de un día para otro, vienen de mucho tiempo atrás y poco a poquito van mandando los mensajes, poco a poco van preparando a la población para los cambios que vienen. ¿Conspiración? Pues no sé si sea conspiración o no, pero hemos visto que las conspiraciones en los últimos años, pues muchas comienzan a hacerse realidad. Y pues, ¿qué están haciendo? ¿Están mandando mensajes? ¿O qué es esto? Porque, repito, las casualidades en política y más en política internacional no existen. También tenemos un hecho muy interesante. En abril de este año, pasaron en la Cámara de Representantes en Estados Unidos una iniciativa de los presupuestos para ayudar, que Estados Unidos le da a Marruecos 40 millones de dólares por motivos de seguridad y bla, bla, bla. Ya sabe usted, esta iniciativa de ley fue promovida por el congresista republicano Mario Díaz-Balart, de origen cubano, por cierto, muy cercano a Marco Rubio. Y en ella hay una declaración que me llama muchísimo la atención, que es otro mensaje ahí que están mandando. Y dice que el comité que hizo esto en la Cámara de Representantes en Estados Unidos menciona que las ciudades de Ceuta y Melilla en efecto están administradas por España, pero que se localizan en territorio marroquí y se mantienen como un reclamo de hace mucho tiempo del Reino de Marruecos sobre estos territorios. O sea, están diciendo, estas ciudades sí son españolas, pero están en territorio marroquí, y Marruecos las está reclamando como suyas desde hace mucho tiempo. Pero eso de que se encuentran en territorio marroquí dice muchísimo. Y aquí vienen cosas muy interesantes. Se habla de que las relaciones entre Estados Unidos y Marruecos se formalizaron en 1786 con la firma del Tratado de Amistad, Paz y Paz entre Marruecos y Estados Unidos de 1786. Hay que recordar que ese Marruecos pues no es el Marruecos moderno, que se fundó en 1956, pero es muy interesante el lenguaje que utiliza Washington. O sea, prácticamente dice, pues son de soberanía española, pero están en territorio marroquí, y Marruecos está reclamando esto desde hace mucho tiempo. También, ahí le va otro dato, en el Sahara Occidental, que es este territorio ocupado por Marruecos, pues están a punto de terminar una carretera muy larga que tuvo un costo de $1,000 millones. ¿Y cómo cree usted que bautizaron a esta carretera? Carretera Donald Trump. Esto lo dijo el rey de Marruecos. Entonces, pues vemos una serie de hechos que pues llaman bastante la atención. Y si usted quiere comprobarlo, en Twitter, en X, el congresista Thomas Massie, republicano, que por cierto quiere ser presidente de Estados Unidos, publicó esto de, pues, este documento donde se le dan $40 millones a Marruecos y habla precisamente, pues, de lo de la soberanía de Ceuta y de Melilla y de la transferencia, que están dando prácticamente luz verde a la transferencia de territorio español a Marruecos, haciendo referencia a Ceuta y a Melilla. Entonces, pues hay cosas que nos llaman mucho la atención. Desde abril está esto, en España ni se enteraron de lo que están haciendo a sus espaldas. Y luego esto sumamos las declaraciones de Donald Trump, que después se las voy a comentar en el siguiente bloque. Pues bueno, estamos ante un claro ataque a España. Le quieren quitar esos territorios, se los quieren dar a Marruecos y así debilitar la posición de un supuesto aliado de la OTAN en esa zona del mundo que, repito, es estratégica. Y además, pues están cobrando todo lo que Pedro Sánchez ha hecho en contra, pues, de los intereses tanto de Estados Unidos y de Israel. Pero bien, ¿qué le parece si vamos a una pausa comercial? No se despegue, continuamos más con este, en el siguiente bloque, con este tema fascinante.
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1: Muchas gracias, amigos, amigas, por seguir sintonizándonos. Y bueno, vamos a leer los comentarios que nos están haciendo en estos momentos, pues todos nuestros seguidores, muy interesantes. Por ejemplo, en el aquí hay un comentario que me llamó mucho la atención. Y es de Gustavo Luis Crico y dice: si España no entra en los BRICS, está todo perdido. Sería enfrentarnos a Estados Unidos, Inglaterra, Israel y Marruecos. Pues sí, puede ser también, pues los países deben de ver por sus intereses y buscar las alianzas que pues más les convengan. También otro comentario por aquí de Joaquín Zaragoza, dice: ¿es Hawái territorio de Estados Unidos? Porque no está en América. Ceuta y Melilla llevan más de 500 años en España, es correcto. En el caso de Ceuta, pues desde los tiempos del rey Felipe II, cuando hubo la unión de las dos coronas de Portugal y de España, pues bueno, Ceuta pasó a formar parte de la monarquía hispánica, y luego cuando viene la separación de ambas coronas, pues Ceuta decidió permanecer con España. En el caso de Melilla, pues bueno, desde la época de los reyes católicos viene siendo parte de España, si mal no recuerdo, desde el año de 1497, así que sí, son territorios españoles en toda regla. Ceuta y Melilla son tan españolas como Madrid, como Barcelona, como Sevilla, como Granada, de eso no hay duda. También Gustavo Luis Crico nos vuelve a hacer otro comentario: esto pasa cuando te gobiernan idiotas traidores. Sí, efectivamente, el gobierno de Sánchez ha sido terrible, terrible, y desde mucho antes, Zapatero, el mismo Rajoy, en fin, han sido gobiernos pésimos los que ha tenido España. Y aquí también nos ponen: España es un país dividido en 4 idiomas y 17 regiones. Sí, en efecto, es un país multilingüístico. Ya sabemos, pues se habla el catalán, se habla el vascuence, se habla el gallego, el asturiano. En fin, es un país muy rico en idiomas, en cultura. Un país extraordinario, la verdad. Pero bueno, esos son los comentarios que nos están haciendo en estos momentos aquí en el video chat. 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Y vamos a iniciar con el segundo bloque. Ya sabe usted que en el primer bloque de este programa establecimos el contexto histórico, el irredentismo del Gran Marruecos, la Marcha Verde del año 75, la posición de la ONU sobre el Sahara y el valor estratégico de Gibraltar, del Estrecho de Gibraltar. Pero vámonos ahora al presente. La crisis de Ceuta de finales de julio del 2026 no ocurre en el vacío, ocurre bajo una administración de Estados Unidos que ha decidido apostar de forma abierta y sostenida por Marruecos. El presidente Trump ha reiterado en varias ocasiones el reconocimiento de la soberanía marroquí sobre el Sahara Occidental. Este reconocimiento, formalizado en diciembre del año 2020, a cambio de la normalización de relaciones entre Marruecos e Israel, recuerda usted los acuerdos de Abraham, pues se ha convertido en política de Estado allí en Washington. En octubre de 2025, Estados Unidos impulsó en el Consejo de Seguridad la resolución que eleva el plan de autonomía marroquí a la categoría de base preferente de negociación. Pero hay algo más reciente y más sensible. Un informe del Comité de Asignaciones de la Cámara de Representantes de Estados Unidos, aprobado en julio del 2026, lo que le comenté en el primer bloque, describe Ceuta y Melilla como ciudades administradas por España, situadas en territorio de Marruecos. El texto respalda los esfuerzos del secretario de Estado, Marco Rubio, para fomentar un diálogo diplomático entre Marruecos y España sobre el futuro estatus de ambas ciudades, que repito, son españolas desde hace muchos, pero muchos siglos. Marruecos jamás, jamás ha tenido soberanía sobre estos dos enclaves en el norte de África, enclaves españoles. Esto no es una declaración oficial del Departamento de Estado, no cambia el reconocimiento formal de la soberanía española, no es un documento vinculante, hay que comentarlo, pero el lenguaje es inédito. Nunca antes un documento del presupuestario del Congreso estadounidense había formulado de esa manera la situación de Ceuta y Melilla. Y en diplomacia, ya lo sabe usted, el lenguaje no es inocente, hay que saber leer entre líneas. siempre. Ahí vamos a encontrar las respuestas y los mensajes ocultos de los gobiernos. Aunque se escuche conspiranoico, pero repito, las conspiraciones están haciendo verdad en este año 2026 y en este siglo XXI. Y muy bien, el presidente Trump ha sido muy explícito en su retórica. Apenas en julio de 2026, 3 de julio del 2026, en una ceremonia, criticó el gasto en defensa de España dentro de la OTAN. Afirmó que los españoles no se están comportando bien y que aprenderán pronto. Eso es una amenaza. Y entonces evocó la guerra de 1898, el desastre del 98, cuando Estados Unidos y España se fueron a la guerra y Estados Unidos le quita a España, le roba a España, Cuba, Guam, Filipinas y Puerto Rico. Estados Unidos sepultó en esa guerra al Imperio Español y el casus belli, pues bueno, fue la explosión del Maine, este buque estadounidense, ahí en la bahía de La Habana, y pues fue el pretexto perfecto para declarar la guerra a España y para despojarla pues de todos estos territorios. Y Donald Trump también dijo, al evocar esto, renunciaron a su control sobre Cuba, Guam, Filipinas y Puerto Rico, territorios que fueron todos nuestros y los tomamos todos. Así, con esa crudeza, con esos dos cojones, como se dice en España, dijo el presidente Donald Trump, amenazó a España con esto y tocó una llaga muy, muy sensible, una herida que continúa abierta para los españoles. Esta referencia no es casual. Como ya sabemos, pues esta guerra, pues para España, por algo lo conocen como el desastre del 98, que fue una guerra breve y humillante. Y Trump utiliza este precedente histórico como advertencia. La debilidad tiene consecuencias territoriales. 3 de julio hizo esta declaración. Nos van avisando de lo que van a hacer. Nos van avisando con anterioridad. En el contexto de la crisis de Ceuta, esas palabras pues resuenan con mucha fuerza. Algunos analistas allá en España las interpretan como un guiño a la vulnerabilidad de los territorios extrapeninsulares. Ceuta y Melilla, en última instancia, incluso Canarias, las Islas Canarias. Trump también calificó la entrada masiva en Ceuta de invasión y responsabilizó directamente a las políticas migratorias del gobierno de Sánchez, de Pedro Sánchez, y el mensaje es doble. Por un lado, respaldo a Marruecos y por otro, presión máxima a España por su postura en la OTAN y por su alineamiento diplomático. Y aquí es donde también entra nuestro villano favorito, Israel. Aquí entra en el tablero Israel a través de los acuerdos de Abraham. Fíjense ustedes, diciembre del año 2020, Marruecos normalizó relaciones con Israel a cambio del reconocimiento de Estados Unidos del Sahara Occidental. Desde entonces, la cooperación militar de inteligencia y tecnológica entre Rabat y Tel Aviv se ha intensificado. Hay planes de trabajo, conjuntos, exportaciones de sistemas de defensa israelíes a Marruecos y una convergencia de intereses en el norte de África. Durante la crisis de Ceuta, el embajador de Israel ante Naciones Unidas, hace apenas unos días lo dijo Dani Danón, que se hizo famoso también hace un par de semanas porque se empezó a pelear con una funcionaria de Naciones Unidas, se insultaron, se dijeron de todo en una sesión en vivo. Bueno, este mismo hombre, el embajador de Israel en Naciones Unidas, Dani Danón, publicó un mensaje en X en el que afirmaba que España, que nunca pierde la oportunidad de dar lecciones a Israel, debería explicar por qué aún mantiene enclaves coloniales en África. Este fue el mensaje del embajador israelí en la ONU. La embajada de Israel en Madrid, pues bueno, se apresuró a distanciarse de estos comentarios y dijo que el comentario no representaba la posición del Estado. O sea, pegan con una mano y acarician con otra, eso es lo que yo estoy viendo. Pero el daño diplomático ya estaba hecho. El lenguaje, el término, enclaves coloniales es el mismo que utiliza el irredentismo marroquí. España ha criticado con dureza la actuación israelí en Gaza, hay que recordarlo, y reconoció el Estado palestino. Esta postura pues dañó, deterioró las relaciones con Israel. Y en este nuevo eje, Washington, Rabat, Tel Aviv, Madrid queda en una posición de aislamiento relativo. así como usted lo escucha. Y además, con esta rivalidad entre Argelia y Marruecos, pues España también sale muy golpeada, porque España depende de Marruecos para que no le mande gente y no le asalten las fronteras en Ceuta y en Melilla. Y depende de Argelia por el gas. Entonces, aquí vemos que España, pues es el caballo perdedor, por donde usted lo vea, en esta situación. Y repito, esto ha sido posible por estos gobiernos nefastos que ha tenido ese país ya desde hace décadas. Pero aquí la pregunta que todos nos hacemos: ¿puede España perder Ceuta y Melilla? En términos jurídicos y militares, no de forma inmediata. Ceuta y Melilla son territorio español desde hace más de 5 siglos, como lo comenté, y no figuran en la lista de territorios no autónomos de la ONU. Están integradas a la Unión Europea y un ataque militar convencional activaría mecanismos de respuesta española y con algunos matices, pues de los aliados. Hay que recordar que la frontera con África que tiene la Unión Europea es precisamente esa, Ceuta y Melilla. El riesgo, pues, no es una invasión frontal, el riesgo es la erosión gradual, la presión migratoria recurrente como instrumento de chantaje, el lenguaje diplomático que normaliza la idea de territorio en disputa y la dependencia económica de Marruecos en sectores clave. Los cambios demográficos también, hay que recordar que la población en el caso de Ceuta, pues está 50-50, poquito más, poquito menos, entre población de origen español, ibérico y de religión católica, y la otra población pues de origen marroquí y de religión islámica. Entonces, pues ahí vemos que está ya pues 50-50 prácticamente, y pues esto podría traer conflictos, aunque estos ciudadanos de origen marroquí de religión islámica que viven en Ceuta y en Melilla son ciudadanos españoles, porque la gran mayoría nacieron en estas dos ciudades. Pero bueno, como lo comenté, estos territorios no autónomos no figuran en la lista de territorios a descolonizar por parte de la ONU. Están integrados en la UE, en la Unión Europea, y un ataque militar pues podría desencadenar muchas cosas. El riesgo no es la invasión frontal, como lo comenté, es la erosión gradual, y la presión migratoria pues va a seguirse manteniendo, lo van a seguir utilizando como arma geopolítica. Y el lenguaje diplomático, pues, que normaliza esta idea pues de territorio en disputa. El territorio en disputa y también esa dependencia económica de Marruecos en sectores clave, los cambios demográficos y la posibilidad de que en un momento de debilidad en la política interna de España, Marruecos intente forzar una negociación bajo presión como hizo en 1975 con el Sahara. Por ahí algunos analistas españoles comentan que Ceuta y Melilla pues prácticamente se entregaron desde el año 75, pero pues no se ha formalizado esa entrega, pero con este tipo de políticas están como fruta madura para que lleguen los marroquíes con todo el apoyo israelí y estadounidense y corten esa fruta y se lo queden. La OTAN pues no ofrece una cobertura automática e inequívoca sobre Ceuta y Melilla. El artículo 5 tiene distintas interpretaciones y en un escenario de crisis híbrida, no de guerra convencional, la respuesta de los aliados no está garantizada. Acá en América, pues esta crisis también tiene una lectura muy particular. España, pues es un país europeo con el que tenemos muchísima relación, con el que tenemos muchos lazos de todo tipo, pero también es un actor histórico en el mundo hispánico. Cuando un Estado europeo ve cuestionada su integridad territorial por un vecino del sur con el respaldo de grandes potencias, el precedente no es indiferente. Las lógicas de presión migratoria, de uso de poblaciones como arma y de reescritura de la historia territorial se repiten en otras latitudes. En el caso de Marruecos, pues este país ha demostrado que puede abrir y cerrar el grifo migratorio a voluntad y nadie le hace absolutamente nada. Ha demostrado que puede actuar en el momento de máxima vulnerabilidad del adversario y ha demostrado que cuando cuenta con el respaldo de Washington y de Tel Aviv, su margen de maniobra se amplía. Y aquí la pregunta que yo me hago: en algún momento de su historia, en tiempos de Franco, pues España se cuestionó la posibilidad pues de tener algún arma nuclear. Y me pregunto, si hubieran llevado a cabo este plan y España estuviera armada con la bomba nuclear, con ojivas nucleares, Marruecos estaría actuando como lo hace, digo, porque hay que recordar que el arma nuclear pues es la mejor herramienta de disuasión, no para ir a la guerra, sino precisamente para evitar ir a la guerra, pues tener este tipo de arsenales. Aquí yo me hago esta pregunta: si España tuviera armas nucleares, ¿Marruecos actuaría como lo hace? Esa es una muy buena pregunta. Esa es una muy buena pregunta. Pero bien, la crisis de Ceuta de este 2026, repito, no es accidental, es la expresión de una estrategia de largo plazo. Marruecos persigue con paciencia, poco a poco y con audacia, y la consolidación de hechos consumados sobre el Sahara y el debilitamiento de la posición española en el norte de África. Estados Unidos, bajo Trump, pues ha decidido que Marruecos es un socio prioritario en la región. Israel ha encontrado en Rabat un aliado útil. Y España, atrapada entre Argelia y Marruecos, entre la necesidad de gas y la defensa de su soberanía, se mueve en un equilibrio cada vez más precario. Y viene el estrecho de Gibraltar, que sigue siendo la clave. Quien controle o cree una política para desestabilizar ese paso, proyectará poder sobre el Mediterráneo occidental, y hoy más que nunca ese poder está redistribuyéndose. Aquí pues en este programa seguimos de cerca cada movimiento, porque lo que ocurre en Ceuta pues no es solamente un asunto español, es un aviso sobre cómo se reescribe el mapa del poder en el siglo XXI. Entonces pues este es un tema muy interesante. Por mucho tiempo pues no se hablaba de lo que estaba sucediendo en el norte de África. Hay que recordar que pues España tuvo una presencia muy fuerte en todo lo que es el Sahara, en todo lo que es Marruecos. Francia también la tuvo, pero lo que son las plazas de Ceuta y de Melilla, repito, pues es territorio español, de eso no hay la menor duda, no hay la menor duda, es al igual que Canarias. Pero vemos aquí una política muy agresiva por parte del Estado marroquí. Y también, ¿cómo va a afectar esto en los próximos años? Dentro de 4 años, cuando se celebre la Copa del Mundo, ya ve que va a ser en 6 países. Comienza acá en el continente americano, Argentina, Uruguay, Paraguay, y luego pasa a África y Europa, Marruecos, Portugal y España. Entonces, ¿cómo va a afectar esto dentro de 4 años? Algunos analistas estaban comentando que Ceuta y Melilla, España las va a perder en el 2030. Fíjense ustedes, el año del próximo Mundial. Entonces, ¿cómo va a operar esta situación? ¿A qué acuerdos van a llegar? No lo sabemos por el momento, pero vemos una postura, en el caso de España, muy débil al respecto. No veo que el gobierno español actúe con fuerza, con determinación en este sentido. Los veo demasiado tibios, demasiado abúlicos en esta crisis, mientras que gobiernos como el de Marruecos, el estadounidense y el israelí están actuando de manera sumamente frontal y agresiva en este sentido. También los aliados, supuestos aliados de España en Europa, como Italia, pues están también pegándole a la nación española. Las declaraciones de Giorgia Meloni, que pidió que suspendieran a España del espacio Schengen, que es este espacio dentro de la Unión Europea donde los ciudadanos pueden moverse libremente, los ciudadanos de países, nacionales de países que pertenecen a la Unión Europea, está pidiendo que suspendan el acuerdo Schengen con España. Pero aquí Italia mejor que ni hable también, porque Italia tampoco ha apoyado ni a Estados Unidos ni a Israel en sus conflictos allá en Oriente Medio, particularmente con Irán. E Italia también tiene un problema de migración bastante fuerte en la isla mediterránea de Lampedusa. Entonces, digo, no sé qué es lo que va a suceder, pero Italia, como ha mantenido también estas posturas hostiles a las políticas de Washington y de Tel Aviv en estas guerras, pues bueno, a ver si también no le crean una crisis migratoria muy fuerte en la isla de Lampedusa, y también se ven pues azotados por este tipo de crisis artificiales que, repito, son creadas. Y otro punto que me llamó la atención, otro punto muy interesante, es que cuando uno observa las imágenes del asalto, porque así lo llamo yo y así lo veo yo, del asalto de estos individuos marroquíes a Ceuta, son puros hombres jóvenes, en edad militar, no ve usted mujeres, no se ven niños, no se ven ancianos, gente de la tercera edad, puro hombre joven en edad de combatir, en edad militar. Entonces también esto nos deja mucho, pues, muchas dudas de qué se trata, porque oye, cuando uno migra, pues se va con la mayor parte de las veces, pues viene con la familia, ¿no? Y vienen mujeres, vienen los niños, vienen los abuelitos, los papás. Estos puros hombres solos, jóvenes, que bien pueden empuñar un fusil y atacar a España o a cualquier país, el que sea, en cualquier momento. Entonces estamos viendo cómo la historia aquí se prueba, con esto se prueba, obviamente a una escala menor, que la historia es, como dicen en Oriente, cíclica y no lineal. Esto me recuerda, pues, la conquista de la península ibérica allá por el año 711 por los moros, encabezados por este caudillo Tarik. Es parecido, y precisamente uno de los gobernantes hispánicos ahí en el norte de África, el famoso conde Don Julián, pues fue el que apoyó y el que facilitó a las huestes moras de Tarik la invasión y la conquista de la península ibérica. Aquí vemos cómo actúa la quinta columna, precisamente, nacionales del estado afectado actuando a favor del enemigo. Entonces aquí estamos viendo que muy posiblemente se esté repitiendo este patrón, no igual, pero sí hay ciertos puntos bastante parecidos. En el caso, pues, de esa conquista de los moros a la península ibérica, pues duró cerca de 800 años hasta que los reyes católicos los expulsan en el año de 1492. La reconquista surge por allá en Asturias con Don Pelayo, en fin, y fueron empujándolos a través de los, pues, a lo largo de los siglos hasta que los expulsan en ese año de 1492, que es famosísima esa escena cuando el último rey moro de Granada, Boabdil, le entrega las llaves de la ciudad a Fernando e Isabel en aquel año, y pues vemos ciertos tufos del pasado que están dándose nuevamente en este siglo XXI. Repito, no es igual, pero hay ciertos puntos, ciertas coincidencias que pues llaman bastante, bastante la atención. Entonces, pues estamos ante una situación similar. Obviamente la península ibérica no la pueden conquistar, eso jamás va a pasar ya, pero sí ciertos puntos vulnerables como estos enclaves españoles que se encuentran en el norte de África, y pues muchas de las ciudades del Sahara Occidental y de Marruecos pues fueron ciudades muy españolas. Tenemos a Casablanca, tenemos también pues varias ciudades en el Sahara Occidental que incluso cambiaron del nombre porque fueron fundadas por España. Hay que recordar también que la resistencia que hubo a la República Española, esta resistencia encabezada por Francisco Franco, pues surge el movimiento nacionalista precisamente en el norte de África, desde Marruecos, desde el Sahara, pues comenzaron estos hombres a operar para derrocar al gobierno republicano español e instalar la dictadura con Franco a la cabeza, que pues terminó con la muerte de este señor en el año 75. Entonces, pues vemos esta cuestión que llama mucho la atención. Es un tema muy largo, es un tema que nos daría para hablar otros dos o tres programas, pues para explicar la historia de estos enclaves españoles, de Ceuta, de Melilla. También hay otras islas por ahí en el Mediterráneo, en esa zona, que pertenecen a España y que Marruecos también reclama. Eso sí, sobre las Canarias no han hecho, hasta donde sé, algún reclamo importante, pero estos territorios en el Estrecho de Gibraltar, pues bueno, están creando esta crisis. Y recordemos también que el Reino Unido puede estar ahí involucrado también. Recordemos que pues son los que controlan Gibraltar, precisamente donde se encuentra el Peñón, ahí esa pequeña espina británica clavada en la península ibérica, y que también es una causa de disputa entre el Reino Unido y España, y que pues no la han podido recuperar los españoles desde hace siglos. El Tratado de Utrecht se los impide y han tratado de invadir eso en otras ocasiones y pues han fracasado todos los intentos y se mantiene ese territorio británico en la península ibérica, que es un paraíso fiscal, por cierto, y al que diariamente van muchos españoles a trabajar, muchos españoles de bien ahí a Gibraltar. La población, pues una población multiétnica, hay gente pues, de origen británico, de origen español, particularmente andaluz, genoveses, árabes, en fin, es una población muy diversa. La población llanita, así le dicen los llanitos, y hablan un lenguaje, pues es que es como una mezcla de inglés con español andaluz, entonces es una zona bastante interesante, si usted la quiere estudiar desde el punto de vista académico, histórico, lingüístico, recomiendo que si viaja a España, pues se dé una vuelta por Gibraltar, porque es un lugar único en el planeta Tierra, repito, que está bajo soberanía británica y que pues para España es también una espina clavada en su costado, así como son las Malvinas para el pueblo argentino, así es Gibraltar para el pueblo español. Entonces es un tema que el día de hoy quise compartir con ustedes. En los próximos días pues va a seguir saliendo más información y recuerde que nosotros aquí en Tablero Global pues le vamos a estar haciendo pues el análisis lo más preciso que se pueda, siempre con un contexto histórico, y recuerde que puede ponerse en contacto con nosotros. Suscríbase a nuestro canal Esquina 32 Radio, baje nuestra app, descargue nuestra app Esquina 32, igualmente puede mandarnos sus mensajes, puede llamarnos aquí a cabina a nuestro número de WhatsApp, es el 664-599-9446, y con todo el gusto del mundo estaremos leyendo sus mensajes, estaremos respondiendo sus preguntas. Y también ya en nuestro chat, nuestro video chat aquí en vivo, pues tenemos muchos comentarios. Por ejemplo, Felipe González pues nos saluda, un saludo de vuelta. Alex Flores, España y México tienen que unirse. Pues una unión política es imposible, pero sí estamos unidos en muchos otros sentidos. Portland 8175 nos dice, todo esto es culpa de Sánchez. Se dice que qué papeles para todo el que entre en España. Sí, pero eso lo dicen también los argentinos, colombianos, peruanos. En fin, trae ahí este señor unos comentarios interesantes desde que murió Franco. Pablo García Maceda 577 dice, si hay un cambio de gobierno, todo cambiará. Si le cortamos las fronteras del paso de agricultura y los envíos de dinero a Marruecos, tendría pues problemas. Máximo Pérez nos saluda, un saludo de vuelta. Elena Insuga 1861 dice, ¿tienes conocimiento de la historia de España? Sí, sí tengo bastante conocimiento de la historia de España. Es uno de los países que más he estudiado. Y también hay otro comentario aquí. Cecilia Patricia dice, no creo que los marroquíes valgan la pena. Pues no es el pueblo marroquí, es el gobierno. Pero bueno, hemos llegado al final de esta transmisión. Muchas gracias por sintonizarnos. Saludos a todos nuestros amigos que nos sintonizan precisamente en España. Nos escuchamos la siguiente semana. Pásela bonito. Gracias a mis compañeros en los controles de producción, a Gael, a Pepe. Un abrazo para todos. Y la siguiente semana tenemos una cita ustedes y yo por las mismas estaciones y a la misma hora. Hasta luego.
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1: Hola, ¿qué tal? Buenas tardes. Gracias por estar con nosotros aquí en la segunda emisión de Esquina Informativa. Les saluda su amiga Soledad Anda. Les recordamos que estamos transmitiendo en las estaciones de radio de Esquina 32. Si está usted en Tijuana y San Diego, nos escucha a través de la 1550 de AM y de la 800 de AM. Si está usted en Mexicali y Calexico, ahí nos sintoniza a través de la 1190 de AM, donde nos acompañaría durante hora y media que dura este espacio. Igualmente, le comento que estamos transmitiendo de manera simultánea en YouTube. Ahí en la página de Esquina 32, usted puede acompañarnos en el streaming y, bueno, pues, en caso de que se desconecte de la radio, bueno, pues acudir ahí o viceversa. Igualmente tenemos un número de WhatsApp al que usted nos puede hacer llegar comentarios, sugerencias, denuncias, alguna situación en la que crea usted que podemos intervenir. 664-583-1375 está a su disposición. Igualmente lo podemos incluir en un grupo y canal de WhatsApp para que usted se vaya enterando de lo que va aconteciendo en el transcurso del día. Y bueno, sin más preámbulo, le comento lo que vamos a tener en este espacio, y es que Sheinbaum y el alcalde niegan intervención gubernamental para censurar contenidos. Reitera Ariadna Montiel llamado al diálogo y respeto entre Marina del Pilar y Jaime Bonilla. Desmantelan 4 centros de huachicol en 3 estados del país. Guanajuato mantendrá abiertos sus bachilleratos militarizados pese a disposición federal. No vinculan a proceso a Mendívil, juez lo deja en libertad. Entregaron terrenos a Mexicali por adeudo de predial, correspondían a San Felipe. Hallan restos humanos en un vehículo abandonado frente al hipódromo. Deslizamiento en la Sánchez Taboada alcanzó punto crítico, según Protección Civil. Esto y más información les vamos a tener a lo largo de este espacio. Y bueno, ¿cómo nos está tratando el clima en estos momentos en Tijuana? Andamos entre los 19 y 27 grados centígrados. Yo creo que ahorita estamos en los 27 grados. Tenemos rachas de viento de apenas 12 kilómetros por hora, pero la humedad es del 93%. Así que si usted tiene calor y está así medio bochornado y se siente usted así medio chicloso, pues es por la humedad. Y bueno, tenemos 12% de probabilidad de lluvias para mañana miércoles. Vamos a estar entre los 19 y 27 grados centígrados, y para el jueves exactamente igual, así como hoy, entre los 19 y 27. O sea, como quien dice, estamos, como dirían los médicos, estamos graves pero estables de aquí hasta el jueves. En Mexicali, bueno, pues este martes las temperaturas andan entre los 32 y 46 grados centígrados. Tenemos una humedad del 59%. Que es lo cual pues también es elevado. No hay probabilidad de lluvias. ¿Cuánto? 46 grados. Bueno, ok. Es que no sé por qué vi un 5 ahí. Ok, tienen vientos de hasta 15 kilómetros por hora. Y bueno, es para el miércoles van a estar entre los 31 y 46 grados centígrados. Y para el jueves entre los 32 y 47 grados centígrados. Y esto pues sí es una temperatura bastante alta. 47 grados con humedad arriba del 30%, pues ya pesa allá en Mexicali. Vámonos a la siguiente cápsula.
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1: Envíos de remesas a México aumentan 3.1% en el primer semestre de 2026. Analistas mejoran a 1.2% su expectativa para Producto Interno Bruto de México y esperan una inflación de 4% en este año. Visa comprará BioCatch por $2,400 millones en efectivo. Santander lanza en España su nueva eSIM para viajar conectado en más de 160 países desde su app. Pensiones absorbieron 34% del gasto programable en el primer semestre. Fintech deja de competir con la banca y apuestan por convertirse en su infraestructura. Crédito de la banca comercial se disparó a 3.2% en junio, según Banxico. 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Síguenos en vivo también en transmisión simultánea en nuestras páginas de Facebook y YouTube de Esquina 32 Noticias, donde te mantendremos informado. Gracias por continuar con nosotros. Bueno, pues vámonos con la información nacional que se ha ido generando en las últimas horas. Y es que fíjese usted que Sheinbaum y alcalde pues niegan la intervención gubernamental para censurar contenidos. La presidenta Claudia Sheinbaum Pardo y la consejera jurídica Luisa María Alcalde detallaron los alcances de los lineamientos sobre los derechos de las audiencias luego de la polémica que se generó por supuestas intenciones de censura en medios de comunicación. En la conferencia matutina, ambas funcionarias rechazaron la versión de que señalan una presunta censura estatal y explicaron las obligaciones que recaen exclusivamente en medios de comunicación. Respecto a las críticas recibidas, la mandataria puntualizó: el derecho de las audiencias no es un derecho de las audiencias, es censura del gobierno, es absolutamente falso porque el gobierno no interviene. O sea, el problema es que la señora Sheinbaum y su secretaria de Gobernación, hijas de la 4T, pues lo único que están queriendo explicarnos es que ellos no

0: la tengas que utilizar convenientemente. Pero no somos así, te están diciendo. Es que no, no nos interesa eso. Queremos garantizar el derecho de las audiencias. No nos interesa censurar y sancionar medios de comunicación porque no nos favorecen con sus comentarios. A ver, escuchamos.
1: Pero ahora sí dicen, el derecho de las audiencias no es derecho de las audiencias, es censura del gobierno. Es absolutamente falso, porque el gobierno no interviene. Y el único, la única forma en que esta comisión que tiene autonomía técnica pueda sancionar a un medio con una multa es tres acciones que no cumpla. Una, que no publique su código de ética. Si no publicas tu código de ética, que esté en los lineamientos, entonces podrá ser sancionado. Dos, si no nombras a tu defensor de las audiencias. Y tres, si no estableces un mecanismo para que la gente pueda quejarse. Son las únicas tres en las que se puede multar. Si el medio publica el código de ética, si el medio pone a su defensor de las audiencias y establece claramente su esquema de quejas, no tiene nada que ver con el contenido de la información. Si hace esas tres cosas, nunca podrá ser multado. De todas maneras, está a debate y a opinión de la gente para que en todo caso pueda modificarse por si hay algo que no queda claro. Eso es lo que hoy está planteado. ¿Qué estamos limitando? Nada. Sencillamente se está generando la condición para que la ciudadanía pueda decirle al medio, oye, ¿con quién me puedo quejar?
2: Primero los lineamientos, si me ayudan con la que sigue, no hablan en ningún caso de que se sancione contenidos, de que sea el Estado el que determine qué es verdad, qué no es verdad. No es el caso. Son los propios medios de comunicación los que tienen la obligación de emitir códigos de ética. Y en estos códigos de ética establecen cómo van a garantizar que la información sea veraz. Es decir, que sea información verificada, que no sea información falsa. ¿Por qué? Porque todas las audiencias tenemos el derecho de recibir información veraz, plural, certera, verificada. No noticias falsas. ¿Quién va a determinar cómo se va a garantizar eso? El propio medio de comunicación, no el Estado. El Estado no va a evaluar si es verdad o no es verdad. Serán los medios de comunicación, a través de sus códigos de ética, los que establezcan cómo van a garantizar que esa información sea veraz. A su vez, el propio lineamiento y la ley establece que los medios deben de nombrar a un defensor de audiencias. ¿Por qué? Porque es importante, si yo como audiencia, como ciudadano, como radioescucha o televidente, ubico que se me está violentando mi derecho, ¿a quién acudo? ¿Dónde presento una queja? ¿Quién me escucha del otro lado? Bueno, pues es este defensor de audiencia. Y ahí viene una nueva mentira. Pareciera que el defensor de audiencia lo va a señalar el Estado. No, es el propio medio de comunicación, la propia concesionaria, la que determina y nombra a quien será su defensor de audiencias. Ellos mismos nombran a esta persona que será el que reciba las quejas de la ciudadanía. Ahí está nuevamente otra de las mentiras. Y finalmente, se establece que debe haber un proceso de queja, porque de poco serviría que hubiera un defensor de audiencia. ¿Cómo haces tú para presentar tu solicitud de aclaración de información? Pues debe haber un procedimiento que se establece en los lineamientos, que es la queja, y plazos para que te pueda responder el defensor de audiencia. Bueno,
0: nomás le voy a decir algo aquí a usted. Mire, aquí las señoras están omitiendo el hecho de que en caso de que esta queja, ¿no? En caso de que se cumplan con estos tres supuestos, ok, tienes tus lineamientos éticos, tienes tu

0: defensor de audiencias, recibes queja, en fin, vale. No, en primera no veo yo cuál sería la diferencia entre el derecho de réplica o la carta aclaratoria, pero bueno, que además tienen su mecanismo y tienen su modo de ser. Pero, mire, le voy a explicar algo. Aquí yo he tenido llamadas de personas, de, por ejemplo, de algunas empresas, porque invitaron a nuestros reporteros a acudir a un recorrido junto con un funcionario y anduvieron paseándose por toda la empresa y pues anduvieron levantando imágenes, ¿no? De donde están los trabajadores en la maquila, etcétera. Vale. Y de repente pues, se habla de un tema relacionado, no sé, con, vamos a suponer la ley Silla, ¿no? Entonces, utilizamos de estas imágenes que nosotros levantamos en una invitación que hizo la empresa y que estábamos acompañados de la empresa. Y ponemos en la nota una foto de estas tomadas donde están los trabajadores, pues, por ejemplo, paraditos así, ¿no? En la, ¿cómo se llama? Frente a la máquina esta, ¿no? Oiga, pues no llaman y nos dicen que quitemos esa foto porque la foto es una foto de la empresa que no debe de estar representando un tema relacionado con otra cosa que no sea relacionado con la empresa. Ni estoy ofendiendo a la empresa, o sea, no la estamos ni ofendiendo. Ni le estamos diciendo, aquí no se respeta la ley, si ya no, simplemente es un ejemplo de cómo hay trabajadores que están trabajando de pie y que la ley sí ya dice que a ese tipo de trabajadores o les pones una silla o tienen que tener ciertos periodos de descanso para que se sienten y tomen pues un ratito de aire, ¿no? Ah, pues se vuelve una lucha encarnizada de que me quitas esta foto, de que yo no te di permiso para esto, que porque la foto es para acá. O sea, imagínese que nosotros estemos cediendo esas berrinchetas, pues. Porque eso es ignorancia de la RP, que no es otra cosa más que la de relaciones públicas de la empresa, peleando una estupidez. Porque ni se ve el logo de la empresa, ni se ve qué maldita empresa es, ni nada por el estilo. Tres veces me he echado ese round. Es más, un día porque estaban unos trabajadores de espaldas guardando sus cosas en un locker y estaba esa foto. Pues no pelearon que quitáramos esa foto. Que porque era ni se veía el logo de la empresa, no se veía ni las caras de los trabajadores con solo de foto. Imagínense con este tipo de cosas. Imagínense que me metan una queja. Para que me digan que sus lockers no deben de salir porque ese recorrido lo hicieron para otra cosa. Oye, mi hermano, pues entonces no abras tu empresa a las puertas de los medios de comunicación, ¿no? Y nada más manda una foto y un boletín junto con los del gobierno, donde aparezcan todos así bien lindos, ¿no? Así con toda su sonrisa y dándose la mano ahí con un listón y a la roña. Pero nos haces un paseo por todas tus instalaciones y te me pones roñoso porque en determinado caso estoy usando una foto que me quedó de archivo. Esos son el tipo de estupideces con las que nos enfrentamos y con las que tenemos que lidiar. Y no bajo ese tipo de fotos. Primera, porque no estoy ofendiendo a la empresa, no estoy diciendo que esa empresa hizo o tal cual, ni siquiera estoy poniendo el nombre. Pero hay otras que están peor todavía, diría mi abuelita ahí en mi pueblo. Empiezan a fregar con que, oye, mataron a un fulano ahí en la entrada de la gasolinera. Y pues ahí está la foto, ¿no? El tipo ahí tirado. Y es en la gasolinera con el carro todo baleado, ¿no? Oye, pues no marcan y te dicen, ¿puede usted quitar la foto? Es que afecta a mi marca. O sea, ¿estás imbécil? ¿Qué? Ah, también hace, no, sí, a mí me ha pasado con gasolineras, dice acá mi compañero Chava que acá hacen centros comerciales también acá de prestigio. No, no, no, porque hoy hubo una balacera afuera del triste que centro comercial que todo el mundo salió corriendo. Pues no te marcan que para que quites el nombre de la empresa. como si no fuera público. Oh, sí, todo el mundo está pensando en que en esta empresa matan gente. Todos sabemos que fue algo que le pasó a esa persona y se acabó. No es algo que cualquiera que circule y vaya a esa gasolinera la van a balear. O que vaya a ese centro comercial. Ese tipo de cosas nos enfrentamos aquí. Con ese tipo de empresarios estamos lidiando nosotros. Ahora imagínese estar analizando cada una de esas estupideces. Y si las mandamos al demonio, porque realmente eso hago, yo soy la que los mando al demonio. Lo que los señores no están diciendo es que ellos también van a tener un facultado para que revise cuando esa queja no proceda. Y si yo no soy precisamente un medio de comunicación o no representamos un medio de comunicación muy afable con el gobierno, ¿usted cree que cree usted que nos van a decir? Pues oye, bájame esa foto porque estás afectando el prestigio de estas empresas. ¿Y qué debo de hacer? ¿Bajarla o permitir que me pongan una multa? Eso es lo que no están diciendo. Claro que es una violación, claro que es un tema de censura, claro que es un tema de persecución. Se va a volver, estás abriendo la ventana, pero es que no somos así. No, sí lo son. Tan lo son que lo estás modificando para poder serlo. Nos confundamos. Iba a decir, bueno, ese es un tema de medios de comunicación. Es un tema que le afecta a usted como ciudadano. Porque imagínese que, le voy a poner un ejemplo, otro ejemplo. Un policía hace unos cinco o seis años, un muchacho se puso medio, yo creo que andaba medio trastornado el muchacho, y quiso quemar una gasolinera. Entonces llegaron los policías sin la sometida. Donde lo están sometiendo, uno de los policías le pone la pata aquí en el cuello y lo desnuca y lo mata. Y estaba un ciudadano grabando el momento donde este le está poniendo la pata en el cuello. Y ya de repente, oye, ya no se mueve, ¿no? ¿Ve? Y ahí está el policía prófugo, creo. Bueno, no sé si ya lo agarraron, pero por lo menos duró varios años. Hasta 3 años después del crimen todavía estaba prófugo. Imagínese que tengamos que bajar esa imagen donde se está demostrando un delito porque sale la marca de la gasolinera. Dígame usted, ¿te afecta a ti como ciudadano no estar enterado de cómo ocurrió la muerte de esa persona? ¿De cuál es la cara, la jeta de ese policía? Claro que afecta. O que me llamen porque el secretario de seguridad no quiere que sus policías se volvieron gorilas, ¿no? Eso le afecta a usted. Es el derecho a la información. Y si usted piensa que nada más le va a afectar a los medios de comunicación, no, señores. Usted está levantando el video y usted lo está subiendo a sus redes sociales. ¿Qué cree que va a pasar con usted? Si tenemos una ley aquí en México que dice que todo aquel que publica contenido acá en medios de comunicación es periodista. Así que si usted anda grabando y subiendo sus cosas, haciendo sus videitos, haciendo sus TikToks, en ese momento usted ya se convirtió en periodista. Por estúpido que parezca, pero así dice la ley. Así que dígame usted qué va a hacer el día que le brinque. Tiene usted que publicar su derecho de audiencia y demás, ¿no? Bueno, pero creo que esto nada más aplica para los que son concesiones de medios de comunicación electrónicos, concesiones federales. Claro que hay un tema de control. Claro que están abriendo una ventanota para poderte censurar o para poderse desquitar. Pero mire, coyotito, ¿para qué te cuento? Ya se me trabó esto, para no variar. Ya hice mi coraje aquí, espérame. Aquí. A ver, espérame, déjeme que hable. Que camine, camina pues así ya. Mire, reitera Ariadna Montiel el llamado al diálogo y el respeto entre Marina del Pilar y Jaime Bonilla, otra que nomás está pidiendo respeto. La presidenta nacional de Morena, Ariadna Montiel Reyes, reiteró el llamado a la unidad y el respeto entre la gobernadora de Baja California, Marina del Pilar Ávila Olmeda, y el exgobernador Jaime Bonilla Valdés. En conferencia de prensa, pues mencionó que personalmente ha tenido comunicación con la mandataria baja californiana, a quien le pidió poner por encima de cualquier diferencia personal la unidad del movimiento partidista. Bueno, ahora habrá que preguntarle a Marina del Pilar, porque hace rato tenemos declaraciones de ella, si esa llamada, esa comunicación con la dirigente de Morena, con la presidenta de Morena, está implicando que debe de retirar los cargos que le han imputado a Jaime Bonilla Valdés por el tema de la fotovoltaica. Si eso implica que no lo van a investigar por ser el principal sospechoso del asesinato de Lourdes Maldonado. Y no lo digo yo, lo dijo el mismo fiscal de homicidios. Entonces, ¿eso implica que para no afectar el movimiento? Precisó que se han mantenido comunicaciones telefónicas con la gobernadora para priorizar la agenda de la Cuarta Transformación por encima de cualquier otra circunstancia. ¿En esas circunstancias se incluyen los delitos en los que posiblemente pudo haber incurrido Jaime Bonilla? Pregunto. A ver, escuchamos.
1: Lo mío hacia el compañero Bonilla es un llamado, ¿verdad? Porque, bueno, él milita en el Partido del Trabajo y allá es donde le coordinarán el orden. Y en el caso de la gobernadora, personalmente, bueno, hemos tenido comunicación por teléfono, pues le he pedido que antepongan el proyecto de la Cuarta Transformación por encima de cualquier cosa, ¿no? Entonces, pues hemos mantenido este diálogo y fundamentalmente a quienes hoy están participando para las coordinaciones, la gobernadora está haciendo bien su trabajo, se mantiene en el territorio con la gente y nuestros compañeros y compañeras pues andan muy activos. Entonces, pues luego parece la atención, hay que aquí ya la dirigencia nacional hay que mantener nervios de acero para atender todos los asuntos y sobre todo, como nos ha enseñado nuestra presidenta, cabeza fría para dirigir y para calmar ánimos y demás. Entonces fueron reuniones muy productivas.
0: Esa calmada de ánimos, insisto, no sé si incluyen protección hacia temas en los que sea imposiblemente incurrido en un delito, ¿no? Y eso de que dice, bueno, Jaime Bonilla es del PT, al fin que pues es ahí que lo llamen al orden en su partido. Ya quiero ver que lo llamen al orden. ¿Cuántas veces lo llamó al orden Andrés Manuel y lo mandó al demonio? Entonces, el problema es que todo esto, estos llamados que están haciendo desde la Dirigencia Nacional de Morena, es para tratar de resolver el tema de la alianza electoral con Jaime Bonilla. Y que en realidad es con el PT, pero pues en realidad, pues el dueño ahorita del rancho del PT es Jaime Bonilla, entonces es la misma gata nomás que revolcada, pues. Así que todo sea por la alianza, por el movimiento, por las complicidades. No es el movimiento, señora, es por las complicidades, por los que les gusta ser cómplices de lo incorrecto. Sí, sencillo. Mire, desmantelaron 4 centros de huachicol en 3 estados del país. Y es que la Fiscalía General de la República informó el desmantelamiento de 4 centros dedicados al procesamiento ilícito de hidrocarburos en San Luis Potosí, Hidalgo, Morelos, como resultado de investigaciones derivadas de denuncias ciudadanas. Oiga, le voy a pasar las imágenes. Es que ahí nomás sale una, mi querido chaval. No. Es que parecen refinerías. O sea, tú cuando ves estas imágenes dices, ¿es neta? O sea, digo usted, porque aquí hemos visto ahí unos centros de huachicol y la roña, y pues es un terreno y unas pipas y la canción. No. Estas son verdaderas tongas, estas de instalaciones de Pemex, y yo no sé por qué dicen que la industria petrolera es cara. Ay, espérame. Bueno, porque yo cuando vi estas imágenes dije, ¿qué onda con esto? ¿No? Ahorita se las pasamos, espérenme, porque ahorita estoy leyendo la nota. Para que vea usted que si hay un problema para invertir en refinerías, sino que le pregunten a los guachicoleros si es posible. Ahí va. Ahí. ¿Eh? Son un montón. ¿Perdón? Le patito, porque pues es que estamos aquí también al aire, ¿no? Ok, mire, pues resulta que esto fue resultado de investigaciones y de denuncias ciudadanas. Durante los operativos fueron asegurados cientos de contenedores, tanques industriales, maquinaria, equipo de cómputo, documentos y grandes volúmenes de hidrocarburos, además de infraestructura utilizada para el presunto procesamiento del combustible robado. Uno, o sea, dime tú si eso... Si eso no es una casi siderúrgica, oiga. Uno de los aseguramientos más importantes ocurrió en San Luis Potosí, donde las autos, donde nunca pasa nada, para que vean, miren nomás, tremendo. Eso no puede pasar. ¿Cómo pasa desapercibido algo así en México? Neta, o sea, dime cómo pones, ¿Cómo puede llegar a estos niveles el huachicol? Al grado de que nos vengan a decir, ay, es que nos dimos cuenta porque nos hicieron unas llamadas anónimas o por denuncias ciudadanas. O sea, pues necesitas ser muy imbécil como para que no te des cuenta de esto. Bueno, ahí en San Luis Potosí autoridades localizaron hasta 600 mil litros de combustible, mientras que en otro inmueble, en la entidad albergaban líneas de producción de diésel crudo y diversas sustancias químicas. ¿Qué entiendes tú por líneas de producción de diésel crudo y crudo? O sea, pues crudo es petróleo. Entonces tenemos unas pequeñas refinerías guachicoleras. Pues yo le digo, o sea, ¿de qué estamos hablando? Las acciones también alcanzaron predios de Tizayuca, Hidalgo y Cuautla, Morelos. Yo personalmente conozco Cuautla porque ahí tengo familia con algunas propiedades. Dice que fueron asegurados contenedores y documentación y otras evidencias. No, es que esas son unas refinerías, mi chavo, o sea, no le hagamos al tonto. Y la refinería Olmeca, no hay manera de que produzcan no hay nada en Tabasco, maldita sea, que traigan aquí a los amigos y les digan cómo se hace. Bueno, mire, por otra parte, Guanajuato mantendrá abiertos sus bachilleratos militarizados pese a disposición federal. Bueno, pues Guanajuato y Baja California, porque la disposición federal era contra las escuelas de educación básica, según lo que explicó el secretario de Seguridad aquí, La Secretaría de Educación de Guanajuato confirmó que los planteles de bachillerato bivalente militarizado continuarán operando con normalidad al considerar que la disposición emitida por la Secretaría de Educación no aplica para este modelo educativo estatal. La dependencia explicó que el subsistema es a nivel medio superior y funciona con recursos públicos del Estado y fue creado mediante un acuerdo propio, por lo que más de 3.500 estudiantes seguirán asistiendo a clases. La postura surge luego de que la Secretaría de Educación ordenó el cierre de escuelas militarizadas a nivel básico y de instituciones particulares tras recientes casos de que motivaron la revisión nacional de este esquema educativo. Y bueno, pues al igual que Baja California, el argumento es que esta disposición es hacia educación básica y no tenía nada que ver con la educación media superior, que en este caso, pues ellos tienen también su bachillerato y aquí Baja California tenemos igual dos planteles de educación media superior en un esquema aparentemente militarizado, que después nos dijeron que el único militar que hay ahí es el general en retiro que está al frente del plantel, así que pues yo ya no lo entendí. Ok, vamos a la siguiente cápsula.
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7: Disidentes de la Reserva Federal piden aumentos de tasas de interés. En vilo, fusión del Banco Italiano con Monte dei Paschi. La Administración Nacional de Seguridad del Tráfico en Carreteras acusa a modelos Fiesta, Focus y EcoSport de Ford de tener riesgos de seguridad inaceptables. Turismo e infancia, la apuesta social en los destinos de México. Confianza empresarial en México registra alza marginal de 0.1 puntos en julio. Petrobras y Ecopetrol confirman nuevo descubrimiento de gas en Colombia. Pemex logra utilidad de 18.024 millones de pesos en el segundo trimestre. 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Gracias por continuar con nosotros. Bueno, mire, quédese con nosotros porque vamos al reporte de mi compañero Tony Álvarez, que está en San Diego y nos va a informar lo que ha acontecido en esta región binacional.
8: ¿Qué tal? Saludo con muchísimo gusto. Vamos a la información hasta el momento desde el área de San Diego, iba a decir, desde el condado de San Diego, todo lo que comprende esta zona de la región. Iniciamos con lo que ha dado a conocer el aeropuerto de la ciudad de San Diego. Mejoras en la Terminal 2. Hablábamos la semana pasada sobre lo que se tiene contemplado solamente para la zona de esta lounge o zona club, vaya, de la aerolínea Alaska Airlines. Bueno, pues ahora se ha dado a conocer que habrá un proyecto mucho más grande con recursos de 16.8 millones de dólares destinados a las mejoras en la zona de bandas y de TSA de la Terminal 2. ¿Qué es lo que habrá? Bueno, esta obra, que iniciará en 2027, se ejecutará por fases, contemplando la sustitución de 120 bandas y controles, incorporación de motores de alta eficiencia y nuevos lectores de etiquetas, reduciendo fallas y acelerando el flujo de maletas. Esta mejora busca equiparar el rendimiento del sistema inteligente de la Terminal 1, que ya procesa más de 4.000 maletas por hora, y las dos propuestas recibidas por el aeropuerto fueron inferiores a los 19.8 millones de dólares, es decir, un plan que ya se tenía en mente y que no fuera tan costoso para que se llevara a cabo. En más información, también el programa de respuesta de emergencias médicas y de seguridad del condado de San Diego ha ampliado su alcance al asociarse con la Academia de Bomberos del Departamento Especializado de Southwestern College, algo por supuesto positivo. Esto crea una ruta pues más clara y accesible para los jóvenes que han presentado algunas barreras sociales para que puedan sobresalir, para que esta situación pues ya se mejore y se tenga a más personas, uno, con capacidad de ayuda y respuesta ante emergencias de todo tipo, de seguridad pública y bienestar en el condado, pero también para brindarle una oportunidad de empleo a estos jóvenes que en ocasiones pueden encontrar barreras. Pasemos a otro tema. La oficina del alguacil del condado de San Diego celebró la graduación de 84 nuevos cadetes el 27 de julio. Se dio a conocer apenas estos detalles por parte de la corporación, en un hito dentro de un esfuerzo de reclutamiento que desde el año 2025 ya ha incorporado a más de 350 nuevos agentes, reduciendo vacantes a cifras de un solo dígito, algo que era un tema de conversación en la corporación. También se fortalece la capacidad operativa de las patrullas, detención y servicios judiciales. La sheriff Kelly Martínez destacó que este crecimiento sostenido ha reducido el desgaste por horas extra, mejorando así la seguridad e instalaciones y consolidando una fuerza más preparada para responder a la emergencia y necesidades comunitarias. Con más academias programadas, la agencia busca mantener estabilidad de personal y seguir atrayendo candidatos comprometidos con el servicio, es lo que comentan las autoridades. 84 nuevos cadetes entonces formarán parte del alguacil del condado de San Diego. Y cerramos la información con lo que han dado a conocer las Fuerzas Armadas de los Estados Unidos. Se dará de baja USS Fort Worth en San Diego, más de una década antes de lo previsto, tras años de fallas mecánicas, defectos estructurales y costos operativos mucho mayores de lo anticipado a nivel federal. El buque, concebido como un navío ágil para operaciones en aguas litorales, nunca cumplió con las expectativas de usted, sufrió problemas graves de propulsión y no está diseñado para resistir ataques enemigos, por lo que se había contemplado la utilización de este buque en Medio Oriente, sobre todo con el conflicto actual, pero esto ha quedado descartado y ahora se ha tomado la decisión de retirarlo en San Diego. La información hasta el momento desde este lado de la frontera. Excelente tarde para ti y para todos. Regreso contigo.
0: Gracias por continuar con nosotros. Bueno, pues ahí está el reporte de San Diego. Y bueno, también le comento que la Guardia Costera interceptó una embarcación con 21 migrantes. Y es que autoridades de Estados Unidos reportaron que interceptaron una embarcación con 21 presuntos migrantes ilegales a 14 millas del oeste de la isla de San Clemente. Un buen samaritano alertó, ay, qué buen samaritano, ¿verdad?, al sector de la Guardia Costera de Los Ángeles, Long Beach, sobre una embarcación sospechosa de tráfico de personas. Y bueno, pues agentes de operaciones aéreas y marítimas localizaron la lancha y realizaron un operativo de abordaje para identificar a los ocupantes de a bordo. Durante la revisión, los efectivos hallaron a un hombre de 56 años inconsciente y comenzaron de inmediato las maniobras de reanimación cardiopulmonar. Un helicóptero pues realizó una evaluación médica urgente del paciente hacia el centro médico Ronald Reagan de la UCLA en Los Ángeles. Y bueno, los médicos lo restablecieron temporalmente, le restablecieron el pulso temporalmente, pero posteriormente se confirma su fallecimiento en el hospital. Los 20 migrantes restantes quedaron bajo custodia y fueron entregados al personal, pues, de la patrulla fronteriza para continuar con los procedimientos legales. También la Guardia Costera interceptó a 9 migrantes en Mission Bay. La Guardia Costera interceptó a 9 presuntos inmigrantes ilegales durante un patrullaje de seguridad náutica en Mission Bay el pasado sábado, esto alrededor de las 15:45 horas, cuando una tripulación de la estación de San Diego identificó una embarcación Searswell de 22 pies. Los elementos procedieron al registro de la lancha sospechosa que ingresaba a las aguas de Mission Bay durante la tarde del sábado. En la revisión preventiva, las autoridades estadounidenses confirmaron la presencia de 9 presuntos inmigrantes y en situación irregular. Hay situación irregular y por eso los ponen hincados, ¿no? Bueno, ¿qué les puedo decir? La embarcación intervenida fue escoltada de manera segura hasta el muelle de los socorristas ubicado en la zona de Mission Bay. Y bueno, pues ahí están, unos hincados y los otros parados. Vámonos a la siguiente cápsula.
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7: CTM entierra el corporativismo, planea cambios al salario y reestructura su estrategia internacional. Banco Central de China se compromete a ajustar oportunamente sus instrumentos de política monetaria. Economía de Canadá se encamina hacia su mejor crecimiento trimestral. Incertidumbre del T-MEC mantendrá crecimiento de México entre 1 y 2%. Colombia acumulará 4 mil millones de dólares en reservas internacionales. Congreso argentino alista debate de reforma al Banco Central de Argentina. Federación de Gales retira su apoyo a la reelección de Infantino al frente de la FIFA. 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Gracias por continuar con nosotros. Bueno, pues vámonos con la información local que se ha ido generando en las últimas horas. Y bueno, pues fíjese que se le aguó pues ayer a la fiscal poder vincular a proceso a Pedro Ariel Mendívil, el exsecretario de Seguridad de Mexicali. Exdirector de la Policía Municipal de Mexicali, perdón, es que allá en Mexicali no tienen secretarios, tienen policías. Directores de policía. Pues no vincularon a proceso a Mendívil y el juez lo dejó en libertad. ¡Guaca, guaca, guaca, guaca! Bueno, pues fíjense que luego de una audiencia de vinculación a proceso que inició el pasado jueves y concluyó hasta el lunes, no inventes. Un juez de control determinó no vincular a proceso a Pedro Ariel Mendívil García, exdirector de Seguridad Pública Municipal de Mexicali, ni a Luis Alfonso Jacobo Alviso, excomandante general de la corporación. Lo anterior, al considerar que los elementos presentados no eran suficientes para continuar con el proceso penal en su contra. A ver, escuchamos.
11: Mendívil García y Luis Alfonso Jacobo Alviso. Este juzgado, en uso de la facultad que para la prueba que confiere el artículo 265 del ordenamiento legal antes invocado, estima que tal exige no está satisfecha en relación con estas personas, ya que si bien es cierto, como lo afirmó la fiscalía, se encuentra acreditada la existencia de un hecho que la deuda señala como delito, en este caso los delitos de desaparición de personas, robo de vehículo, de motor, asociación delictuosa. Sin embargo, a criterio de este juzgado, los antecedentes de investigación a que hizo alusión la agente del Ministerio Público no son eficaces para establecer de manera probable que los imputados Pedro Ariel Mendívil García y Luis Alfonso Jacobo Alviso los hubiesen cometido o participado en su comisión.
0: A ver, cuando te dicen que tus procedimientos no son eficaces, te están diciendo que no eres, que eres ineficaz, ¿verdad? No lo dije yo, lo dijo un juez. Bueno, pues eso prácticamente les dijo. Y es que la resolución corresponde a la investigación por desaparición de dos jóvenes ocurrida en enero del 2023, relacionada con hechos registrados tras su presencia en el Bar Shots, caso en el que también fueron señalados otros policías municipales. Durante varios días de audiencia, la Fiscalía General del Estado presentó su teoría del caso y expuso testimonios de investigación y señalamientos relacionados con una presunta operación en la que habría participado agentes municipales y un grupo delictivo identificado como los rusos. Entre los elementos mencionados estuvieron referencias a una camioneta GMC Sierra negra propiedad de una de las víctimas, así como testimonios de familiares y personas que señalaron presuntas irregularidades en la corporación. Pedro Ariel Mendívil García rechazó las acusaciones y afirmó que la fiscalía no presentó las pruebas objetivas que acreditaran que permitió o facilitó la desaparición de los jóvenes. En su intervención cuestionó que después de 3 años y 6 meses de investigación los elementos fueran integrados en un periodo corto de tiempo. Dice, ¿por qué, señor juez? Pues lo que no sacaron en 3 años y 6 meses, lo armaron en 2 meses, expresó. También negó haber recibido dinero de los agentes imputados y aseguró que conoció a algunos de ellos hasta el desarrollo de las audiencias. Me vuelvo a declarar absolutamente inocente y lo voy a sostener hoy y siempre, manifestó en su exposición. Al finalizar, envió un mensaje a las familias de los jóvenes desaparecidos y les dijo: no soy culpable de lo que me acusan, lamento profundamente la situación por la que están pasando. La determinación judicial únicamente corresponde a Pedro Ariel Mendívil García y Luis Alfonso Jacobo Albizu. El juez precisó que la resolución de no vinculación no representa una declaratoria de inocencia y que la fiscalía podría continuar con la investigación. En caso de reunir nuevos datos de prueba, el Ministerio Público podrá solicitar nuevamente una audiencia para formular otra vez un proceso de imputación conforme al Código Nacional de Procedimientos Penales. Eso en caso de que tengan muchas ganas de seguir fregando, ¿verdad? Pues mire, eso sí implica que vincularon a proceso a agentes. 2 de ellos estaban en activos en la misma audiencia. Acuérdense que estaban presentando un paquete de 5, ¿no? Donde obviamente el que se destacaba era el director de la Policía Municipal de Mexicali, su subdirector, por así decirlo, y acá estos 3 huastecos que eran los agentes. En la misma audiencia, el juez sí dictó vinculación a proceso contra 2 policías que aún estaban activos y un exagente municipal de Mexicali, aunque resolvió no procesar por el momento pues al exdirector de la corporación, Pedro Ariel Mendívil, y a otro exmando. Los 3 elementos vinculados se enfrentan cargos por su presunta participación en los delitos de desaparición forzada de personas, robo de vehículo y asociación delictuosa. Las indagatorias señalan que las víctimas desaparecieron tras acudir al centro nocturno ubicado sobre la calzada Francisco L. Montejano en la capital del estado, o sea, el Bar Shots, donde fueron privados de la libertad. De acuerdo con los antecedentes de la investigación, los 2 jóvenes desaparecieron en enero del 2023 después de haber sido vistos en las inmediaciones del Bar Shots ubicado en la calzada Francisco L. Montejano, donde fueron levantados. Desde entonces, ambas personas permanecen en calidad de no localizadas. La resolución judicial provocó la inconformidad del Ministerio Público, dependencia que alista la apelación. Esto ya es en un comunicado donde nos están informando que van a apelar pues la decisión que tomó el juez para revertir la libertad de los exdirectivos policíacos. Y bueno, en este sentido, hoy habla la gobernadora Marina del Pilar, que también se refirió sobre este caso. Y bueno, ella fue entrevistada allá en Mexicali y nos indican que Marina del Pilar respaldó a la fiscal tras los señalamientos que hizo contra Pedro Ariel Mendívil. La gobernadora salió en defensa de María Elena Andrade Ramírez y aseguró que la investigación en contra del exdirector de Seguridad Pública no corresponde a motivos personales. La gobernadora Marina del Pilar salió en este respaldo luego de que Pedro Ariel Mendívil asegurara que la investigación en su contra obedecía a una supuesta animadversión personal de la titular de la fiscalía. Cuestionada sobre las declaraciones del exdirector de Seguridad Pública de Mexicali, la mandataria aclaró que confía en el trabajo de la fiscal y descartó que la institución sea utilizada para resolver asuntos personales. Sobre las voces que piden la salida de Andrade Ramírez, Marina del Pilar dijo que el caso todavía atraviesa distintas etapas procesales y que será la propia fiscalía y el poder judicial que determinen lo que sigue. También insistió en que el gobierno del estado va a seguir pidiendo que las investigaciones lleguen hasta las últimas consecuencias y no haya impunidad, en especial judicial en un caso que calificó como delicado, y también explicó que este tipo de asuntos pues se revisan dentro de la mesa de seguridad junto con el comportamiento de distintos grupos delictivos que operan en Baja California. Sin embargo, aclaró que las investigaciones corresponden únicamente a la Fiscalía, mientras que el Ejecutivo participa en la coordinación de las estrategias de seguridad. La escuchamos.
12: Y dile qué opina al respecto, por favor.
13: Bueno, fue una decisión que tomó un juez. Esta es una investigación que está haciendo la Fiscalía General del Estado. Como gobernadora, yo respeto tanto al Poder Judicial como a la propia Fiscalía. Y bueno, entiendo que la Fiscalía tomará las acciones procedimentales que pues ellos consideren en este caso.
14: ¿Quedan conformes? Bueno, en el caso del Ejecutivo, ¿ustedes quedan conformes?
13: Bueno, nosotros estamos siguiendo una investigación. Como corresponde desde nuestro ámbito, hay que recordar que la Fiscalía General del Estado es autónoma y nosotros siempre vamos a exhortar de forma muy respetuosa a todas las instituciones en materia de seguridad que se busque que no exista impunidad y atender a las víctimas en cualquier caso. Este es un caso muy delicado y yo siempre le pido a la Fiscalía que se hagan todas las investigaciones en relación a este y a cualquier otro hecho, carpeta de investigación que exista. Y en ese sentido, bueno, confiamos en el trabajo que realiza la Fiscalía, como también en el trabajo que realiza el Tribunal de Justicia del Estado, Poder Judicial del Estado. Y también recordar, bueno, que hay acciones y recursos que puede presentar todas las partes, en este caso también la propia Fiscalía.
15: Mendívil decía que la mesa de seguridad se había tratado el tema de los rusos y en general de la delincuencia. ¿No se dieron cuenta qué es lo que sucedió? Decía, no sabíamos quién, pero sabíamos que algo estaba
13: pasando. Bueno, por supuesto que se hace un análisis en relación a ciertos comportamientos delictivos que hay en la zona, en la región, claro que sí, ¿no? Entonces, esta es una investigación por parte de la Fiscalía que es parte de la mesa de seguridad, pero es una investigación que hace la Fiscalía General del Estado, no la Mesa de Seguridad en general, y si es un tema de este grupo, como de todos los grupos criminales, que se estudia, se analiza pues se revisa, ¿no?, cuáles son las situaciones que se presentan en la región, en el Estado, con el ánimo de combatir a la delincuencia y a la criminalidad.
16: Acerca de lo que expresó el exdirector de la Policía, en el sentido de que esta investigación se debe a que la fiscal tiene una animadversión hacia él, ¿qué opina?
13: Yo confío en el profesionalismo de la fiscal. Es una mujer profesional, es una mujer que toda su vida la ha dedicado a la procuración de justicia y estoy segura que no va a utilizar a la institución con fines personales.
15: ¿Considera prudente que ella deje el cargo o no por esto?
13: No, pues a ver, aquí hay etapas procesales. Hay etapas procesales y ya será la propia Fiscalía quien determine. Es un tema de la Fiscalía y es un tema del Poder Judicial, no es un tema del Ejecutivo. A nosotros nos toca seguir exhortando, seguir solicitando de forma respetuosa o exigiendo respetuosamente el que se investigue todos los casos delictivos. Y serán las autoridades competentes en materia de impartición y administración de justicia quienes determinen, como también, cuáles son los recursos legales y acciones que procedan en ese tipo de casos.
0: Muchas gracias. Bueno, pues así están las, pues ahora sí que el escándalo este de que les dieron palo para atrás al proceso de la fiscalía, bueno, al caso de la fiscalía, sobre todo con las dos cabezas, ¿no?, que eran los más visibles. Y tal pareciese pues que pues parte de lo que a lo mejor pudiéramos entender de lo que ahí sucedió es lo que estaban diciendo los familiares, que los estaban acusando por dichos, ¿no?, que porque fulanito le dijo y le contó y la canción y pues que lo escuchó y que decían que estaba metido fulano de tal, pues ahí vamos, ¿no? Y bueno, pues pues ahí están los resultados, ¿no?, de a lo mejor de hacer las cosas a bote pronto. Con tal de dar un resultado o dar un golpe mediático que pues no sé si eso le benefició, pero para mí quedó peor el asunto, ¿verdad? Oiga, mire, entregaron terrenos a Mexicali por un adeudo de predial y le correspondían a San Felipe. Le digo que no se quite. Ay, Dios mío, pero bueno. El diputado Juan Manuel Molina señaló que detectaron que una empresa entregó terrenos al Ayuntamiento de Mexicali como pago del adeudo de predial 3 días antes de que entraran en funciones en el municipio de San Felipe, pese a que los predios se encuentran dentro del territorio de que le corresponde a la nueva demarcación. Molina explicó que la dación en pago corresponde a terrenos valuados en aproximadamente 60 millones de pesos, por lo que será revisado en una mesa de trabajo entre autoridades para definir su situación jurídica. Por su parte, el alcalde de San Felipe, José Luis Dagnino López, afirmó que los bienes pendientes de transferir debieron pasar al municipio desde el inicio de la municipalización conforme al decreto 246. A ver, escuchamos.
17: En la expedición del decreto 246 que dio paso firme a la municipalización de San Felipe, después de cumplir con todo el proceso legislativo, social, socioeconómico, etcétera, se estableció muy claramente, o sea, de que los bienes, los recursos, derechos, etcétera, a partir de el primero de enero del 2022, propiamente, o sea, que entre en funciones el Consejo Municipal Fundacional, pasaban a ser de San Felipe, lo que estuviera al sur del límite territorial que se marcó. Esto implica terrenos, inmuebles, equipamiento. Digo, por supuesto que se estableció también de que los derechos de los trabajadores quedaban intactos, quedaban intocados. No había situación en cuanto a eso. En aquel entonces, inclusive, para el tema de la transición en la Dirección de Seguridad Pública hacia San Felipe, se hizo hasta un convenio que duraron 6 meses más. Y de ahí surgió un supuesto diferendo de unas cantidades que dijo Mexicali deudadas. Ahí se empezaron a revisar algunas situaciones y nos percatamos de que dos, tres días antes de la entrada en funciones del municipio de San Felipe, hubo una entrega de dación en pago de terrenos por concepto de predial de una empresa en un fraccionamiento grande que está antes de llegar a San Felipe, ustedes lo conocen, y entregó, dio en pago a Mexicali a tres días de convertirse en San Felipe, predios por aproximadamente 60 millones de pesos de adeudos de impuesto predial. Pero esos predios están en San Felipe, están de aquel lado. El PIDUM también tiene una reserva, tenía una reserva territorial allá también, inclusive con playa. Y son predios también que están valuados aproximadamente como en 30 millones. De ahí vienen las situaciones también que se tienen que analizar de qué pasa con los trabajadores que estuvieron laborando para Mexicali durante 28, 29 años. Y entonces quedan en San Felipe, sus derechos están intocados, pero el municipio de San Felipe no estuvo recibiendo las cantidades anuales, o sea, retenciones, etcétera, y todo, para poder generar la liquidación de los trabajadores. Entonces, ya cuando se voltea a ver hacia Mexicali, que es quien dice, oye, me debes como 11 millones, pues parece ser que resulta que le debe a San Felipe 10 veces más. Entonces, aquí lo que nosotros estamos buscando por una solicitud del municipio de San Felipe de interpretación del decreto 246 que tiene en el Congreso, la facultad de interpretar está en la Constitución y en la ley orgánica. Lo que se decidió en la Comisión de Gobernación, donde fue turnado el asunto, es generar una mesa de trabajo con Ensenada también, porque parte de Ensenada también pasó a ser de San Felipe.
0: Dígame usted si es hacer este tipo de cosas, escuchar este tipo de cosas de parte de las autoridades de la 4T, de esos que no hacen chanchullos, se vale. Y todavía para que digan, es que no hay que afectar el movimiento. O sea, eran terrenos que estaban dentro de la demarcación de San Felipe, que un fraccionamiento pues tiene que donarle regularmente parte de algunos terrenos cuando le dan los permisos al municipio. Ah, pero se los donaron 3 días antes de que pasara a formarse la nueva demarcación, a sabiendas de que va a haber una nueva demarcación. Ok, vamos a suponer que no es un tema de la empresa, ¿sabe? Yo ya tengo que entregar mis terrenos, aquí están mis terrenos, ahí te dan. ¿Quién es la autoridad ahorita? Mexicali. Ah, bueno, pues ahí te va Mexicali. Vale. Hasta ahí pudiera yo entenderlo. Pero de eso a que Mexicali agarre y diga, pues ya lo dado, lo caído, dirían por ahí. Pues te fregaste, ¿no? ¿Por qué? Porque me los dieron a mí. O sea, ¿dónde están los terrenos? En San Felipe. ¿Dónde están los fraccionamientos? En San Felipe. ¿A quién le corresponden los terrenos? Pues entregárselos a San Felipe. Hágame usted el cochino favor. ¿Y es en serio? ¿Así hacen las cosas en la 4T? De veras, qué inmoralidad. No les puedo llamar de otra manera. ¿Qué cochinos son ustedes? ¿Qué cochinada? Y salen los diputados a exhibirlos. No entiendo yo cómo es que luego se ponen tan orgullosos y decir, no, que aquí en el movimiento no mentimos, no robamos y no traicionamos. Pero como joden, mano. No me digas que no se joden entre ellos, porque viera usted qué bonito le sale. Por otra parte, fíjese que Movimiento Ciudadano pues está preparando su estructura rumbo a las elecciones del 2027 en Baja California, y es que iniciarán los trabajos de preparación rumbo al proceso electoral 2027, esto para fortalecer la estructura y definir los perfiles que competirán a los distintos cargos de elección popular. La coordinadora estatal del partido, la diputada Dailín García, pues señaló que buscan integrar candidaturas con ciudadanos y mujeres y hombres de trayectoria, así como compromiso y capacidad para que representen a la entidad. ¿La escuchamos?
18: Electoral en Ciudad de México, la Coordinadora Ciudadana Nacional es nuestro máximo órgano de toma de decisiones en Movimiento Ciudadano. Y bueno, fue que se hicieron varios cambios en los estados. Hubo estados que tuvieron un proceso de interno local, hubo otros estados que cambiaron a quien estaba ya nombrado coordinando en el estado, la COE, que la COE es la Comisión Operativa Estatal, y pues bueno, ese es nuestro órgano interno aquí en el estado. Y bueno, ¿qué se hace? Pues se hacen unas modificaciones, muchos estados cambian, y en esta ocasión pues tuve la oportunidad de tener la confianza de Jorge Álvarez Maínez, de Dante Delgado, de toda la Coordinadora Nacional, y aquí en el estado de también refrendar la confianza pues de todos los que forman parte, ¿no?, de este organismo, incluyendo Alcibiades García, que sabemos que es nuestro presidente aquí del Consejo Estatal, y por eso tuve la oportunidad de ser electa nuevamente para dirigir los trabajos de Movimiento Ciudadano en Baja California.
19: ¿En qué va a enfocar sus trabajos en este periodo?
18: Bueno, viene un momento muy importante y trascendental, que es prepararnos para el proceso electoral, que eso es lo más apremiante en estos momentos. Tenemos nosotros la posibilidad de tener invitados ciudadanos, a mujeres y hombres, a los mejores de Baja California, que sean personas probadas, personas rectas y con la conducción debida para iniciarse en la toma de decisiones, es decir, entrarle a donde deben estar las mejores personas, que son en donde se ejerce el poder y el poder para servir a la gente. Entonces, nuestras candidaturas van a ser la mitad ciudadanos y ciudadanas invitadas, y además pues de contar con la paridad, tenemos en nuestras coordinaciones municipales la mayoría son mujeres. De hecho, a nivel nacional, esta elección nuevamente y esta ratificación de la confianza de todo Movimiento Ciudadano a nivel nacional en una servidora y en todo el proyecto que hemos encabezado en Baja California, pues también indica que Movimiento Ciudadano le apuesta liderazgo a las mujeres, y pues vamos a ir trabajando en ello.
19: Precisamente desde a nivel nacional, el partido, ¿cómo ve a Baja California de cara a las elecciones con posibilidades de
0: triunfo? Bueno, pues que échenle muchas ganitas, ¿verdad? La diputada fue reelecta como coordinadora estatal de Movimiento Ciudadano en Baja California, esto tras la decisión de la Coordinadora Ciudadana Nacional y en respaldo de la estructura estatal para continuar encabezando los trabajos del partido. Vámonos a la siguiente cápsula.
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22: Pemex concluye cierre de Pozo Crem 1 tras casi 5 meses de contingencia en las Chuapas. Revisión anual del T-MEC prolonga incertidumbre para la industria automotriz. Mundial de Fútbol abrió oportunidad de crecimiento para Michelob Ultra en América Latina. Oficina presidencial busca destrabar inversiones estratégicas. Sindicato Independiente Nacional de Trabajadores de la Industria Automotriz obtiene la representatividad en American Industries del Centro tras jornada electiva en Silao. Sindicato Petrolero pacta prórroga de 30 días en negociación salarial con Pemex. Inteligencia artificial emerge como el amortiguador comercial para México. 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
0: Gracias por continuar con nosotros.

0: nuevos espacios en Tijuana. Ella explicó que el algoritmo de asignación concluyó el 31 de julio y confirmó que se trabaja en la apertura de nuevos grupos para atender a quienes quedaron sin plantel. Los espacios adicionales se habitarán en planteles de Cetis de Otay y en playas y playas de Tijuana, además de nuevos grupos en la zona de Natura y en secundarias de Real de San Francisco y Virreyes que operan en el turno vespertino. Ya no entendí. O sea, prácticamente esos son los lugares donde van a abrir espacios para los chicos que se quedaron sin plantel. Entonces, pues más vale que les quede cerca Otay, playas de Tijuana y Real de San Francisco, Virreyes y Natura. ¿En serio? Oh, Long Johnson. Pero bueno, la funcionaria indicó que estos planteles van a formar parte de un proyecto nacional denominado Margarita Maza, para el que ya existe presupuesto con el propósito de ampliar la cobertura de educación media superior antes del inicio del ciclo escolar. Escuchamos.
1: Estamos ahorita registrando más de 3,000 jóvenes que no se vieron favorecidos con el algoritmo el día 31 de julio. Estamos aperturando espacios en Otay, en el Cetis, Cebetis que tenemos en Otay, en playas de Tijuana, en el Cebetis, en playas de Tijuana, y en la zona este de la ciudad estamos aperturando más espacios en Natura, en el área de Natura, y también por Real de San Francisco y Virreyes tenemos secundarias que trabajan en el turno matutino, y en el vespertino aperturaremos las escuelas que se ha denominado Margarita Maza. Es un proyecto nacional, ya se tiene el presupuesto y se aperturarán en esos espacios en turno vespertino. Okay. El día viernes, el 31 de julio, sacamos una nómina estimada más o menos en 16 millones de pesos. Se atendió los casos de 720 trabajadores a quienes les debíamos diferentes periodos y diferentes cantidades. Todavía tenemos un periodo pendiente, lo que corresponde a junio y julio, 15 de julio, que es cuando concluyó el ciclo escolar, y esto lo estaremos emitiendo las próximas semanas. Ahorita con exactitud no te puedo decir exactamente, porque nos presentan la documentación, verificamos, Hacienda nos los valida, y pues no traigo el dato de exactamente cuántos serán, alrededor de 300 pagos. Regularmente son maestros interinos quienes nos hacen el favor de cubrir licencias médicas o lo que le llamamos salidas de maestros por protocolos. Tienen alguna situación y el compañero se retira, eso es lo que genera un interinato que tiene que estar validado por el área de planeación, que se tiene que hacer un movimiento de personal para el pago y que tendremos que pasar a validación de Hacienda.
0: Bueno, pues así el proceso. Oiga, pues fíjese que la Procuraduría Federal de Protección al Ambiente mantiene procedimientos contra empresas e instalaciones que descargan contaminantes al río Tijuana y la zona costera de Baja California, incluidos sistemas de tratamiento de aguas residuales. El titular de Profepa en Baja California, Alfonso Blancafort Camarena, informó que las inspecciones abarcan descargas industriales y plantas de tratamiento, varias de ellas operadas por organismos estatales de agua. Detalló que el río Tijuana es una prioridad para la dependencia, aunque también se identificaron descargas en la franja costera de Tijuana, Rosarito, Ensenada y San Quintín, donde ya existen procedimientos administrativos y en algunos casos sanciones. Explicó que entre las instalaciones inspeccionadas hay de 3 a 4 plantas en Tijuana y una en Rosarito, así como 3 en Ensenada y otra en San Quintín. Algunas realizaban descargas fuera de los límites establecidos por la norma oficial mexicana. Mencionó que las sanciones aplicadas son económicas y ascienden a varios millones de pesos. Agregó que tanto responsables de las industrias como operadores de las plantas tratadoras deben de garantizar que estas descargas cumplan con la normatividad ambiental. Escuchamos.
2: Nosotros hicimos un censo principalmente de descargas al río Tijuana y pues bueno, ya tenemos identificados no solamente puntos ahí, sino también en lo que viene siendo la zona costera. Lo que sigue es hacer una identificación de las fuentes de contaminación para poder nosotros, en las atribuciones que tiene la Profepa, realizar las investigaciones, llevar a cabo

0: inspecciones y pues ver qué es lo que resulta de lo que están descargando. Pero sin duda es un problema que es una prioridad para esta Procuraduría y en ese mismo tenor lo estaremos atendiendo. Bueno, principalmente de plantas de tratamiento, descargas industriales, que son las que le corresponden por sus atribuciones a la Profepa, y sobre eso pues estaremos informando próximamente. Hay denuncias ciudadanas que se han atendido, también hay un amparo que presentaron y ese mismo lo estamos atendiendo, y básicamente el amparo lo que dice pues es que informemos cuáles han sido las acciones y en ese sentido pues lo estaremos haciendo. No lo tenemos identificado en particular cuál es la industria que lo está descargando, pero en base a un registro que tiene también la Conagua, estaremos solicitando la información para que nos informen cuáles son las descargas que tienen ellos registrados, cuáles son los volúmenes permitidos, y en base a eso poder encontrar la fuente y saber precisamente quién es el que esté descargando cualquier líquido que esté fuera de la norma. Toda aquella empresa que esté descargando sin una autorización, que esté descargando líquido que esté fuera de la norma y que lo esté haciendo en un cuerpo de jurisdicción federal, son atribuciones de Profepa, no solamente inspeccionarlo, sino también, no solamente es el organismo operador de agua, también son descargas industriales. Tenemos que identificar cuáles son los parques industriales que lo están haciendo y en base a eso se va a hacer una estrategia para poder ser más efectivos.
1: Bueno, la Comisión Estatal de Servicios Públicos de Tijuana aseguró que hasta el momento no ha recibido ninguna notificación oficial por las presuntas descargas de fuera de la norma en plantas tratadoras que operan entre Tijuana y Rosarito. La directora de la Comisión Estatal de Servicios Públicos de Tijuana, Mónica Vega Aguirre, informó que hasta el momento el organismo no ha sido notificado de multas o señal o procedimientos relacionados con las plantas bajo su administración. Señaló que tiene conocimiento de sanciones aplicadas por la Profepa en administraciones anteriores, pero dijo que según la información disponible, esas correspondieron a instalaciones ubicadas en Ensenada. Añadió que la planta de San Antonio de los Buenos opera al 100% tras su rehabilitación por el gobierno federal, mientras que las plantas Antonio Herrera y La Morita fueron modernizadas en la actual administración. Explicó que los monitores y muestras de agua realizados por la CES señalan que las plantas administradas por el organismo cumplen con parámetros establecidos en la norma ambiental. Escuchamos.
2: Yo no he sido notificada de ninguna multa. Tengo conocimiento porque cuando fui secretaria de Medio Ambiente, el entonces encargado de la Profepa nos compartía que hubo sanciones, si no me equivoco, fueron a Ensenada. No tengo conocimiento o no sé, no hemos sido notificados de ninguna sanción. Debo decir que tanto la planta de San Antonio de los Buenos funciona al 100%, pues fue una planta que rehabilitó, reparó e implementó el propio gobierno federal. En el caso de la planta de Antonio Herrera y La Morita, durante esta administración han sido rehabilitadas, ampliadas y modernizadas. Y yo te puedo decir que en lo que compete a nosotros y las muestras de agua que nosotros tenemos, las plantas operadas por el organismo cumplen con la norma. Pero si el delegado de Profepa tiene otra información, a lo mejor sería importante que él nos dijera cuáles son las plantas que no cumplen con la norma y pues bueno, yo estaré atenta de alguna notificación que se nos haga, porque hasta este momento no tenemos ninguna notificación de ninguna sanción en lo que va bajo mi titularidad.
1: Por otra parte, fíjese que el desarrollo de un parque lineal de la canalización del río Tijuana es una alternativa viable siempre que el proyecto priorice la recuperación ambiental y no se limita a la construcción de infraestructura. Esto lo dijo el director del Centro de Innovación y Gestión Ambiental, José Carmelo Zavala, que señaló que la propuesta permitiría recuperar espacios urbanos y fortalecer la función ambiental del cauce mediante soluciones sustentables. Indicó que la idea de convertir el río Tijuana en un espacio público nuevo reciente, pues desde hace más de 3 décadas se planteó rescatar el cauce para devolverle características de un río vivo. Añadió que ciudades como Los Ángeles y Ciudad de México han desarrollado proyectos de restauración de los ríos urbanos que favorecen la recarga de acuíferos y la creación de áreas verdes para uso de la población. Escuchamos.
3: Yo creo que es una idea no nueva. Yo se la escuché a Rubén García Fons hace más de 30 años, y Rubén García Fons es uno de nuestros sabios viejos aquí en Tijuana, y no sé si estamos hablando de lo mismo, pero en aquellos años hablaba de que el río pudiera ser un río vivo y mantener espejos de agua, de alguna manera. Estoy seguro que esa idea de hace 30 años puede ser actualizada de alguna manera. Los ejemplos que tenemos de revivir ríos urbanos están en una nueva época en las ciudades. Vean Los Ángeles, vean la Ciudad de México, donde el concreto de estos ríos urbanos se ha levantado y se ha quitado para permitir que haya recarga del acuífero y etcétera, y más parques, etcétera, ¿no? Yo creo que en el caso de Tijuana no es difícil pensar que hubiera parques lineales en los taludes del río. Los taludes del río se están cayendo, la infraestructura que los sostiene ha estado muy deteriorada, no se le da mantenimiento, y hay poco más de 20 kilómetros a cada lado del talud del río, de taludes que podría ser un parque lineal muy importante para la ciudad, por pensar en alguna manera. Y creo que una parte de ejemplo de revivir un río urbano son los últimos 3 kilómetros del arroyo a la mar, que está, los 10 kilómetros que están entre la central de camiones y la caseta, los últimos 3 kilómetros ya se decretaron, no se puso pavimento, se recuperó el concepto, se decía ecohidrológico, y ya no se puso concreto ahí para permitir que haya recarga el acuífero. Y el otro ejemplo que tenemos es de la parte baja de la cortina de la presa. Hay algo así, casi como 10 hectáreas que no están pavimentadas y que también pueden ser, hay modelos. No estamos diciendo que toda la zona del río pueda hacer eso. No creo que esa sea la idea. No conozco el diseño completo que esté proponiendo el regidor al que te refieres, pero creo que hay diferentes escalas, digamos, en que podrían ser aprovechadas de alguna manera, ¿no?
1: Bueno, mire, por otra parte, fíjese que el proyecto Vuela Tijuana concluyó su primer edición tras 45 días de actividades con una asistencia aproximada de 15,000 personas entre visitantes locales, nacionales y extranjeros interesados en conocer la historia de la ciudad. La representante legal del organismo de la sociedad civil, Andrea Ramos Fabián, informó que el recorrido operó del 19 de junio al 3 de agosto y registró una importante participación de residentes y turistas. Explicó que el proyecto atrajo visitantes de distintos estados y de la comunidad colombiana radicada en Tijuana. Añadió que gran parte de la asistencia se generó por recomendaciones entre familiares, amigos y vecinos. Escuchamos.
4: El proyecto Buena Tijuana tuvo una duración de 45 días efectivos, iniciando el 19 de junio y concluyendo de manera operativa el día de ayer. Tuvimos una afluencia de alrededor de 15,000 personas entre visitantes locales, nacionales, extranjeros. Lo que llamó mucho la atención fue que vinieron muchas personas colombianas que ya venían de vacaciones y que residen ya aquí. Invitaron a la comunidad colombiana ya radicada aquí en Tijuana. Vinieron muchas personas del estado de Guanajuato, eso me llamó mucho la atención. Y más que nada, si aunque hubo convocatoria a través de redes sociales y medios de comunicación, los visitantes fueron más bien de boca en boca. Gente que decía, es que vino mi amigo, vino mi vecino y me recomendaron esta actividad y llegaban a venir dos, tres. Hubo una familia que llegó a venir hasta 5 ocasiones, invitando cada vez a más miembros de su familia. Número uno, que era algo totalmente novedoso. Dos, había comentarios de gente de aquí de Tijuana que me decían, yo no conocía nada de lo que venía en el recorrido o tenía entendido que existía, pero no sabía dónde estaba ubicado. Hubo personas que acabando en recorrido virtual, inmediatamente se iban a alguno de los puntos que ya habían conocido a través del recorrido, y eso nos dio mucho gusto porque cuando íbamos a estos puntos nos comentaron, sí, empezó a venir mucho más gente a raíz del proyecto de ustedes, y eso nos dio mucho gusto. También otra singularidad que debemos de comentar es que empezó a llegar mucha comunidad, de la comunidad sorda, de la comunidad que habla lenguaje de señas, inclusive muchos niños, que eso nos llamó mucho la atención, nos dio mucho gusto y orgullo. Una mamá con su niño de 5 años que está apenas aprendiendo a hablar lenguaje de señas mexicanas porque no escucha al 100%, tiene una audición del 30%, y nos dijo, es que esta actividad fue lo más reconfortable porque salíamos y él no podía escuchar, no podía interactuar con nosotros, y la actividad pues le sirvió mucho porque fue tema de conversación.
1: Bueno, mire, por otra parte, le comento que hasta el momento van 12 casos judicializados y 7 funcionarios señalados por denuncias en recaudación de rentas. La Secretaría Anticorrupción y Buen Gobierno María Gabriela Monje Pérez, informó que hay investigaciones por presuntas irregularidades en recaudación de rentas con señalamientos contra ex servidores públicos y personas externas. ¡Qué novedad! Ahora sí que quiere usted una licencia, métase a Facebook, ponga licencia de conducir y vas a ver cuántos te brindan y que te gestionan y que te tramitan y no sé qué tanta cosa. A ver, vamos a poner licencia de conducir. Aquí estoy diciéndoles cómo, ¿no? Pero pues es que, digo, o sea, si tuvieran tantas malditas ganas de agarrar a todos estos cuates, nada más es, a ver, me sale primero la agencia digital. Bueno, eso sí, es formal. A ver, licencia de conducir, bueno. Déjeme ver, porque luego nada más te dicen así, espérenme, porque todavía no me despliega. Pero bueno, a ver, mientras le comento que María Monje, María Gabriela Monje Pérez, señaló que hasta el momento 12 casos ya fueron judicializados y continúan otros en procesos en las vías penal y administrativa. Detalló que las denuncias se recibieron mediante los módulos de atención ciudadana y ejercicios de usuario simulado implementados por las 7 recaudaciones de rentas del Estado. Indicó que dentro de las investigaciones hay alrededor de 5 exservidores públicos y 2 servidores en funciones relacionados con los señalamientos. Agregó que algunos casos también pueden llegar al Tribunal Estatal de Justicia Administrativa por posibles abusos de funciones y señaló que las investigaciones siguen su curso y por el momento no pueden dar más detalles para no afectar los procedimientos. A ver, escuchamos.
5: Buenos días a todos y a todas. Como lo hemos venido comentando, uno de los temas preponderantes es que en cada una de las recaudaciones de rentas a donde llegue cualquier ciudadano o ciudadana, van a encontrar un módulo como el que ustedes ven aquí a la izquierda. Este módulo se ve muy sencillo, pero realmente escucha y atiende y la ciudadanía confía en él. A la fecha nos encontramos en las recaudaciones de renta de los 7 municipios. Desde que entró el secretario de Hacienda ya traíamos la iniciativa, pero recibimos todo el apoyo por una necesidad de que el ciudadano se siente escuchado y atendido. Es verdad que recibimos muchas atenciones, incluso se reciben felicitaciones, y atendiendo a la pregunta, en efecto, tenemos denuncias penales de carácter presentadas específicamente ante la Fiscalía del Estado, las cuales se encuentran transcurriendo ahorita el procedimiento correspondiente, y esas también están en la vía administrativa. Puedo comentarles a ustedes de lo que se puede señalar de las denuncias de carácter penal, que hay involucrados o señalamientos contra personas ex servidoras públicas y también contra personas externas, que eran las que al parecer estaban relacionadas con las personas ex servidoras públicas. Ahorita estamos en etapa de comparecencias. Recuerden ustedes que nosotros, para hacer este tipo de ejercicios, hay 2 vías, que es los módulos de atención de quejas y denuncias que pueden ser anónimas o con nombre, tienen la misma valía mientras me den los datos respectivos. Y las otras las hemos obtenido también a través del usuario simulado. Entonces, las personas que participan y cuidando la secrecía de ellos están en las comparecencias respectivas. O sea que las denuncias llevan su continuidad y alguna de ellas ya se judicializó. Creo que 12 ya se judicializaron, y en la vía administrativa esos asuntos llegan igual al Tribunal Estatal de Justicia Administrativa por un abuso de funciones. Todo está en trámite.
6: ¿Cuántas personas servidoras o exservidoras están? ¿Un número que nos puede?
5: En materia de personas exservidoras.
1: No, si nada más le pusimos y acá está el Tavo picado mandando fotos. Es que en serio, ¿a quién quieren engañar? Ve nomás, es que hasta grupos hay. Ahí está, trámite de licencia a conducir en 48 horas. Ahí está, te mandé otro, dice, trámites de licencia a conducir para motos, para licencias en Mexicali, para licencias y permisos para circular, trámite de licencia para... ¿A quién están queriendo engañar, pues? No, y hasta trámites de licencia federal. Para todo ahí, en la viña del señor. Luego acá está, dice, tu gestor MX, ponle la del gestor. Tú haciendo fila bajo el sol, yo emplacando desde el sillón, tu gestor MX. Qué pistolotas, ¿eh? O sea, esto es ya ser descarado. Manda tus documentos por WhatsApp. Bueno, aquí dice 229. Bueno, no sabemos si sea de por acá, ¿verdad? Porque el 229 me suena ya de por el sureste. Pero bueno, ahí le mandé otra que dice, tú ocupas tu licencia, yo te ayudo rápido y seguro. Manda el WhatsApp al 664 Victoria Serrano. ¿Qué hubo? Estos. Una cosa es a los funcionarios y los servidores públicos, pero sobre de estos deberían de irse. Y nomás hay que agarrar y decirle, oye, yo quiero cuánto por agilizarme el trámite. Y con eso los agarras. No me digas que la policía cibernética no puede dar con esto. Y con esto nos despedimos, los dejamos pendientes de la información que se va a seguir generando para que sigamos haciendo corajes mañana. Nos vemos mañana aquí a la 1 de la tarde. Igualmente, recuerde que hoy es martes de Revolución Púrpura con mis compañeras periodistas especializadas en género. Tenga usted excelente tarde.
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2: Muy buenas tardes y bienvenidos. Esto es Inexpertos, martes 4 de agosto. Los saludos a su servidor Andy Mendiolea y el joven Cerratos está en esta mesa el día de hoy. Joven Cerratos, ¿cómo estás?
3: Muy buenas tardes, contento. Finalmente reapareces aquí en este espacio de
2: Inexpertos. Ya me soltaron, sí.
3: Ya no voy a estar ahí moviéndole los controles.
2: Ah, no, podemos intercambiar lugar.
3: No.
2: ¿Qué te parece?
3: Me lo ahorro.
2: Mitad y mitad de programa, ¿no? Podemos hacer
3: eso. Me lo ahorro. Me da mucho gusto que ya estés de regreso.
2: Gracias, joven.
3: De tu gran viaje.
2: Más o menos, sí. Un poquito ahí traqueteado, pero estamos de regreso. Sí, afortunadamente todo bien y reintegrándonos a Inexpertos aquí por las tardes. Saludando a toda la gente que nos escucha en las estaciones de Esquina 32 Radio, en la zona de Tijuana y San Diego, Estéreo Baja 1550 y también Norte 800. Además, en la zona de México, Cali, Estéreo Baja 1190 y por supuesto, saludamos a la gente que nos ve y escucha a través de YouTube en el canal de Esquina 32 Radio. A ver, ¿de qué vamos a platicar del día de hoy, joven Cerratos?
3: Como hay mucha variedad de temas,
2: ¿sí?
3: No te creo, no hay nada.
2: No, ¿cómo nada? No, espérate.
3: Bueno, está la lucha de egos del madridismo.
2: Oye, sí, ¿eh?
3: Número uno,
2: ajá.
3: El rumor de que Vinicius se va al Arsenal, específicamente.
2: Sí. Ajá.
3: Incluso ya hay una oferta, dicen por ahí,
2: ajá,
3: de Arsenal al Real Madrid. Las exigencias de Vinicius Jr.
2: Ah, sí, porque estaba buena la negociación, ¿eh?
3: Y de ese gran tema,
2: ajá,
3: pasamos a la Leagues Cup, porque hoy arranca la Leagues Cup, que hemos presumido.
2: ¿Perdón?
3: Que hemos presumido.
2: ¿Hemos, Kimosabi? ¿En qué momento hablas en plural esto?
3: Hemos presumido más que el Mundial.
2: No puede ser eso. Sigues mal. O sea, yo sé que estás contento por el inicio de la Leagues Cup y que próximamente Cholo será campeón, ¿no? De ese torneo.
3: Abreu lo ha dicho. Ha dicho que vamos por la Leagues Cup. Hay Concachampions.
2: Pues mira, te voy a decir algo. Ahorita nos meteremos a fondo en el tema de la Leagues Cup que arranca hoy, como ya decías. Pero fuera de broma, si Cholo se pone serio y pone lo mejor que tiene, tiene posibilidades de avanzar.
3: Aguas.
2: ¿Eh? No, lo que pasa es que, bueno, es que la verdad los equipos no lo toman en serio.
3: Pero este es el primer año que Cholo se lo va a tomar en serio. No, nunca se lo había tomado en serio.
2: Ojalá.
3: Y este año, finalmente escuché a un técnico decir, vamos por la Leagues Cup. Da pases a la Concachampions. Regalan entradas a Concachampions.
2: Qué bárbaro.
3: Pero bueno, tenemos eso. Tenemos la sanción de Toros que tuvo una bronca.
2: Oye, la bronca, sí. Sí, hubo bronca, ¿no? El fin de semana.
3: Se nos volvieron locos ya todos.
2: Sí.
3: Sobre todo la gente de Toros.
2: Pues un jugador de Toros fue el que acabó, por así que fue el que dio el primer golpe. Que fue le provocaron, pues, pero pues perdió el control. Sí. Y madre mía, se hizo ahí la rebambaramba, como decía el perro Bermuda. Hasta ambulancia entró al campo.
3: Sí.
2: Oye, de plan, yo no me acuerdo haber visto que una ambulancia entrara al campo en béisbol. En el fútbol, sí. Bueno, no entra al campo, ¿no? Se acerca, obviamente.
3: Sí.
2: No, pero acá sí, ambulancia y todo. Pues sí, le pegó duro. Pero bueno, en fin. A ver, la guerra de egos en el Real Madrid. Vinicius, que está ahí en proceso de negociar, porque si no, en un año se va regalado, ¿no?
3: Correcto, le queda un año de contrato. O sea, a partir de enero podría negociar con cualquier equipo.
2: Y de a gratis.
3: Y de a grapa. Y que eso le conviene porque recordemos que por lo general cuando pasa esto, ajá, que no, o sea, que en 6 meses se te acaba el contrato,
2: sí,
3: pues pagan un bono por traerte,
2: okay,
3: por fichar.
2: Ajá.
3: Que le pasó justamente eso a Mbappé. El Real Madrid pagó millones,
2: sí,
3: no al Paris Saint-Germain, los millones se fueron a la cuenta de banco de Kylian Mbappé.
2: El negocio fue para él.
3: Exactamente.
2: Mira.
3: Algo parecido. Que era el señor Vinicius Jr.
2: Ah. O sea, que
3: no, que ha sido una pieza fundamental del madridismo, ¿eh?
2: Sí, ha tenido sus momentos muy brillantes, es la verdad.
3: De mucho menos a más. O sea, uh-huh, recordemos que el primer Vini que llega en la temporada 2018-2019,
2: sí,
3: era malísimo. O sea, regateaba, tenía un ritmo espectacular, pero de cara al arco, O sea, perdido. Se convertía en Pepe Cerratos. Y fallaba todo.
2: A ver, a mí me han vendido un buen...
3: Y fallaba todo.
2: ¿Cómo que en un Pepe Cerratos? Sí. A ver, ¿qué no te íbamos a enrolar ahí en Cholos? No te estás vendiendo bien, ¿eh? ¿Qué onda con eso?
3: Es que no me quisieron, entonces ya hay que decir la realidad ahora.
2: ¿Ya hiciste pruebas? ¿Y qué dijeron? Eres peor que Vinicius en su cine.
3: Exactamente. Y luego se transformó ese Vinicius con la llegada de Ancelotti. Ancelotti, o sea, si hay alguien que agradecerle que Vinicius explotó, es Carlo Ancelotti.
2: De acuerdo, sí.
3: O sea, Ancelotti supo explotarlo, supo mejorarle esa definición.
2: Sí.
3: Y las dos Champions, las últimas dos Champions del Real Madrid, no se entienden sin Vinicius Jr. Dos goles en las dos finales.
2: Sí, de acuerdo. Es que a eso me refería, ¿no? No hay duda de que ha tenido momentos muy brillantes y específicamente, creo que lo mencionas correcto, en los torneos de la Champions, ¿no? Y que se han reflejado en un par de orejonas. Pero, híjole, el tema aquí, pues es que ya entran los dineros y los egos.
3: Y los egos, sobre porque todo. Porque,
2: o sea, todo era perfecto. Vámonos yendo al pasado, ¿no? Todo era perfecto, había luna de miel, el madridismo.
3: Venías de ganar una Champions.
2: Ancelotti, Vinicius, todo era de verdad perfecto. Pero llegó Mbappé. Y al llegar Mbappé, pues empezaron los celos, ¿no? Y también ahí, lo hemos platicado aquí en el programa muchas veces, el que jueguen juntos, Mbappé y Vinicius, se convirtió en un serio problema. Porque acababan hasta anulándose ambos.
3: De hecho, el mapa de calor de los dos... Uh-huh. Es del mismo lado.
2: Por el mismo lado, y las mismas zonas. ¿Sí?
3: Y realmente chocan. O sea,
2: sí, su naturaleza los lleva a esa zona. Pues,
3: o sea,
2: ¿no?
3: El Madrid juega mejor cuando Vini no está o cuando Mbappé no está. Correcto. O sea, que esté Vini o Mbappé nada más. Ahí es cuando funciona el Real Madrid.
2: La verdad es que sería, o sea, un relevo de lujo, ¿no? O sea, uno arranque y obviamente haces cambio y metes al otro. ¡Wow! O sea, no cualquiera va a tener a Mbappé o a Vinicius en la banca, pero pues no te puedes dar ese lujo, así seas el Real Madrid, de tener esas figuras en la banca. Aquí el asunto viene en que, como tú ya mencionabas, está Real Madrid buscando hacer la renovación, porque pues si eventualmente se quiere ir, pues vamos haciéndolo, pero vamos haciéndolo bien para dejar dinero en la caja, ¿no? Porque si te vas de gratis, pues no es negocio, obviamente, para el Real Madrid. Entonces, ya tiene rato que esto viene arrastrándose, pero en estos días se hizo una oferta a Vinicius para hacer la renovación. Se habla de una oferta de 22 millones de dólares al año para Vinicius, pero Vinicius dijo no.
3: ¿Cómo?
2: Eso dijo.
3: ¿No?
2: No. No. Ofrezcan más. Porque la meta son los 30 millones de dólares que gana Mbappé. Ahí viene la guerra de egos.

0: pero también se dice que no llegaría a los 30 millones. Le van a ofrecer más de lo que ya le habían ofrecido, pero sin llegar a lo que en teoría Vinicius estaría buscando. Yo te preguntaría, ¿vale 30 millones al año, Vinicius?
1: Sí, si no estuviera Mbappé.
0: Ok.
1: O sea, a lo que voy es que el Madrid se apresuró en fichar a Mbappé. Mbappé sobra, está claro. O sea, sí, su rendimiento individual es el mejor del mundo, el mejor.
0: En la actualidad sí, ¿no?
1: Pero te tienes que deshacer de unos, los dos no funcionan.
0: Sí.
1: O sea, Vini vale los 30 millones, vale 35.
0: Ok.
1: Mbappé vale lo mismo, o sea, los dos son buenísimos y los dos te van a brillar.
0: Ajá. Uh-huh. Pero no juntos.
1: Pero no juntos. Entonces, sí, sí creo que vale el 30, uh-huh, pero no creo que el Real Madrid deba pagarlos.
0: Ok.
1: O sea, yo creo que sí es el fin, sí es la salida de Vini. O sea, yo
0: ¿tú
1: creo
0: crees
1: que
0: sí se va a ir Vini?
1: Se va Vini. Se va Vini. Y todo porque, pues, al que quiere Florentino, uh-huh, es Mbappé. O sea, su niño bien portado, que le va a dar todo, es Mbappé.
0: Ahora, Vinicius. Comercialmente, popularmente, el madridismo, ¿a quién consideras más alto, Mbappé o a Vinicius?
1: Por lo que ha dado hasta el momento, Vinicius.
0: Ok.
1: Pero quien te puede dar, creo yo, que más Champions es Mbappé.
0: ¿Mbappé, el que hasta el momento es el salado de la Champions?
1: Sí.
0: Es que ¿ese es el que crees que va a dar más Champions?
1: Sí, sí. Creo que va a superar las dos
0: de Vini. ¿En base a qué?
1: En base a que no lo hemos visto una temporada sin Vinicius. De verdad, se estorban. O sea,
0: ese argumento es bueno. Es que sí, acaban. O sea, son grandísimos jugadores ambos, ya no hay duda sobre esto. Pero la realidad es que sí, acaban estorbándose.
1: Lo que no tengo tan... Es que olvidamos a alguien de la ecuación. Bellingham. ¿Quién? A Bellingham. Ah, o sea, bueno, a mí lo que me llamó la atención del Mundial, del partido del tercer lugar, ajá, es que ni se saludaron. No se saludó Mbappé y Bellingham. O sea, y desde la temporada pasada se ha hablado de que realmente no se habla. A lo mejor han rendido. Y puede ser un poco repetitivo a lo que pasó con Cristiano, Benzema y Bale, que ajá, salió a conferencia de prensa Cristiano y dijo, no necesitamos cafecitos ni estar cenando los tres para rendir y ganar títulos.
0: Claro. Sí, sí.
1: Pero lo que voy es que, no sé, o sea, siento que esta generación es un poco diferente y puede lastimar de a poco.
0: Ajá.
1: De a poco, tanto los egos, a la misma afición.
0: Uh-huh.
1: No sé, no me gusta. No me gusta cómo lo está manejando tanto Florentino y Mbappé. O sea, creo que Mbappé puede ser un poco más compañero.
0: ¿Mbappé crees que va a ser más compañero?
1: No, debería de ser.
0: Ah, debería perdón. Ser. Ok. Uh-huh. Va. Es que sí, de repente. Y creo que es interesante lo que acabas de decir en el sentido de. Yo creo que la mayoría, y vamos a hablar de cualquier trabajo, ¿no? Yo creo que la mayoría quisiéramos estar en un trabajo en el que te llevas bien con todos. En el que el ambiente de trabajo es a gusto, ¿no? Te la pasas bien, se saca el trabajo y demás. Pero por desgracia no siempre se da. Y repito, eso aplica para cualquier... A lo que usted se dedique, va a entenderme a lo que me refiero. Es más, en un salón de clases, ¿te llevas bien con todos?
1: No.
0: No, exacto.
1: No.
0: ¿Te funan?
1: Sí. Sí.
0: Exacto, ¿no? Bueno, más o menos es lo que pasa en un vestidor, ¿no? O sea, siempre va a haber alguien que por algún comentario, por alguna acción, por alguna situación, va a haber algunos detalles que no van a estar de acuerdo todos. Pero es interesante eso detalle que mencionas tú con Bellingham. Si son compañeros en el mismo equipo, pues ¿por qué no mínimo el saludo? No digo que se vayan caminando como super amigos, pero pues mínimo, pues buen juego, ¿no? Ahí muere, uh-huh, ahí nos vemos en unas semanas, lo que sea, pues algo leve, pero no sucedió. Entonces, me queda claro que Mbappé en la interna no es el favorito de la mayoría.
1: No.
0: ¿No? Y yo recuerdo que en el caso de Mbappé también había rumores hasta en la misma selección francesa. Aunque ya en el campo te das cuenta que pareciera que no, por lo menos en la selección. En el caso de Real Madrid, creo que sí está afectando, y digo, aquí lo hemos hecho bromeando muchas veces, el tema del salado de Mbappé, porque uh-huh, pues al equipo

0: estado, pues simplemente no le llega a la Champions, ¿no? Lo vimos en París, ahora en Real Madrid, pues más que acercarlo, lo ha alejado.
1: Correcto.
0: Entonces, sí coincido con la idea de, repito, lo ideal es estar en un ambiente que estemos a gusto y demás, pero si no se da, pues al final de cuentas, esto es trabajo. Y retomando un poco las palabras que tú decías en su momento de Cristiano Ronaldo, o sea, no necesitamos irnos a tomarnos un cafecito o una cheve. Ay, sí, somos súper amigos. No, no. ¿Sabes qué? Entrenamos juntos, trabajamos juntos y nuestro trabajo es en el campo de juego. Te paso el balón, tú te encargas de anotarlo, ¡pum! ¡Adelante! Y funciona, tenemos éxito, nos va bien a todos. Aunque saliendo del entrenamiento, pues no nos busquemos y no nos hablemos, ¿no? Uh-huh. Entonces, también de repente creo que los jugadores, y hablando de una manera muy general, creo que acaban siendo demasiado chiqueados, ¿no? O sea, que quieren sentirse mimados.
1: Pero eso es culpa de Florentino, ¿eh?
0: Será, a ver, pero no aplica en todos lados.
1: No, no, no, pero al menos en el Real Madrid, el caso del Real Madrid específico, le ha dado mucho poder a Mbappé. Es más, David Mendoza lo ha tomado un poco al chiste.
0: Ajá.
1: Lo ha llamado el dictador Mbappé. Y creo que sí, o sea, tiene algo que ver que Florentino le haya dado tanto poder, o sea, le haya cumplido todos sus caprichos. Ajá. Uh-huh. Sí, o sea, creo que Mbappé tiene algo que ver. Pero bueno, regresando un poquito a lo de Vinicius, se habla que el Arsenal ofrecería 150 millones de euros uh-huh. al Real Madrid por ficharlo.
0: Ok.
1: A un año de que se le acabe el contrato.
0: Correcto.
1: Dos, sería el mejor pagado de la Premier League.
0: Wow. ¿El Hay mejor dinero. Pagado de la Premier League? O sea, si es un nivel...
1: Más que Haaland.
0: Si es a lo que voy, es un nivel muy alto. O sea, la liga tiene muy buenos jugadores y en consecuencia, pues tiene grandes sueldos.
1: Y tres, le darían el 100% de los derechos de su imagen en el Arsenal. Algo que también exige para renovar con el Real Madrid.
0: Ok. Situación que me imagino que en su momento Cristiano Ronaldo sí lo tuvo a su favor. Él manejaba su imagen.
1: Sí. ¿No? Sí, sí, sí.
0: O sea, sí. O sea, tampoco es el primero pues que pide una situación así.
1: Mbappé lo tiene.
0: Ok.
1: Con Real Madrid.
0: O sea, a ver, aquí el asunto es, en teoría, a ver, poniéndonos un poquito en la posición de Vini, ¿no? A ver, si se supone que yo era la estrella del equipo y tenía ciertos beneficios, ¿no? Pero de repente llega una estrella igual o tal vez un poquito más alta que yo, Mbappé, y le das esos beneficios más otros, pero, oye, pues yo estoy... Aquí la posición, honestamente, quien tiene la sartén por el mango es Vini. Él es el que va a decidir qué quiere hacer. Y por eso están presionando en la negociación.
1: O sea, quien va a terminar ganando es Vini. O sea,
0: no, claro.
1: Si se va al Arsenal, gana. Claro. Si renueva con el Real Madrid, gana.
0: Por supuesto, está en un escenario muy favorable para él. Repito, tiene la sartén por el mango.
1: Sí.
0: No, totalmente.
1: Que otra de las exigencias de Vinicius Jr. es cobrar un bono por renovar. Algo que nunca en la historia del Real Madrid se ha dado. Un bono de renovación.
0: Ok.
1: Ni Sergio Ramos, ni Cristiano, ni Gareth Bale, ni Benzema, ni quien tú me digas, lo ha tenido.
0: A ver, entonces, ¿de dónde salió ese bono por renovación? ¿Quién se lo inventó?
1: Vini.
0: ¡No!
1: Vini.
0: O sea, a ver...
1: Quiero un bono por renovar. Quiero dinero por tener mi
0: firma. Es un tema de egos, pues, ¿no?
1: Sí.
0: O sea, vuelvo a lo mismo, sígueme consintiendo. ¿Quieres que firme? Sí. Ah, ok, voy a firmar por ese contrato, pero me vas a dar este. Aparte, qué loco está esto. Al final es un trabajo, es negociar en un momento dado su contrato, ¿no? Y es válido esa parte, ¿no? Creo, pero también hay límites, ¿no?
1: Y la verdad yo creo que sí se va a ir y me daría un poco de gusto por él. Uh-huh. Que llegue a un equipo donde todos los reflectores sean él porque se lo ha ganado. En el Madrid sí. Se lo ganó. Lástima que le trajeron a Mbappé.
0: Claro.
1: Pero sí se lo ha ganado y creo que el Arsenal sí sería uno de los favoritos a ganar la Champions. Ahora sí.
0: A ver, ahora te detengo yo ahí.
1: Tendrías a uno de los mejores.
0: Sí, de acuerdo, es uno de los mejores del mundo. Pero a ver, entonces, llegar al Arsenal. Vamos a imaginar que no se da con Real Madrid, se va al Arsenal.
1: Ok.
0: Ok. Realmente, o sea, si ¿sí hay un espacio para Vini en Arsenal?
1: Sí. De sobra, tranquilo. O sea. Sería la gran superestrella del Arsenal.
0: Ok.
1: Uno. sería el mejor pagado. Ver, si, es más, sería la estrella de la Premier League, sí, por seguro. Encima de Haaland, ¿eh?
0: Por el momento, sí, seguramente. Pero, por ejemplo, ¿quién sería entonces en este momento la estrella del Arsenal?
1: Odegaard, ¿no? Odegaard o Rice.
0: Bueno, Rice, sí, de la selección inglesa también.
1: Y Gyökeres.
0: Que ha quedado a deber.
1: Saka.
0: O sea, sí hay nombres importantes en
1: sí,
0: Arsenal.
1: Sí, pero no una superestrella.
0: Pero no hay una superestrella, ¿cierto?
1: Y ya trayendo esta superestrella, creo que el Arsenal está obligado a ganar. Por lo menos repetir la Premier League, uh-huh. Ya lo hizo. Pero creo que su exigencia número uno será la Champions.
0: Sería buscar la Champions, claro.
1: Su primera en la historia.
0: Interesante.
1: Y ya es un proyecto con, o sea, que ha estado ahí durante años, se ha trabajado. Sí. Y lo han llevado muy bien, con paciencia. Uh-huh. Mucha paciencia, diría yo. Porque,
0: sí, mucha paciencia.
1: Arteta tuvo unos baches que era para ya correrlo. Lo han aguantado y pues el resultado es ganar la Premier League. Algo que no pasaba desde 2004.
0: Que yo creo que en ese sentido, a lo mejor como dices tú, sí, digo, qué bueno porque han logrado el objetivo. Pero de repente creo que ese es el tema. Hay veces que, y hablando no solo en el caso de Arsenal o en el fútbol en Europa, creo que aplica en todos lados. De repente hay demasiada prisa por conseguir objetivos y no hay paciencia, ¿no? Lo hemos visto N número de veces en la Liga en México, donde apenas 2-3 partidos, claro, pues
1: Rayados.
0: El torneo tiene 17, ¿no? O sea, pues tampoco te puedes quedar ahí atorado, pero apenas 2-3 resultados complicados, como por ejemplo Rayados, en algún momento pues empieza a hacer ruido.
1: Oye, antes de irnos al corte.
0: Sí, señor.
1: También hay novelón con Diomandé, ¿eh?
0: Ah, ¿también? Sí, ah, no, oye, entonces ahorita que regresemos.
1: Fabrizio me dijo, va a llegar al Madrid.
0: Ajá.
1: Ha pasado más de una semana y no lo he visto tapado, con la playera del Real Madrid y su numerito.
0: Huh. ¿Y no tendrá que ver también de rebote lo de Vini? Hasta que no amarren una cosa. Pues es que igual, oye, sí te ofrezco ahí, pero espérame tantito, ¿no? Porque tengo que arreglar a este, al que le tengo que dar una la nota. Y entonces ya que tenga amarrado como, ¿cuánto me queda? Voy contigo, ¿no? Puede ser por ahí, ¿no?
1: Pues está trabando.
0: Sí, pues es que a lo mejor a dónde llevas los dineros... pues también tienes que calcular. Sí, a ver, y ya casi nos vamos a pausa, pero el tema del Real Madrid, la verdad es que está vendiendo muy bien, ¿no? Ya trae ahorita no sé cuántos, como 180 millones a favor, sí, en ventas.
1: Y puro de la fábrica, ¿eh?
0: Y puro de la fábrica, sí. Es decir, jugadores de la cantera, uh-huh, de Real Madrid.
1: Entre Nico Paz y Gonzalo hicieron 100 millones.
0: Fíjate.
1: 100 millones entre dos jugadores que, pues, Nico Paz nunca ha jugado una temporada completa como titular en el Real Madrid, ni no, mucho
0: pero,
1: menos.
0: Pero le fue bien en el cómo.
1: En el cómo,
0: sí. Que, no, y por eso obviamente lo
1: buscaron. Dos, tres temporadas ha estado ahí. Ajá. Y dije, hay que ficharlo.
0: Sí. Sí,
1: de acuerdo. Y Gonzalo solo tuvo una temporada en el Real Madrid, no fue titular, y Fulham pagó 40 millones. Nos hizo el favor a Arbeloa.
0: Y la verdad, sí. Bueno, recordemos que tuvo un muy buen Mundial de clubes.
1: El goleador hace un del año. Mundial de Clubes.
0: Correcto. Ahí lo conocimos realmente. Se destapó a lo largo de la temporada, como bien mencionas, pues no tuvo realmente participación, fue muy poca. Uh-huh. Pero eventualmente cuando apareció metió gol también.
1: Exactamente.
0: Entonces están apostando a eso, ¿no? Un jugador joven. Bueno, vamos a una pausa y regresamos en Inexpertos. Obviamente seguiremos hablando un poco más de estas superestrellas del Real Madrid y las posibilidades de qué está sucediendo con ellos. Y otros temas, obviamente, claro, la Leagues Cup.
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1: Estamos de regreso en Inexpertos. Gracias, gracias por estar escuchándonos a través de las estaciones de Esquina 32 Radio y también mirándonos en YouTube, en el canal específicamente de Esquina 32 Radio. Gracias, bienvenidos. A ver, tenemos mensajes por ahí precisamente, ¿no?
2: Así es, pero primero los invito a suscribirse al canal.
1: Claro.
2: Y dice Josefina Juárez, hola, hola madre.
1: Hola,
2: buenas tardes. David Mendoza dice, buenas tardes a los inexpertos que aman el deporte. Hoy ganan los Padres de San Diego y los Toros de Tijuana.
1: Los padres,
2: exactamente. Venimos de perder 5-1 contra los D-backs.
1: Sí,
2: ayer. Doloroso, porque pues de nuestra
1: división.
2: Sí. Pero pues hoy nos reponemos.
1: Es que, y es punto importante lo que mencionas, ¿no? O sea, necesita ganar San Diego esta serie, necesita ganar los próximos 3 partidos, porque es una serie de 4, precisamente para tratar de acortar la distancia con Arizona y eventualmente con el primer lugar, que está muy lejos, que es Los Ángeles, Dodgers. Pero sí necesita, esta pelea es de frente a frente con Arizona, ¿no?
2: Por cierto, los Padres agregaron nuevos pitchers, Robbie Ray y Casey Mace. Okay. Este equipo va a ganar juegos ahora sí.
1: Pues ojalá, David. Empecemos con esta serie, ¿no? Ya luego vemos lo demás.
2: Y luego seguimos hablando.
1: Pues sí, ¿no? Ya vienes a presumirme, esto sí va a ganar. No, hombre, ojalá, pero empecemos hoy, ¿qué te parece?
2: Oye, el mismo David dice, el Real Madrid ya tiene problemas otra vez, pero ni siquiera ha empezado la 2026-2027.
1: Pues es que exactamente, pues están en la negociación, bueno, lo que estamos platicando.
2: Hemos tenido problemas antes y hemos terminado ganando la Champions.
1: Sí.
2: Recordemos 2015-2016 con un técnico español, lo despiden, traen a Zidane nos hace campeones de Champions.
1: Exacto.
2: O sea, los problemas son recurrentes en Real Madrid, sí, y se termina crisis. Sacando la chamba.
1: Y las crisis, ¿no? Y obviamente esta nueva etapa de Mourinho, pues vamos a ver qué sucede, ¿no?
2: Dice, y por fin regresó mi tío Andy. Fue un gusto verte el pasado sábado.
1: Gracias, gracias, David. Sí, coincidimos el sabadito en un evento.
2: El Mbappé no solo es salada en Champions, sino en todo. Liga, Copa del Rey y Supercopa.
1: No, bueno, en Francia sí ganaban la Liga, ¿no?
2: En Francia sí.
1: Sí, y Copa. No. Y acá, obviamente en España, pues sí, no ha ganado nada.
2: Bueno, se ha combinado muchas cosas. Para que
1: estoy de acuerdo.
2: No haya éxitos todavía en el Real Madrid, en esta nueva época del Real Madrid de Mbappé.
1: Sí, ahí mi querido David, el tema sí se aplica específicamente con el tema de la Champions, porque viene arrastrando que pues nomás no. Y aparte se hizo mucho más obvio con su salida de París. Y que ganaran ellos, sí. ¿No?
2: Sí, o sea. Y dos, o sea, bicampeones. O sea,
1: claro, y literalmente, ¿ves? Les dije que esta era la pieza que me estorbaba, vámonos.
2: Y sumándole al documental que varias veces lo has mencionado, sí, en claro. Este espacio, que
1: no tenéis ni idea, así.
2: Sí, de Luis Enrique y su plática con Mbappé, que tenía que presionar, claro. Mbappé no le gusta presionar y pues es jugar con uno menos.
1: Y que de hecho lo comprobamos otra vez en el Mundial. O sea, la selección de Francia tampoco defiende, no presiona. Él está arriba y sí explota y tiene gran velocidad y gran definición, pero hay momentos en que necesitas que sean 11 defendiendo.
2: Sí, de acuerdo. O sea, 90 minutos no vas a estar atacando todo el tiempo.
1: No.
2: Vas a necesitar defender.
1: Y también para descansar.
2: Y con uno menos.
1: Sí.
2: Complicado, porque Mbappé no va a bajar. Y en el caso del Real Madrid, súmale que Vinicius tampoco baja, ni Bellingham.
1: O sea, ándale.
2: Era jugar con 3 menos cuando al Madrid le atacaban.
1: Oye, que ahorita que mencionas a Bellingham, ya lo habías mencionado hace ratito, a ver dónde lo va a usar Mourinho, ¿no?
2: Mourinho.
1: Ojalá que lo explote más acercándolo hacia la delantera, como lo vimos en la selección de Inglaterra, y como por necesidad, cuando recién llegó Bellingham, ahí estuvo y se manifestó como goleador, pues.
2: Exactamente. De hecho, es que el proyecto del Real Madrid está muy interesante con los fichajes que ya hizo, que ya confirmó. Caso Cucurella, Konate, Bernardo Silva, que se presentó a los entrenamientos el día de ayer. Uh-huh. Está muy interesante el proyecto del Real Madrid.
1: Sí, creo que llegan no, nombres interesantes, que los hemos visto jugar bien en diferentes lugares, pero ahora veamos que hagan equipo, ¿no? Finalmente.
2: David dice, y vaya que tienes razón, Pepe. Kylian, dictador. Y Alex Barrera dice, qué bueno que está el tío Andy de regreso.
1: Saludos, Alex, gracias.
2: Sí, que Que, por cierto, te mando un chorro de mensajes. En los años maravillosos, agarré el teléfono, sí, y WhatsApp de cabina, y 1,000 mensajes, dije, ¿qué onda?
1: No, pues es que a la gente por ahí nos sigue en las mañanas. La invitación ahí está, ¿no? Aprovechando, sí, el viaje. 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Ahí pueden buscarlo en la app o escucharlo directamente en la radio, ¿no? Así que ahí está. Y saludos a la gente que ya nos escucha y nos sigue por ahí también por los años maravillosos. Oye, a ver, aprovechamos ahí que los mensajes y demás, uh-huh, el tema de los Padres. Perdieron ayer, ya lo mencionabas tú, 5-1. Y lo bueno es que habían ganado la serie del fin de semana. Le habían ganado a San Francisco, perdieron el primero, pero luego ganaron los 3 partidos. Quiero pensar que esta serie que viene sea algo similar. Y con lo que nos menciona David, la llegada de pitchers, que obviamente ayuden a reforzar el equipo, porque claramente no han podido controlar el bateo de los equipos contrarios. Y entonces, pues, así lleguen a tomar cierta ventaja, pues obviamente se las quita.
2: Bueno, y viene de 2 series ganadas. Uh-huh. O sea, sumándole a San Francisco, una antes le ganaron a los Marlins. Ah, los barrieron.
1: Bien, cierto.
2: Entonces, ojito con los Padres.
1: Levantando. ¡Ah, no!
2: Están levantando.
1: No, Pepe, no me hagas esto. No, ya me
2: estoy
1: lo vas a salar.
2: Estoy con David Mendoza.
1: Ya me estamos lo vas a salar. Estamos levantando. No. Ay, Pipi, espérate. A ver, mira, nada más, ojito con los Padres. Déjame revisar. Estamos a 11 juegos. ¿De qué me hablas, ojito?
2: Ojito con los Padres.
1: Mira, repito, tiene que pegarle en esta serie a Arizona. Está en 9 juegos.
2: Yo sé cosas. Ojito con los Padres.
1: Por lo menos para tratar de invertir y colocarse en segundo lugar. O sea, sí, fuera de broma, repito, es bien importante esta serie para San Diego. Es que, y ojalá obviamente lo pueda hacer.
2: Es lo que siempre hemos mencionado. O sea, lo que aspiran los Padres temporada tras temporada es el segundo lugar.
1: Sí, hay que ser realistas, ¿no? Pero obviamente.
2: Y cada que no clasifica como segundo, es decir, no clasifica los playoffs, es un fracasote.
1: Sí.
2: O sea, su lugar de los Padres, segundo lugar.
1: Sí, y la realidad es que tiene una buena nómina, tiene muy buenos jugadores, ¿no? O sea, y no es la primera temporada que tiene buenos jugadores. Entonces, obviamente, ojo ahí con el tema de los Padres. Ojito, dices, hijo, mano, ya me lo vas a hablar. Oye, y hablando un poquito del béisbol, los Toros de Tijuana hoy juegan, hoy es la última serie, si no me equivoco.
2: Okay.
1: Hoy es la última serie de la temporada regular, juegan contra Caliente de Durango. Pero el fin de semana hubo una tremenda bronca ahí que no estuvo bravo ese asunto. Pero ya estaba viendo la información, ya suspendieron al bateador, al jugador, perdón.
2: Ok.
1: Ya lo suspendieron, además déjame, ya se me perdió aquí la nota, la tengo aquí a la mano. ¿Dónde me la dejaste? Ah, acá está. Hay un comunicado oficial de parte de los Toros, dice: el club de béisbol de los Toros informa que el jugador Dan Rivázquez causa baja en el roster del equipo de manera indefinida. No, ya lo banquearon, ya adiós. Vamos a ver qué pasa con él. Su rol y lugar dentro del equipo será ocupado por el jugador Francisco Lugo, que asumirá esta responsabilidad a partir de mañana en el primer juego de la serie versus Durango, que es el día de hoy. O sea, este comunicado salió el día de ayer, pero la verdad es que se puso bravo esto, la bronca esta, ya mencionábamos hace rato, hasta ambulancia entró al campo. Para
2: sí,
1: estuvo
2: escandaloso,
1: ¿eh? Sí, honestamente sí. O sea, perdió completamente el control, se le metió en la cabeza. Por ahí hay una toma, me la estaban compartiendo el día de hoy, donde aparentemente el jugador de Monclova, sí, ¿verdad? Uh-huh. Le mete un codazo, una cosa así. O sea, una provocación, obviamente, pero quien perdió el control fue el jugador de Toros.
2: Y ahí es fundamental la inteligencia emocional. Por supuesto. En su momento la habíamos platicado hace unos meses, no me acuerdo con qué jugador en específico, pero es clave para el deportista la inteligencia emocional. O sea, no puedes explotar por provocaciones, aunque sea un empujoncito, lo que te digan. Debes de estar concentrado todo el tiempo para que no pasen
1: situaciones como esta,
2: estas situaciones,
1: ¿no? Que
2: sí,
1: nadie quiere
2: que
1: verlas.
2: Son desagradables.
1: Totalmente, exacto. Creo que el equipo de Tijuana ha tenido una gran temporada, primer lugar, ya tienen rato clasificado a playoffs, candidatos a pelear el título, esa es la realidad, como para ensuciar el final de la temporada regular con un problema de este nivel.
2: Y que se ha hablado a nivel nacional de los Toros.
1: Es una corrientada, pues, para acabar pronto lo que hizo este jugador.
2: De estar hablando maravillas de Toros a nivel nacional, porque la realidad es que a nivel nacional sí se ha hablado de Toros.
1: Sí.
2: Por sus buenas actuaciones, pasamos a hablar de estas cosas.
1: Claro.
2: De estas situaciones que, pues, ¿Para qué manchar?
1: No se necesitan. Entonces, muy bien, gente de Toros. Qué bueno que ya bajaron a este jugador. ¿Qué es este? ¿Cómo se pide? ¿Vázquez?
2: Vázquez.
1: Gracias. Entonces,
2: gracias por nada.
1: Gracias por casi nada, ¿no? Una cosa así. Pero bueno, así está la historia en el tema del béisbol. Y, oye, andan dos selecciones mexicanas jugando, ¿no?
2: Sí, exactamente.
1: A mí la verdad me han confundido. Entre el sub-20 de CONCACAF y los centroamericanos. Uh-huh. Entonces, México, hay dos selecciones. Una sub-20 y una que será una sub-23.
2: Efectivamente.
1: ¿Cierto? Sí, ¿verdad?
2: Pues arrancamos con la sub-23, que el técnico es Eduardo Arce, el mismo que dirigió el Mundial sub-20 pasado.
1: Cierto.
2: Celebrado en Chile, que Gilberto Mora era como, pues sí, la gran figura de esa selección. Técnico que estuvo en Puebla en su momento. Se aventaron esto, yo también me confundí, dije, oye, ¿no es la misma? O sea, pasamos de dónde se están jugando los centroamericanos, en Dominica.
1: En República Dominicana.
2: En República, pasamos a Puebla, ¿qué es esto? Y luego ya investigué un poquito más y uh-huh. Vi que esta de Centroamérica tiene a los mismos elementos de ese Mundial sub-20.
1: Ah, por eso es que el técnico va así.
2: Porque son los que irían a Juegos Olímpicos, pues, ya. Para acabarla.
1: Pronto. Claro.
2: Más bien, pero la sub-20 está haciendo el trabajo de los sub-23, que les va a tocar a la mayoría jugar esos Juegos Olímpicos.
1: Algo así.
2: Entre ellos la figura es Tael Jiménez, que juega en Santos Laguna, es delantero centro. Uh-huh. Y pues esta selección viene de ganarle 1-0 a Venezuela, empatar 1-1 contra República Dominicana y golear a Guatemala 4-1.
1: 4-1. Por cierto, ¿ya viste el uniforme que está usando esta selección en los centroamericanos?
2: Me gusta.
1: Está muy bonita.
2: De la marca Charlie, que correcto. Muchos años estuvo con Cholos. Uh-huh. Muy bonita, sí.
1: La verdad me gustó, ¿eh? Está muy bonito el tono de verde que trae. Del lado derecho, el logotipo de la marca. El lado izquierdo, la bandera de México y los aros olímpicos, ¿no? Entonces, seguramente, si México llega a avanzar a los Juegos Olímpicos, eso es lo que miraríamos,
2: ¿y,
1: ¿no?
2: ¿Y sabes qué? Es una generación interesante de México. Creo que tanto esta sub-23 como la que está por heredar Rafa, bueno, la que ya heredó Rafa Márquez, uh-huh. Tiene jóvenes muy interesantes que les sí. Tocaría estos Juegos Olímpicos. Gilberto Mora, Obed Vargas, Hugo Camberos, que está en la sub-20.
1: Oye, sí.
2: Se sumaría a la sub-23. Tael Jiménez es delantero interesante. Lo que yo he visto de él ha sido interesante. Tiene gol. Brian Gutiérrez también alcanzaría a estar por ahí, me parece. Entonces, uh-huh. Está interesante el proyecto de México, sí. Tanto de la 20, de la 23 y de la selección
1: mayor. Y obviamente los jóvenes que ya participaron en la selección mayor. Uh-huh. Y ya decías que en los centroamericanos México le pegó 4-1 a Guatemala, ¿no?
2: Así es.
1: Oye, pero ya los traemos de cliente porque en la sub-20 también México ganó 4-0 en el otro torneo que es el CONCACAF sub-20 en el último partido de la ronda de grupos y eso coloca a México en los cuartos de final. Estaría jugando mañana contra Panamá, el sub-20. Hoy ya hubo un partido de estos cuartos de final, Costa Rica contra Haití. Terminaron en tiempo regular empatados a un gol. Se fueron a penales y Costa Rica avanza a las semifinales ganando 5-3. Eso es lo que ya se jugó el día de hoy. En un rato más, Estados Unidos contra Guatemala.
2: Estados Unidos que ya está clasificado.
1: Claro.
2: A este Juegos Olímpicos.
1: Correcto, correcto, exactamente.
2: O sea, solo hay un cupo para CONCACAF.
1: Ese es el detalle.
2: México, tiene razón. No hay forma, bueno, más bien.
1: O sea, normalmente CONCACAF tiene dos espacios. Uh-huh. Uno ya está ocupado por Estados Unidos al ser anfitrión en Los Ángeles para los Juegos Olímpicos. Entonces, ¿qué sucede? Que solo queda un cupo. Nada más. Ahora, también aquí el asunto es que, si no me equivoco, los cuatro semifinalistas clasifican al Mundial Sub-20, ¿no? Del próximo año, si no me equivoco.
2: Próximo año.
1: Creo que sí. Entonces, eso es lo primero, ¿no? Pasar a semifinales ya te garantiza estar en el Mundial. Pero el que quede campeón de este torneo va a los Juegos Olímpicos. Si Estados Unidos fuera el campeón, en consecuencia el subcampeón es el que sería el que clasificaría. Entonces digamos que México tiene ahí posibilidades,
2: ¿no? Y hay que recordar una cosa a la gente. Uh-huh. Los pasados Olímpicos México no se clasificó, ¿eh?
1: Sí, es cierto.
2: Hizo un papelón ridículo para la historia de México, uh-huh. Porque por lo general México siempre sí. Se ha clasificado a Juegos Olímpicos.
1: Es constante.
2: En fútbol. Salvo también la de Hugo Sánchez, del único haitiano en el bueno, área.
1: Para ridículos esa, ¿eh?
2: Bueno.
1: El único haitiano, ¿no? ¿Qué era?
2: Sí, no se clasificó México, sí. Así que sí está obligado México a clasificarse nuevamente a los Juegos Olímpicos. Oye, donde le ha ido bien, o sea, sí. Un bronce con el Jimmy y el oro olímpico, claro. De mi Oribe Peralta.
1: Don Oribe,
2: exactamente.
1: Es correcto, sí. Pero, bueno, ahí están las grandes posibilidades.
2: Ah, bueno, y tiene una baja, ¿no?, la selección. El tema de Santiago Sandoval, que es jugador de Chivas.
1: Ah,
2: que,
1: sí, se fracturó, ¿no?
2: Algo que se ha sido jugador importante, se lesionó en el segundo partido contra Costa Rica.
1: Sí, es cierto, por ahí ya lo habíamos traído en el radar. Pero bueno, repito, Estados Unidos, Guatemala juegan un rato más, por ahí de una hora y media aproximadamente. Mañana Canadá contra Jamaica, es el juego tempranero. Y por la noche, a las 7 de la noche, tiempo del Pacífico, México contra Panamá por su pase pues al Mundial de la categoría, ¿no? Sub-20.
2: Así es.
1: Repito, al pasar a semifinales, los cuatro ya automáticamente están en el Mundial. Nada más, obviamente, pues dependiendo de las posiciones, pues avanzas, obvio, como CONCACAF 1, CONCACAF 2 y así sucesivamente.
2: Oye, antes de pasar al torneo de torneos, al mejor torneo del mundo.
1: Por Dios.
2: El tema de Bocinha, que parecía que no iba a llegar al Colo-Colo, pues ya, oficialmente finalmente es portero llegó, ¿no?, de Colo-Colo. Y qué recibimiento tuvo en Chile.
1: Ajá.
2: Este portero, pues, que nadie conocía hasta que en la Copa del Mundo, pues hizo muy buenas actuaciones. Sí, de acuerdo. Uno, y dos, ganó muchísimos seguidores y se conoció a nivel global.
1: De acuerdo, eso creo que es muy importante. Y ojalá le vaya bien. Creo que es una historia... De esas historias hasta bonitas, ¿no? Que resultan así, de ser un desconocido, de jugar en la segunda división de Portugal. Pues resulta que ahora lo contrata uno de los equipos principales históricamente en la liga en Chile. Eso es lo primero. Su sueldo se va como 10 veces más de lo que ganaba.
2: Wow.
1: Imagínate, nada más para empezar ahí, ¿no? Y no creo que no hay que pasar de largo el tema. Pues es un jugador de 40 años.
2: Sí.
1: O sea, es un veterano
2: sí.
1: que conocimos hace un mes y medio.
2: Su último gran contrato.
1: Sí, claro, seguramente.
2: También el caso de Tim Payne, que ya jugó con el Olimpia, ¿no?, que nadie conocíamos y ya convirtió gol.
1: Hasta metió gol, sí, de Nueva Zelanda, ¿verdad?
2: De Nueva Zelanda.
1: Sí, ¿verdad? El que era completamente desconocido y a alguien se le ocurrió ponerlo ahí en redes sociales, mundialmente conocido después. Un mundial que ni fu ni fa.
2: No.
1: Esa es la verdad. Pero, de hecho, antes de que arrancara el mundial ya lo estaban anunciando, ¿no?
2: Sí, con Olimpia.
1: O sea, ahí sí el Olimpia dijo, es popular, tráetelo.
2: Sí.
1: ¿Qué tal juega? No sé, pero tráetelo.
2: Va a traer playeras.
1: Sí, pero el fin de semana ya metió gol con el Olimpia en Paraguay. Así que, bueno, pues, de esas historias que nos dejó este mundial, ¿cómo extrañamos el mundial?
2: Y una última, sí. Parece que Franco Mastantuono, la estafa mayor... De River Plate a Real Madrid, sí. Ya tendría nuevo equipo. Se habla que iría préstamo a la Fiorentina.
1: A la Fiorentina. Híjole, y no va a tardar mucho en que, ay, es que River lo necesita. Ay, River.
2: Pues hablaba que River lo quería, sí, de préstamo.
1: Pues sí. Qué listos, ¿no? Ya te lo vendí. ¿Me lo prestas? Hombre, por Dios. No, la verdad, mira, ojalá también.
2: Ah, que hay otra de River, ¿eh?
1: ¿Cuál de todos?
2: Que pagó 50 millones por Thiago Almada del Atlético de Madrid.
1: ¿50 millones?
2: No, el 50%. Perdón. ¿Hay dinero?
1: Dije, qué pudiente. Está bien que son los millonarios,
2: pagaron 20 millones.
1: Ajá.
2: Por nada más el 50% de la carta.
1: Ok.
2: Es muchísimo el dinero.
1: Sí, claro.
2: Y a Correa, que costó 15 millones, vas a hacer 7 pagos.
1: Oye, y aparte ya se lastimó, ¿no, Correa?
2: Ah, ¿ya se lastimó?
1: Sí, creo que como en el segundo partido, tercero, cuando mucho. Sí, fuera de broma, ¿eh? Se lastimó por ahí algo la rodilla. No sé qué tan serio sea, ojalá que no, pues, pero así como que, ay, mijos, algo está raro. Pero fíjate que ese es un tema que, a ver, bueno, es que a final de cuentas, todas las economías en Latinoamérica batallamos, ¿no?
2: Sí.
1: ¿Estamos de acuerdo? Claro, unas más, otras menos, pero la verdad es que a todos nos cuesta trabajo. Uh-huh. Pero el asunto es que, pues obviamente Argentina ha pasado por diferentes situaciones complicadas, es la realidad, económicamente hablando, socialmente. Pero desde hace unos años en el fútbol, y se quedó como la leyenda urbana de es que les pagan con aguante, ¿no? Con amor a la camiseta. Sí. Pero la realidad es que han estado contratando fuerte. No sé cómo.
2: Ni yo.
1: No tengo idea cómo están llevando las finanzas de los equipos argentinos. Pero por lo menos, o sea, Boca, River y alguno que otro por ahí han gastado cañonazos.
2: O sea, lo de Thiago de 20 millones más, hombre, los 15 de Correa. Ni el MX hemos visto eso.
1: No.
2: O sea, yo no recuerdo un equipo que haya traído un fichaje de 20 millones. Uh-huh. De 15 sí. Me acuerdo de Pizarro, que pasó de Chivas a Rayados por 15.
1: Correcto.
2: Pero fuera de eso, 20 millones.
1: No, no, no.
2: Ni se van a pagar, ¿eh?
1: No, pues, ¿cómo?
2: Bueno, Cholos sí, porque ya no, nos va a caer. No, ya nos va a caer dinero. Y pues,
1: mira, ya que mencionaste Cholos, vamos con tu supertorneo. Es el que dices que va a ganar los Cholos.
2: Efectivamente, hoy arranca la gloriosa Leagues Cup.
1: Híjole, deberían de contratar de RP de la Leagues Cup, ¿no?
2: ¿Qué torneazo?
1: ¿Cómo los, sí, cómo
2: ¿qué
1: los
2: torneazo?
1: No, no. Y la invitación es para que usted pueda seguir la Leagues Cup. Y mire nada más, para abrir, porque hoy empieza, ¿eh?
2: Hoy empieza. Además,
1: ah, sí, todavía empieza, mira los partidos. En un rato más, como en una hora, empiezan los primeros dos juegos de esta Leagues Cup, en la edición 2026, que por ahí yo le comentaba a Pepe fuera del aire, este torneo que te quita más de lo que te puede dar, ¿no? Porque hacer el ridículo en este torneo, por lo menos para los equipos de la Liga MX, pues le puede costar el trabajo a los técnicos.
2: Ahora, es normal hacer el ridículo en este torneo, ¿eh?
1: La verdad es que sí.
2: Ahí te va. Ningún equipo mexicano ha llegado a una semifinal de Leagues Cup.
1: ¿Ni a semifinal? Oye, semifinal. Pero a ver, ¿qué no Cruz Azul y León habían ganado una Leagues Cup?
2: No, esa Leagues Cup no cuenta.
1: ¿Ah, no cuentan?
2: No.
1: ¿Por qué?
2: O sea, en mis libros de historia no cuenta.
1: Ah, Chihuahua, a ver, espérate. Ah,
2: ahí te va.
1: El señor joven Cerratos tiene libros de historia.
2: Y firmo, los firmo.
1: ¿Ah, los firmas?
2: Sí. ¿Quién autógrafo?
1: En tus libros en no cuentan libros esas. ¿Por qué no cuentan esas?
2: Porque en esas ediciones, ajá, esas dos específicas que comentas, eran cuatro equipos de Liga MX y cuatro MLS. No es el formato.
1: Ah, bueno,
2: que,
1: era otro formato. Ah, ya,
2: no es el formato que conocemos de toda la Liga MLS y toda, uh-huh, la Liga MX.
1: Ya, es te por entiendo. Eso. Te entiendo a qué te refieres.
2: Así que no cuentan, Cruz Azul, quítate esa medallita. León, por favor, también. Y León, siempre vas a ser el hijo de Cholos.
1: Te la dejé botando, baby, para que la remataras. Pero bueno, después de esos dos torneos con otro formato, como lo menciona Pepe, pues bueno, de hecho, el formato actual, el que se juega a partir de hoy, lo estrenaron el año pasado,
2: sí,
1: que le recordamos un poquito. O sea, es como una mini liga de la MLS y una mini liga de la Liga MX. ¿En qué sentido? En la tabla. Son tablas independientes. Pero cada equipo mexicano juega solo con equipos de Estados Unidos y viceversa. Los equipos de MLS solo juegan contra equipos mexicanos. Se hace una tabla de cada lado y los cuatro mejores de estas tablas se cruzan. Entonces sí, ya en la instancia a eliminación directa. Así es la historia. Entonces, hoy inicia la Leagues Cup 2026. Partidazo. Cincinnati contra Pachuca. Lo quiero ver.
2: Ah, por cierto.
1: Sí.
2: No mencionaste algo.
1: ¿Qué?
2: Primera edición que se juega en México. Nos dieron. A ver. O sea, si decían que eran migajas las del Mundial. Si decían que eran migajas las del Mundial, ¿cómo llamar esto? Nos dieron cuatro cochinos partidos.
1: A ver, si el Mundial fueron migajas, la Leagues Cup nos tocan surrapitas. No, sus rapas ahí. De eso que cuando usted le muerde al panecito y se le cae así como polvito, eso es lo que le tocó a México en esta bonita edición. ¿Cuatro partidos?
2: Cuatro partidos.
1: ¿Cuatro partidos de cuántos?
2: De. Ni idea de cuántos sean,
1: mira,
2: pero
1: ni
2: bueno.
1: Ni siquiera los voy a contar porque es un mundo de partidos los que estoy viendo aquí.
2: Pero le toca uno el Azteca, que, ajá, sería el América San Diego FC.
1: Ah, bueno, ese es importante para la región.
2: Dos en Toluca. A Toluca le dieron prioridad.
1: ¿Por qué le dieron dos?
2: Porque venía de ser bicampeón. Es el equipo más fuerte de la Liga MX y salí en el ranking de la CONCACAF. Sí, tenemos un ranking CONCACAF. Toluca 1. Y está le bien. Tocó uno a los Tigres.
1: ¿A poco?
2: Así es.
1: ¡Qué emoción!
2: Pero bueno, entonces Cincinnati-Pachuca, hoy gana Cincinnati.
1: O sea, todo el discurso que tiraste. ¿Para qué van los mexicanos? No, o sea, bueno, es que... Lo decíamos al inicio del programa, la verdad es que los equipos mexicanos no se lo toman en serio.
2: No.
1: O sea, llevan. No, digo, por un lado está bien, juegas, pones a jugar a algunos jóvenes, ¿no? Que estás ahí probando.
2: Pero es que, ¿sabes qué? El problema es que luego dicen estos periodistas: no, la MLS ya es mejor que la Liga MX. Pero luego te vas al historial y, uh-huh, ves la CONCACAF y nunca la gana la MLS. O sea, cuando el equipo, bueno, mexicano, los equipos mexicanos se toman en serio estos torneos chafas, los terminan ganando.
1: Oye, pero el problema es que ni la CONCACAF se la toman en serio los mexicanos.
2: Y la terminan ganando.
1: Porque ya se la toman en serio nomás cuando ya es el final, pues. Sí, sí, sí. Y a veces ni así, ¿eh? Cascabelea.
2: O sea, lo hemos perdido dos CONCACHAMPIONS en todo el siglo XXI.
1: Una, Saprissa ganó uno.
2: Y las dos fueron los Pumas, o sea. Los Pumas han sido campeones de esas dos.
1: Sí, ¿verdad?
2: Una contra el Saprissa que tú mencionas y la del Seattle Sounders.
1: Maldita sea la cosa con los Pumas. O sea, no sirven para nada. O sea, ni para la CONCACAF.
2: Pero por lo que, o sea, lo normal es llegar a la final.
1: Sí, eso es cierto.
2: Lo normal es llegar a la final. Y
1: pero bueno.
2: Dos accidentes.
1: Ya estamos casi por irnos. Los partidos para el día de hoy. Cincinnati-Pachuca. Columbus Crew contra el Atlas. Charlotte FC contra los Pumas. Seguro pierden los Pumas. Minnesota contra Juárez, partidazo, ¿eh? Uf, que por cierto, Caixinha, adiós.
2: Después del 5-1, le cortan la cabeza.
1: Pero es que aparte, es que no levanta cabeza Juárez. No levanta.
2: No.
1: Y no va a pasar nada con ellos. También para el día de hoy, Tigres contra el Real Salt Lake.
2: Hay que ponerle ahí 4-0 Salt Lake, porque los Tigres son una vergüenza.
1: Híjole, también Tigres ahí trae serios problemas. Pues es que no van a reforzar el equipo, no tienen lana.
2: No.
1: También andan cortos. Hay varios equipos importantes en reconstrucción, ¿no?
2: Exactamente. Ya es tema para otro día.
1: Sí, ya lo igual,
2: por último,
1: mañana.
2: Cierra la jornada.
1: Uy,
2: qué partidazo. Este sí es un partidazo, ¿eh?
1: Imagínate.
2: Con lo que ha mostrado el Atlante contra Vancouver.
1: Hijo, no, hombre.
2: Del Piojo Herrera.
1: O sea, que voy a ver el Cincinnati-Pachuca y luego terminando ese voy a ver el Whitecaps
2: contra
1: Atlante.
2: Y una cosa, en estadio mundialista, ¿eh? A ver si quitaron el material de adornos del Mundial.
1: Ah, no, yo
2: mundial.
1: Creo que sí.
2: Sí, ¿verdad?
1: Es que en el
2: Azteca. Eso en el Azteca.
1: En el Azteca no lo han quitado porque les dieron vacaciones al personal.
2: Con razón.
1: Pues, después de todo lo que trabajaron en el Mundial.
2: Con razón.
1: Pues sí, también mucha exigencia.
2: Pues sí.
1: Pases. Pero bueno, esos son los partidos de hoy, de la Leagues Cup. Mañana habrá muchos más partidos para usted.
2: Oye, antes de irnos, Juancho López nos dice un saludo desde España.
1: Saludos, Juancho, gracias, bienvenido. Aquí estamos los inexpertos. Bueno, así que qué lástima que llegaste al final, hermano, pero te invitamos a ver el programa, la repetición.
2: Sí. Los primeros 20 minutos los vas a disfrutar.
1: Sí, creo que te puede interesar, seas del Madrid o no, pero también ahí te va a interesar la info. En fin, ya estamos por irnos. Jóvenes Cerratos, gracias. Vámonos.
2: Muchísimas gracias, nos vemos y nos escuchamos el día de mañana.
1: Es correcto, esto fue Inexpertos.
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